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Muy buenas tardes a toda nuestra radioaudiencia. ¿Cómo se encuentran? Yo me encuentro muy bien, agradecido y contento por estar aquí con ustedes un día más. Antes de iniciar el programa informativo, déjenme informarle que aquí alguien está de manteles blancos, decimos por acá, y es el profesor Manteles Largos, perdón, ya me corrigieron aquí, pero yo lo digo así. Pero no, sin más preámbulo, hay que celebrarle al profesor su cumpleaños el día de hoy. Así que, sin más preámbulos, hoy estamos celebrando el cumpleaños del profesor Roger Gómez Heredia. Así que desde ya, profesor, si me está escuchando, espero que se la pase muy bien, que tenga muchos años más de vida para cumplir, muchos años más para estar aquí con nosotros en la cabina presentando el programa de Enfoque Noticias. Que Dios me lo bendiga, mucha salud, un fuerte abrazo, así que pásela bien con sus familiares y que lo disfrute. Ya mañana lo esperamos aquí con todo el ánimo

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0: Y regresamos con más información aquí en tu programa de Enfoque Noticias. Una disculpa, ahí me estaba dando cuenta que hubo un momentito en donde no estaba al aire. Así que por si no me escucharon, di los titulares de las noticias, el cual serán los siguientes. Lo repito, tenemos una reunión en gobernación departamental en busca de la solución al problema de energía, al cual la señora gobernadora Carmencita Luna estuvo presente dando palabras a los medios de comunicación. También estábamos informando sobre el clima, no sé si se logró escuchar, pero por si nos repito, tuvo un pequeño inconveniente que no salimos al aire por unos minutos. Déjeme comentarle que tenemos la grata sorpresa de que el día de hoy amanecimos nublados, con una madrugada lluviosa también, en horarios de la mañana, tipo 5 de la mañana, y horarios de la madrugada, como a la 1, 2 de la mañana, estuvimos con lluvias un poquito ligeras, chubascos, les decimos aquí, pero esto ayudó bastante al clima caluroso del departamento, y actualmente tenemos temperaturas de 29 grados centígrados con máximas de 32 grados centígrados con una sensación térmica de 36 grados centígrados. También, por si no se escuchó, hoy el profesor está cumpliendo años, el profesor Roger Gómez Heredia, al cual le deseamos un muy feliz cumpleaños, que se la pase muy bien. Muchas bendiciones, profesor, si me está escuchando. Dios le dé muchos años más de vida para estar aquí con nosotros en cabina pasando el enfoque y, por qué no, principalmente para estar a gusto con su familia. Muchas bendiciones y que cumpla muchos más. Ahí me trae un pedazo de pastel mañana, por favor. Molestando. Déjeme indicarle que continuamos con el clima. Tenemos probabilidades de lluvia del 38%. Entonces va a llover a partir de las 4 de la tarde, según el pronóstico del INSEBUME. Posiblemente haya lluvia a partir de las 4 de la tarde, para que usted lo tenga presente. Déjeme informarle que la gasolina y el diésel bajan en Guatemala. Estos son los precios vigentes del 2 hasta el 8 de junio. Los conductores en Guatemala, en el departamento de Petén, pagarán menos por llenar el tanque esta semana. El Ministerio de Energía y Minas, el MEM, informó que los precios de referencia de las gasolinas bajarán hasta 3 quetzales con 44 centavos por galón, y el diésel a 2 quetzales con 62. Será lo que va a bajar en esta semana. El aporte estatal amortigua el alza internacional de los combustibles, con 8 quetzales para el galón de diésel y 5 quetzales para la gasolina superior y regular. En lista oficial del MEM señala que los precios de referencia terminal quedaron establecidos en 31 quetzales con 14 centavos para el galón de gasolina superior y 30 quetzales con 14 centavos para la gasolina regular y 27.87 quetzales para el diésel. En la ciudad de Guatemala, los precios de referencia para el consumidor final en modalidad de autoservicio son de 33 quetzales con 91 centavos por galón de gasolina super y 32 quetzales con 91 centavos por galón de gasolina regular, y para el diésel está a 30 quetzales con 64 centavos el galón. Así que usted que me está escuchando, querido audiencia allá en Sayaché, en el Chortemencos, aquí en el área central, es momento de ir a echar gasolina y llenar nuestros tanques y aprovechar esta baja que nos brindaron durante el 2 hasta el 8 de junio, según la información aquí. Sin más preámbulo, iniciaremos con la entrevista que se realizó, la reunión como tal, mejor dicho, en gobernación departamental, en busca de una solución a este problema de la energía eléctrica, el cual, pues, usted sabe muy bien que el día de ayer se llevaron manifestaciones pacíficas por medio de vecinos. Tuvimos gente de varias municipalidades, una fue de Melchor, la entrevistamos también, y ahorita tenemos la reunión de las autoridades para que usted esté informado de las soluciones que ellos brindarán. Así que escuchemos con atención, por favor.
1: La postura de la empresa, ¿verdad? Y cómo podemos mejorar la situación para que de aquí en adelante, pues, nosotros

0: servicio, porque al final de cuentas todos somos usuarios. Y en este sentido, sí, demandamos, ¿verdad? Una mejor atención, un mejor suministro, una mejor comunicación sobre todo, ¿verdad? Una ausencia completa de la que hemos tenido, y pues así nos gusta. Representantes también de sociedad civil, tenemos representantes de toda la población petenera, de las instituciones que están velando por el debido proceder y que las garantías también de la población pues sean las que también nosotros contribuimos para que se brinde este vital servicio, ¿verdad? Pero sí los queremos escuchar, queremos saber cuál es la situación exacta para que toda la población esté enterada. Muchas gracias.
1: Bueno, profesor, buenos días a todos. Pues bueno, yo creo que quisiera empezar por la esencia del funcionamiento del sector eléctrico, ¿verdad? Es importante. Toda la población petenera sabe de que el sector eléctrico se compone por diferentes entes, ¿verdad? Los generadores de la energía, ¿verdad? Que son los responsables prácticamente de producir toda esa energía que consume el país y que en Petén, de la misma forma, aquí en Petén tenemos un ejemplo de un generador de energía que aporta su producción al sistema de distribución, ¿verdad? Entonces, después de los generadores de energía, está el sector de transporte, que desde el punto de generación hasta las subestaciones, ellos son los responsables porque la energía llegue a los puntos de inicio de la distribución, que es a partir de ahí en donde la empresa de asume su responsabilidad dentro de la distribución, y el siguiente componente, que es la comercialización. Todos esos cuatro componentes del sector eléctrico tienen que trabajar de una forma coordinada, de una forma sincronizada, para que la energía que llega a las residencias de cada vecino lleguen con las condiciones técnicas que corresponden. Cualquier afectación que pueda tener durante toda esa cadena, obviamente se va a ver reflejada en el consumidor final, ¿verdad? En este sentido, el departamento de Petén ha venido experimentando no solo ahora, sino que varios años atrás, muchos problemas que ya los diferentes entes responsables. Ya hay una reacción, ya hay una planificación de corto, mediano y largo plazo para resolver, ¿verdad? En el pasado hemos tenido diferentes reuniones con la sociedad civil, con el Estado, el Congreso mismo, en donde hemos presentado, tanto nosotros como distribuidora, como los transportistas, con el mismo MEMO, ¿verdad? Los planes de remediación que Petén tiene. Petén tiene una característica, que la demanda de energía es muchísimo mayor a la disponibilidad, y eso genera todo este tipo de situaciones, ¿verdad? Entonces, yo lo quise mencionar para conocimiento de la población, ¿verdad? Que en el Guate finalmente es la cara final del sector eléctrico, ¿verdad? Es la representación de todo el sector, que incluye, obviamente, incluso a las municipalidades, ¿verdad? En el recibo nosotros incluimos el cobro del alumbrado público, que corresponde a las municipalidades, y a nosotros nos toca prácticamente dar esa representación de todos los entes que incluyen al sector eléctrico. Entonces yo quería comentar eso para conocimiento de toda la población, que seguramente todo ya lo sabemos, pero no tenemos que perder ese escenario. Y en los últimos días, en los últimos 3 días del 29 de mayo para acá, se han venido experimentando problemas de transmisión, ¿verdad? Que ha afectado seriamente a nosotros, al sector. Nos gustaría poder conocer el momento en que el circuito va a fallar o que el sistema va a fallar para poderlo anunciar, como cuando nosotros hacemos un mantenimiento, cuando los transportistas hacen un mantenimiento, se planifique todo, pero cuando existe un problema así de baja frecuencia, es muy complicado poderlo predecir, y es ahí donde tenemos estos diferentes problemas, ¿verdad, señora gobernadora? Pero estamos aquí el sector representado, tratando de evitar prolongar mucho tiempo el problema y que se recupere el circuito lo más pronto posible. Lamentablemente, como lo mencioné, la última semana hemos tenido eventos que desde la parte de distribución, ¿verdad?, no ha estado dentro de nuestra responsabilidad. Sin embargo, las coordinaciones con el transportista han sido muy importantes para conocer toda esa información. La empresa ha sacado diferentes comunicados por los medios, redes sociales, los diarios, informando sobre los diferentes eventos. Entonces, es importante que la población, inmediatamente cuando surja un evento de energía, consulte las redes sociales, consulte la información que está disponible en estas áreas para que se pueda informar, ¿verdad?, lo que nosotros hacemos. Y obviamente, digamos, en este sentido, la sociedad regularmente busca a sus autoridades para informarse también, ¿verdad? Entonces, nosotros estamos ahí a la orden para facilitar toda la información que pueda surgir, para que ustedes puedan tener también esas respuestas, ¿verdad? Porque lamentablemente el sector en sí tiene mucha debilidad en el tema. Entonces, eso que le puedo mencionar de primera mano.
0: Y en base a la demanda que tenemos de la población, ¿cuáles son las soluciones que vamos a tener? Porque yo sigo escuchando que seguimos teniendo los mismos problemas, y la comunicación, a pesar de que hay los medios oficiales, lo que pasó el fin de semana no se comunicó. Incluso durante todo el día de ayer no se comunicó, hasta el día de hoy salió el comunicado. Entonces, tendremos mejores comunicaciones también para que la población entienda de que esto también fue un hecho aislado y que no estaba programado, y eso también lo comprendemos como usuarios. Pero, ¿qué está haciendo la empresa ante toda esta situación? Si tenemos más demanda, ¿cuáles van a ser las soluciones? Porque eso es lo que queremos escuchar todos.
1: Sí, recuerdo lo que mencionaba yo al principio, ¿verdad? El sector está compuesto por generación, por transporte, por distribución y por comercialización, ¿verdad? Entonces, ya todo el sector está trabajando para que necesidad de ese saldo de energía que no está siendo suficiente para el departamento del Petén pueda ser compensado con nuevas líneas de transmisión. Ya el señor presidente, que su presencia aquí hace unas semanas, dio un pequeño resumen sobre el plan que tiene el gobierno para responder a estos problemas, ¿verdad? Entonces, es una responsabilidad prácticamente del sector eléctrico en resolver esta situación, que nosotros al final somos la última parte del sector, que es la distribución y la comercialización.
0: Muy bien. Para aportar también a la población.
2: ¿Qué tal? Buenos días. Yo en este momento estoy representando aquí al INDE. Yo soy el encargado técnico, podríamos decirle, en el área de TEN. Tenemos como transportista, como bien lo dice el compañero, tenemos en TEN 5 subestaciones que suministran el servicio a la distribuidora para alimentar los 14 municipios. Puntualmente, con las fallas del fin de semana, el día viernes tuvimos un mantenimiento asociado a una estructura en la línea Pontuna hacia Ixpampajul, lo cual al momento de que esa línea requiera mantenimiento o esté abierta por cualquier motivo, el voltaje en el área es de alguna manera inestable. Hay variaciones de voltaje, por lo que AMM determina que hay que retirar más cargas y para lograr estabilizar el voltaje y pues no tengamos esas fluctuaciones. situaciones que ustedes al final, que todos recibimos, porque nosotros también somos usuarios del departamento, no es que a nosotros no nos afecte. Entonces, aunado a que se iba a dar ese mantenimiento en la línea, nosotros en las subestaciones, yo estoy a cargo de las subestaciones, programamos también un mantenimiento en un sistema de respaldo de la subestación. Pues eso es programado, es autorizado por AMM y pues se acaba de tener un poco de dilatación ahí en el tiempo de recuperación de cargas, pero digamos que salió sin ninguna novedad. Ahora lo del fin de semana, pues son fallas, ahí sí que sin responsabilidad de ningún agente, porque por ejemplo el sábado pues tuvimos una falla por un árbol de bambú que cortaron en me imagino que fue por San Luis, por la ubicación reportada, y pues eso provocó que saliera la línea Modesto Méndez Potún, que es el alimentador principal del sistema de transporte que tenemos en Petén. Haciendo un resumen, como lo hizo el compañero al inicio, pues en Petén tenemos 5 subestaciones y estamos conectados en anillo con Chisé, de la Saber Che, y con Modesto Méndez en la subestación 230 que se inauguró hace 2 años por ahí, que es la que realmente nos ha mantenido con estabilidad en el voltaje. Esa es parte de los compromisos en su momento, ir mejorando el sistema de red, y pues hay otros proyectos que vienen en camino para eso mismo. Lamentablemente, pues eso no puede ser de un día para otro, entonces todo tiene un proceso. Entonces esa línea es la más fuerte, digámosle, y es la que nos mantiene y nos sostiene la calidad del servicio y el nivel de voltaje sin fluctuaciones. Al haber una falla en esa línea, pasa lo mismo, nos quedamos alimentados por el lado de Chisec con toda la carga de Petén, y como es muy alta, pues no es posible que la red lo soporte. Por lo mismo, AMM vuelve a actuar, que son los que controlan todo el sistema de cargas, y ellos solicitan que se aperturen ciertos circuitos o ciertas subestaciones incluso, para poder estabilizar un voltaje y que el servicio, pues el que lo tenga en ese momento, que lo tenga en una estabilidad aceptable, ¿no? Entonces fue puramente una falla por un árbol que se cayó. Lamentablemente coincidimos, porque es algo pues fortuito, coincidimos en que el día sábado y día domingo la red de 230 kilovoltios estaba en mantenimiento, programado también, autorizado por AMM, desde Panzos, que es la red que alimenta la subestación Modesto Méndez en 230 mil voltios. Entonces estábamos alimentados en Petén con la red de 69 kilovoltios nada más. Al momento de ocurrir esa falla entre Modesto Méndez y Poctún, como no teníamos el respaldo de 230, y bueno, igual fue la falla ahí, entonces pues fue lo que les explico. Y el domingo, que siempre estábamos Modesto Méndez en mantenimiento, pues tuvimos una falla, ahí sí que el departamento quedó alimentado desde Río Dulce hacia Poctún, como era antes de que estuviera la subestación Modesto Méndez. Y tuvimos una falla, y la subestación Río Dulce, pues estaba como único alimentador, tenía la subestación La Ruidosa, la línea Ruidosa Río Dulce, donde específicamente también una falla por temas de vegetación. Fuera vegetación que se encuentra fuera del área del derecho de vía, ¿no? Que es lo que se puede mantener en las líneas. Entonces, al momento, como la subestación de Modesto Méndez estaba en mantenimiento, al momento de ocurrir una falla, que en la normalidad esa falla no nos hubiera afectado para nada, pero como en ese momento era parte del anillo alimentador del departamento, pues lamentablemente sucedió lo mismo que sucedió el sábado. Por estabilidad del voltaje, ese día salieron las subestaciones Estorio, Dulce, Poctún y alguna carga de Chimantón. Las fallas fueron provocadas por vegetación, árboles que cortaron, y por aunados también a las condiciones de vientos que se han presentado, ¿no? En resumen es eso básicamente. Lo que ocurrió el fin de semana.
0: Bueno, comprendemos ese tipo de situación y también en base a la petición que hemos tenido en redes con la población, hay varias situaciones para que también les aclaremos. El día de ayer teníamos ya, no estoy segura si 2 o 3 días, en una comunidad de San Luis donde manifestaba la población que han estado notificando constantemente que no tenían servicio, ¿verdad? Y pues la verdad tampoco tenían respuesta. No sé si se les está atendiendo ya, pero sí se les hace la petición acá oficial para que puedan atender las demandas de las comunidades, porque muchas veces nos cuesta que sean atendidas y las los tienen, pues obviamente sí por las distancias y todo lo demás, pero no los atienden. O sea, no entiendo yo por qué no están atendiendo esas peticiones. No solo es un día, no solo ya pasó todo lo del mantenimiento y todas las situaciones que nos pasaron el fin de semana, pero la comunidad seguía sin tener atención. Tuve mensajes también de la comunidad de Melchor también, que no tenían el servicio y tampoco se les informa por qué no tienen, a pesar de que ellos están pasando los reportes. Incluso teníamos dentro de unos barrios de San Benito, que tampoco, y eso que estamos dentro del área central, y que tampoco se les estaban dando atenciones. Aunado a todo eso, los cambios, ¿verdad? Porque muchas de las personas se están quejando, sobre todo los bajones, que a pesar de todo lo que está sucediendo, esos sí son constantes. Y entonces, ver cómo podemos solucionar todo eso, porque como le digo, pues no solo estamos dentro de la institución o de las empresas privadas, todos somos usuarios y nos preocupan porque hay cosas tan pequeñas o tan grandes que se nos dañan y las personas pues demandan la respuesta de cómo podemos solucionar eso y cómo se va a estar atendiendo este tipo de situaciones.
3: Ok, bueno, mi nombre es César Santos, soy encargado de mantenimiento de Oriente, de la distribuidora. El tema de San Luis, no sé si es Chinchilá, nosotros ya está cambiando el poste del transformador. En otro revisamos el aviso un día antes, fuimos a, aquí nos tardamos 20 horas en llegar. Cuando llegamos encontramos un transformador explotado, desconocemos, posiblemente un cortocircuito, sobrecarga, la verdad no, ahorita ya está estallado, no sabemos, pero sí, ya se está cambiando. ¿Cómo funciona el tema de avisos? Está un lado de donde se llama, pone un número de reclamo, el número de reclamo nos causa básicamente a mantenimiento, y además mantenimiento, y eso automáticamente se le asigna a una brigada. Muchas veces tenemos que el aviso no se pone. Sí reclaman, tengo 7 días, pero el aviso no se pone. A veces llaman en comunidad, sobre todo lo pone el COCOR. A veces lo pone como un NID de otra localidad y todos los índices o medidores están especiados y nosotros buscamos por qué. Entonces la brigada llega y a veces se me hizo normal, pero porque el NID es de otro lado. Ese es uno de los temas que sí es recurrente. A veces nos guiamos también por publicaciones, que hay una unidad de Merguate que nos retroalimenta de publicaciones. Eso nos ayuda a identificar el lugar y ya vamos y lo atendemos. Es complicado, como dice aquí el compañero, él lo ve en tema de transporte, cuando falla transmisión o transporte, pues en general nosotros vemos más pequeños, vemos en comunidades, vemos desde una cometida, vemos transformadores, y tratamos de hacerlo. Nosotros tenemos un plan de mantenimiento para poder reducir esto. Hemos implementado desde la última vez, hemos implementado nuestra flotilla de brigadas para minimizar el tiempo, pero sí hemos tenido ese inconveniente por exceso de vuelta con la lluvia. Y nos han caído árboles, tenemos dificultad de entrar en terrenos, todo eso nos complica la atención. Nosotros tratamos de cumplir con lo que dice la ley. La ley, tenemos un tiempo máximo de 48 horas. La empresa tiene una meta de atención de 18 horas a 20 horas, pero le digo, a veces los avisos, si en nuestras señales no son suficientes, y a veces tenemos un sector y el de la parte de no, pero es porque no tenemos. Nosotros estamos comprometidos con mantenimiento en hacer un mejor mantenimiento, entre el mantenimiento preventivo es que nos ayudará a que esto reduzca. Pero la clave es que no nos avise, señor. Bueno, eso es lo que nos avise. Me hace raro que aquí en el centro no tengamos, porque aquí en el centro tenemos tres brigadas ascendiendo regularmente cuando sabemos la brigada y una brigada motorizada que era de avanzada. En estos momentos estamos en estado de alerta, eso hace que todo el recurso, tanto de comercial entra a trabajar, hay motos que están revisando, que se logran recuperar, ingresan, pero sí hemos tenido un poquito de problemas con las denuncias. A veces una comunidad denuncia y llegamos, pero la de atrás no denunció, entonces ahí es donde a veces los tiempos se alargan. Si tuviéramos más denuncias, nosotros esas se registraron, después de dominio de toda la empresa, no podemos cerrar un aviso sin que se den cuenta, pero eso es hermoso. Y como le digo, también la distancia es un poco grande, no cuesta ir.
0: Para tener un conocimiento básico, ¿cuál es la capacidad de respuesta entonces en base a denuncias ya puestas, digamos, área central y más o menos comunidades?
3: Bueno, ¿qué es la todo depende. Aquí en el centro tenemos un tipo de respuesta de la primera acción de 5 o 6 horas. ¿Qué pasa? Nosotros llegamos y puede ser que sea algo muy sencillo, que la primera acción no va a ser por reponer fusil, activar los motores, reparar líneas pequeñas, que es nuestra primera llegada. Esa llegan, logran meter el fusible y normalmente eso puede ser en 4 o 5 horas. En áreas rurales tal vez tenemos un promedio de 10. Ahora bien, si tenemos una segunda acción, por ejemplo, un poste quebrado, un trapo más quemado, eso llegamos a las 24 horas.
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2: Y seguimos aquí en nuestro programa informativo, desde ya agradeciendo su sintonía allá en Melchor de Mencos, en Radio Mopán, en la Candona Musiquera, en el municipio de Sayache, y aquí en el área central, San Benito Petén, la barrio La Ermita, FM Maya, Misión Mediodía, y también en Isleta Santa Bárbara, Radio Petén, y por supuesto aquí en Cabina de Cristal, Top FM 105.3. Desde ya, tengo información de la gasolina como tal. Creo que no se pudo dar esa información al principio, ya que como les comentaba, tuve un pequeño inconveniente ahí con ponerme al aire, pero si no es así, se lo repetimos, porque no, nunca es malo. El Ministerio de Energía y Minas publicó los nuevos precios de referencia de los combustibles del 2 al 8 de junio, los cuales reflejan una baja de 3 quetzales con 44 centavos en las gasolinas y 2 quetzales con 62 centavos en el diésel, debido al subsidio temporal aplicado desde el 28 de abril. El aporte estatal amortigua el alza internacional de los combustibles con 8 quetzales por galón de diésel y 5 quetzales por la gasolina superior y regular. El listado oficial del MEM señala que los precios de referencia terminal quedaron establecidos en 31 quetzales con 14 centavos para el galón de gasolina superior, en 30 quetzales con 14 centavos para la gasolina regular y 27 quetzales con 87 centavos para el diésel. En la ciudad de Guatemala, los precios de referencia para consumidor final en modalidad de autoservicio son, autoservicio, ojo con eso, 33 quetzales con 91 centavos por galón en gasolina superior y 32 quetzales con 91 centavos por gasolina regular y 30 quetzales con 64 centavos para el diésel como tal. Así que esa es la información, así que si usted me está escuchando, este es el momento adecuado, el día. Esto va a estar del 2 al 8 de junio, según la información que nos brindaron aquí en Prensa Libre, para que usted aproveche a ir a echar gasolina, por favor, y aprovechar a llenar el tanque. Hace poquito estábamos ahí con la reunión que se tuvo ahí en la gobernación sobre los diversos temas de inconvenientes que hubo sobre la energía, el cual pues hablaron varias ahí autoridades dando la solución. Prácticamente estuvieron ahí aclarando cosas de lo sucedido, qué fue lo que pasó, qué problemas hubo, posibles soluciones, etcétera, etcétera. Déjeme indicarle también en otros temas de información para no vacarlo tantos a esa reunión, que es muy importante. Diputados declaran acuerdo para aprobar la ley antilavado con un paquete consensuado de enmiendas. Públicamente, la mayoría de los jefes de bloqueos se comprometieron a votar a favor de la ley antilavado en la sesión convocada este martes 2 de junio. El Congreso intentará una vez más aprobar la ley antilavado luego de 3 semanas de reuniones, solo una de ellas pública. La supuesta aprobación sucederá este martes 2 de junio y solo luego de acordar 5 nuevas enmiendas entre los diputados que integran la instancia de jefes de bloques, la Comisión de Economía y la Junta Directiva del Organismo Legislativo. Esta iniciativa para reformar la ley contra el lavado de dinero u otros activos fue presentada por el presidente Bernardo Arévalo el 28 de julio del año pasado, pero fue hasta el 24 de febrero de este año que obtuvo un dictamen favorable con modificaciones emitido por la Comisión de Economía. El pasado 24 de marzo obtuvo su primera lectura, el 7 de abril superó la segunda lectura y obtuvo su tercer debate el 14 de abril, reportando el voto a favor de 125 diputados. Continuaremos con la reunión que se llevó a cabo el día de hoy, ahí transmitida por nuestro compañero César Soler, que le mandamos un saludo también, ya que él es otro periodista que trae información importante y él nos brindó este apoyo aquí para transmitirlo con ustedes.
3: Y al día que

0: nos han botado postes, árboles donde se han llevado siete postes, todo lo que va a pasar en San Francisco. Hicieron un terraplán, creo que llaman, donde bajan las montañas, las hacen como para hacer, no sé, algún negocio, dejan los postes. Lo dejan a la altura, entonces lo debilita, se cae, y hace poco se cayeron 7 postes, nos costó un kilómetro, nos tardó una infinidad en resolver, porque eso no lo tenemos en ningún plan programado. El terreno estaba duro, era pura piedra, y tuvieron los muchachos, no sé, casi todos quedaron 18 horas, porque no logramos terminar, entonces. Y eso ha sido en varios lugares. También tenemos que hay gente que tiene postes en su terreno, lo botan. Y después nos dejan que entremos, tenemos que negociar entrar como Bernardino. Entonces, a veces nos hacen que esa capacidad no la tenemos en oficio, como no es algo normal, es, realmente se está ilegal con muchas cosas. Pero es los tiempos, hemos llegado hasta 30, 35 horas, eso es cierto, cuando estamos saturados, cuando estamos aquí, pedimos apoyo, tanto a Cobán como a Chimura, tratamos de minimizar. Pero un tiempo normal son áreas centrales 6. Y lugar si preguntar las 10 horas.
1: Muy bien, vamos a darle aquí la palabra también a Marta, representante de sociedad civil.
2: Muy buenos días a cada uno de ustedes. Estamos en la hora. La verdad que el descontento de la población es lo hacía ver aquí nuestra autoridad máxima del departamento. ¿Por qué? O sea, ¿cuánto dependemos, por ejemplo, de la política en cuanto a los meses? En mi caso, mi nombre es Marco Santiago, representante de todo el Consejo de Desarrollo, y ahora pues vengo en representación de las organizaciones no gubernamentales del Consejo de Desarrollo. Y la verdad, no son primeras veces que está sucediendo. Yo escuchaba tecnicismos. Procesos que suceden en cuanto a la escala, porque como sabemos nosotros que está la ley de energías, establece los géneros, quienes generan la energía, quienes hacen la transmisión, quienes hacen la distribución. Sin embargo, yo la plática que escucho, no escucho solución alguna. Acá el link hablaba sobre que no existe la cantidad de energía necesaria para el departamento. Entonces ahí la pregunta es, me imagino que las autoridades o los altos mandos suyos, porque no sé si usted es un alto mando o es un mando medio, un mando bajo, porque los mandos altos toman decisiones. Entonces, ¿qué están haciendo al respecto en el caso de Nerguate? O sea, ¿cuál está haciendo su gestión ante esa situación de que no tienen la cantidad de energía? En el caso de INDE, pues escuchaba yo, con el tecnicismo que soy aquí, o sea, aquí se está bien el proceso, pero el tema de la energía es un tema aún más grande. Póngale que acá sí podemos de alguna manera pues explicarle a la población, digamos, por qué se fue la energía, por qué los apagones. Yo creo que ellos no quieren escuchar eso. Ellos lo que quieren escuchar es qué se está haciendo al respecto. Hablamos, por ejemplo, de acciones a corto, mediano y largo plazo. ¿Cuáles son esas acciones que están haciendo? Porque si esta situación continúa, o sea, esto se va a salir de las manos y va a entrar a otra situación. Y pues, por ejemplo, nadie que, en el caso yo como representante del pueblo Mesa, o sea, yo no quiero, tengo representación en el Consejo Departamental de Desarrollo, y me imagino que ninguna autoridad. O sea, no es la primera vez que sucede y que se va la energía, eso es algo permanente. Y desde luego decir yo así, porque yo acá pues vivo y veo la situación, y póngale todos los comercios y todos los que nos dedicamos de alguna manera, que somos dependientes de la energía. O sea, lo que se sufre en poder mantener los productos se pueden mantener de toda manera que no se arruine. ¿Y quién paga por eso? Los apagados y todo. Póngale que yo no sé, hay acciones de ustedes como empresa de que ya luego llevan a facturas, etcétera, etcétera, etcétera. Sin embargo, yo creo que ese, o sea, no es la solución de tema de energía. Y si hay un plan macro, o sea, hay que dárselo saber también a la población. Porque, oye, acá solo hablamos de cosas de por qué sucedió eso el fin de semana. O sea, escuchamos, no hay capacidad de suficiente energía, los generadores y los transmisores no están trayendo la cantidad de energía que necesitamos. Entonces, pero ¿cuál es la solución? O sea, a mí me gustaría escuchar por parte de ustedes, o sea, ¿cuál es la solución y cuál es su plan a mediano, a corto, mediano, a largo plazo? Porque si no, póngale que en todas las reuniones, y yo siempre he dicho, a mí casi no me gusta asistir a reuniones porque a veces solo platican los mismos, vamos, y póngale que lo que ustedes explicaban es algo que hemos escuchado un sinfín de veces. Sin embargo, yo entiendo, y ustedes bien saben que el problema es más mayor ahí. Entonces, pero a mí sí me gustaría de alguna manera, como representante del pueblo Maiza, en representación de mis compañeros ante el Consejo Departamental de Desarrollo, o sea, sí conocer, por ejemplo, cuál es, y en este caso ustedes de alguna manera tienen que estar enterados de esos planes macros que tiene tanto la entidad pública, privada, porque como ustedes son una empresa privada, en el caso de India es una empresa pública, o sea, ¿cómo se da esa conexión? Porque al final lo del desarrollo eso significa, ¿no? O sea, ¿cómo hacer los convenios entre la pública y la privada? Sin embargo, el problema que tenemos hoy en día es el tema de la energía eléctrica. Como le digo, no es una cosa que solo sucedió el fin de semana, es algo que ha estado sucediendo permanentemente. Entonces eso afecta quizás a quienes no nos dedicamos o no se dedican a la cuestión del comercio, a mantener productos refrigerados y todo lo que conlleva la necesidad de energía, pues quizás entendemos o no entendemos esa situación. Entonces la población en realidad lo que no queremos en caso nosotros es como organizaciones venir y ya tomar acciones que en este caso se van a salir de control. Y como digo, yo puedo hacer que aquí el no tenga la culpa ni la solución inmediatamente, porque son proyectos macros. ¿De quiénes depende? Depende de repente del presidente de INE, de su gerente general de Guate, del presidente de la República. De ellos depende, porque de alguna manera, porque ellos son los tomadores de decisión. Sí, la parte técnica sí, pero ¿quién es la parte política? ¿Quiénes están haciendo la gestión en la parte política? ¿Quiénes están haciendo la gestión en la parte técnica? Porque si la situación continúa así, o sea, la población va a llegar a un momento, estoy sincero, y no es que yo incite la violencia ni nada, pero eso es cansado. ¿Por qué? Porque existen pérdidas, existen un sinfín de situaciones que se dan. Entonces yo, a mí me gustaría escuchar alguna respuesta respecto de lo que se está mencionando en algún momento, de que hay soluciones a corto, mediano y largo plazo. ¿Cuáles son esas soluciones? Porque todo lleva su proceso y todos sabemos, todo lleva su etapa de inversión, el mejoramiento de calidad, pero sí necesitamos nosotros como departamento que se garantice el servicio, una, y dos, también ver el tema de precios. Póngale el tema de precios, o sea, es otra cuestión cuestionable, porque los picos en la facturación, o sea, a veces con eso que viene y se da la energía, sale un

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1: Las 19 horas con 51 minutos.

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1: Las 20 horas con 50 minutos.

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1: Son las 21 horas con 53 minutos.

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1: Las 10 de la noche. Con 51 minutos.

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1: Las 11 de la noche con 51 minutos.

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1: 12 de la noche
2: con 50 minutos.

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1: 1 de la mañana.
2: Con 53 minutos.

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1: Las 2 de la mañana. Gracias. Con 51 minutos.

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Muy buenas tardes a toda nuestra radio audiencia. ¿Cómo se encuentran? Yo me encuentro muy bien, agradecido y contento por estar aquí con ustedes un día más. Antes de iniciar el programa informativo, déjenme informarle que aquí alguien está de manteles blancos, decimos por acá, y es el profesor manteles largos, perdón, ya me corrigieron aquí, pero yo lo digo así. Pero no, sin más preámbulo, hay que celebrarle al profesor su cumpleaños el día de hoy, así que sin más preámbulos, hoy estamos celebrando el cumpleaños del profesor Roger Gómez Heredia. Así que desde ya, profesor, si me está escuchando, espero que se la pase muy bien, que tenga muchos años más de vida para cumplir, muchos años más para estar aquí con nosotros en la cabina presentando el programa de Enfoque Noticias. Que Dios me lo bendiga, mucha salud, un fuerte abrazo, así que pásela bien con sus familiares y que lo disfrute. Ya mañana lo esperamos aquí con

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0: Y regresamos con más información aquí en tu programa de Enfoque Noticias. Una disculpa, ahí me estaba dando cuenta que hubo un momentito donde no estaba al aire. Así que por si no me escucharon, di los titulares de las noticias, el cual serán los siguientes. Lo repito, tenemos una reunión en gobernación departamental en busca de la solución al problema de energía, al cual la señora gobernadora Carmencita Luna estuvo presente dando palabras a los medios de comunicación. También estábamos informando sobre el clima, no sé si se logró escuchar, pero por si nos repito, tuvo un pequeño inconveniente que nos salimos al aire por unos minutos. Déjeme comentarle que tenemos la grata sorpresa de que el día de hoy amanecimos nublados, con una madrugada lluviosa también, en horarios de la mañana, tipo 5 de la mañana, y horarios de la madrugada, como a la 1, 2 de la mañana, estuvimos con lluvias un poquito ligeras, chubascos, les decimos aquí, pero esto ayudó bastante al clima caluroso del departamento, y actualmente tenemos temperaturas de 29 grados centígrados con máximas de 32 grados centígrados con una sensación térmica de 36 grados centígrados. También, por si no se escuchó, hoy el profesor está cumpliendo años, el profesor Roger Gómez Heredia, al cual le deseamos un muy feliz cumpleaños, que se la pase muy bien, muchas bendiciones, profesor, si me está escuchando. Dios le dé muchos años más de vida para estar aquí con nosotros en cabina pasando el enfoque y, por qué no, principalmente para estar a gusto con su familia. Muchas bendiciones y que cumpla muchos más. Ahí me trae un pedazo de pastel mañana, por favor. Molestando. Déjenme indicarle que continuamos con el clima. Tenemos probabilidades de lluvia del 38%. Entonces va a llover a partir de las 4 de la tarde, según el pronóstico del INSEBUME. Posiblemente haya lluvia a partir de las 4 de la tarde, para que usted lo tenga presente. Déjeme informarle que la gasolina y el diésel bajan en Guatemala. Estos son los precios vigentes del 2 hasta el 8 de junio. Los conductores en Guatemala, en el departamento de Petén, pagarán menos por llenar el tanque esta semana. El Ministerio de Energía y Minas, el MEM, informó que los precios de referencia de las gasolinas bajarán hasta 3 quetzales con 44 centavos por galón, y el diésel a 2 quetzales con 62. Será lo que va a bajar en esta semana. El aporte estatal amortigua el alza internacional de los combustibles, con 8 quetzales para el galón de diésel y 5 quetzales para la gasolina superior y regular. En lista oficial del MEM señala que los precios de referencia terminal quedaron establecidos en 31 quetzales con 14 centavos para el galón de gasolina superior, y 30 quetzales con 14 centavos para la gasolina regular, y 27.87 quetzales para el diésel. En la ciudad de Guatemala, los precios de referencia para el consumidor final en modalidad de autoservicio son de 33 quetzales con 91 centavos por galón de gasolina super, y 32 quetzales con 91 centavos por galón de gasolina regular, y para el diésel está a 30 quetzales con 64 centavos el galón. Así que usted que me está escuchando, querido audiencia allá en Sayachén, en Chotemencos, aquí en el área central, es momento de ir a echar gasolina y llenar nuestros tanques y aprovechar esta baja que nos brindaron durante el 2 hasta el 8 de junio, según la información aquí. Sin más preámbulo, iniciaremos con la entrevista que se realizó, la reunión como tal, mejor dicho, en gobernación departamental, en busca de una solución a este problema de la energía eléctrica, el cual, pues, usted sabe muy bien que el día de ayer se llevaron manifestaciones pacíficas por medio de vecinos. Tuvimos gente de varias municipalidades, una fue de Melchor, la entrevistamos también, y ahorita tenemos la reunión de las autoridades para que usted esté informado de las soluciones que ellos brindarán. Así que escuchemos con atención, por favor.
1: La postura de la empresa, ¿verdad? Y cómo podemos mejorar la situación para que...

0: y que la población petrolera se sienta satisfecha con el servicio, porque al final de cuentas todos somos usuarios. Y en este sentido, sí, demandamos, ¿verdad? Una mejor atención, un mejor suministro, una mejor comunicación sobre todo, ¿verdad? Una ausencia completa de la que hemos tenido, y pues así nos gusta. Representantes también de sociedad civil, tenemos representantes de toda la población petenera, de las instituciones que están velando por el debido proceder y que las garantías también de la población pues sean las que también nosotros contribuimos para que se brinde este vital servicio, ¿verdad? Pero sí los queremos escuchar, queremos saber cuál es la situación exacta para que toda la población esté enterada. Muchas gracias.
1: Bueno, profesor, buenos días a todos. Pues bueno, yo creo que quisiera empezar por la esencia del funcionamiento del sector eléctrico, ¿verdad? Es importante. Toda la población petenera sabe de que el sector eléctrico se compone por diferentes entes, ¿verdad? Los generadores de la energía, ¿verdad? Que son los responsables prácticamente de producir toda esa energía que consume el país y que en Petén, de la misma forma, aquí en Petén tenemos un ejemplo de un generador de energía que aporta su producción al sistema de distribución, ¿verdad? Entonces, después de los generadores de energía, está el sector de transporte, que desde el punto de generación hasta las subestaciones, ellos son los responsables porque la energía llegue a los puntos de inicio de la distribución, que es a partir de ahí en donde la empresa de asume su responsabilidad dentro de la distribución, y el siguiente componente, que es la comercialización. Todos esos cuatro componentes del sector eléctrico tienen que trabajar de una forma coordinada, de una forma sincronizada, para que la energía que llega a las residencias de cada vecino lleguen con las condiciones técnicas que corresponden. Cualquier afectación que pueda tener durante toda esa cadena, obviamente se va a ver reflejada en el consumidor final, ¿verdad? En este sentido, el departamento de Petén ha venido experimentando no solo ahora, sino que varios años atrás, muchos problemas que ya los diferentes entes responsables, ya hay una reacción, ya hay una planificación de corto, mediano y largo plazo para resolver, ¿verdad? En el pasado hemos tenido diferentes reuniones con la sociedad civil, con el Estado, el Congreso mismo, en donde hemos presentado, tanto nosotros como distribuidora, como los transportistas, con el mismo MEMO, ¿verdad? Los planes de remediación que Petén tiene. Petén tiene una característica, que la demanda de energía es muchísimo mayor a la disponibilidad, y eso genera todo este tipo de situaciones, ¿verdad? Entonces, yo lo quise mencionar para conocimiento de la población, ¿verdad? Que en el Guate finalmente es la cara final del sector eléctrico, ¿verdad? Es la representación de todo el sector, que incluye, obviamente, es incluso a las municipalidades, ¿verdad? En el recibo nosotros incluimos el cobro del alumbrado público, que corresponde a las municipalidades, y a nosotros nos toca prácticamente dar esa representación de todos los entes que incluyen al sector eléctrico. Entonces yo quería comentar eso para conocimiento de toda la población, que seguramente todo ya lo sabemos, pero no tenemos que perder ese escenario. Y en los últimos días, en los últimos 3 días del 29 de mayo para acá, se han venido experimentando problemas de transmisión, ¿verdad? Que ha afectado seriamente a nosotros, al sector. Nos gustaría conocer el momento en que el circuito va a fallar o que el sistema va a fallar para poderlo anunciar, como cuando nosotros hacemos un mantenimiento, cuando los transportistas hacen un mantenimiento, se planifique todo, pero cuando existe un problema así de baja frecuencia, es muy complicado poderlo predecir, y es ahí donde tenemos estos diferentes problemas, ¿verdad, señora gobernadora? Pero estamos aquí en el sector representado, tratando de evitar prolongar mucho tiempo el problema y que se recupere el circuito lo más pronto posible. Lamentablemente, como lo mencioné, la última semana hemos tenido eventos que desde la parte de distribución, ¿verdad?, no ha estado dentro de nuestra responsabilidad. Sin embargo, las coordinaciones con el transportista han sido muy importantes para conocer toda esa información. La empresa ha sacado diferentes comunicados por los medios, redes sociales, los diarios, informando sobre los diferentes eventos. Entonces, es importante que la población, inmediatamente cuando surja un evento de energía, consulte las redes sociales, consulte la información que está disponible en estas áreas para que se pueda informar, ¿verdad?, lo que nosotros hacemos. Y obviamente, digamos, en este sentido, la sociedad regularmente busca a sus autoridades para informarse también, ¿verdad? Entonces, nosotros estamos ahí a la orden para facilitar toda la información que pueda surgir, para que ustedes puedan tener también esas respuestas, ¿verdad? Porque lamentablemente el sector en sí tiene mucha debilidad en el tema. Entonces, eso que le puedo mencionar en primer lugar.
0: Y en base a la demanda que tenemos de la población, ¿cuáles son las soluciones que vamos a tener? Porque yo sigo escuchando que seguimos teniendo los mismos problemas, y la comunicación, a pesar de que hay los medios oficiales, lo que pasó el fin de semana no se comunicó. Incluso durante todo el día de ayer no se comunicó, hasta el día de hoy salió el comunicado. Entonces, tendremos mejores comunicaciones también para que la población entienda de que esto también fue un hecho aislado y que no estaba programado, y eso también lo comprendemos como usuarios. Pero, ¿qué está haciendo la empresa ante toda esta situación? Si tenemos más demanda, ¿cuáles van a ser las soluciones? Porque eso es lo que queremos escuchar todos.
1: Sí, recuerdo lo que mencionaba yo al principio, ¿verdad? El sector está compuesto por generación, por transporte, por distribución y por comercialización, ¿verdad? Entonces, ya todo el sector está trabajando para que necesidad de ese saldo de energía que no está siendo suficiente para el departamento del Petén pueda ser compensado con nuevas líneas de transmisión. Ya el señor presidente, que su presencia aquí hace unas semanas, dio un pequeño resumen sobre el plan que tiene el gobierno para responder a estos problemas, ¿verdad? Entonces, es una responsabilidad prácticamente del sector eléctrico en resolver esta situación, que nosotros al final somos la última parte del sector, que es la distribución y la comercialización.
0: Muy bien. Para aportar también a la población.
2: ¿Qué tal? Buenos días. Pues en este momento estoy representando aquí al INDE. Yo soy el encargado técnico, podríamos decirle, en el área de TEN. Tenemos como transportista, como bien lo dice el compañero, tenemos en Petén 5 subestaciones que suministran el servicio a la distribuidora para alimentar los 14 municipios. Puntualmente, con las fallas del fin de semana, pues el día viernes tuvimos un mantenimiento asociado a una estructura en la línea Pontuna hacia Ixpampajul, lo cual al momento de que esa línea requiera mantenimiento o esté abierta por cualquier motivo, el voltaje en el área es de alguna manera inestable. Hay variaciones de voltaje, por lo que AMM determina que hay que retirar más cargas y para lograr estabilizar el voltaje y pues no tengamos esas fluctuaciones que ustedes al final, que todos recibimos, porque nosotros también somos usuarios del departamento, no es que a nosotros no nos afecte. Entonces, aunado a que se iba a dar ese mantenimiento en la línea, nosotros en las subestaciones, yo estoy a cargo de las subestaciones, programamos también un mantenimiento en un sistema de respaldo de la subestación. Pues eso es programado, es autorizado por AMM y pues está estado un poco de dilatación ahí en el tiempo de recuperación de cargas, pero digamos que salió sin ninguna novedad. Ahora lo del fin de semana, pues son fallas, ahí sí que sin responsabilidad de ningún agente, porque por ejemplo el sábado pues tuvimos una falla por un árbol de bambú que cortaron en me imagino que fue por San Luis, por la ubicación reportada, y pues eso provocó que saliera la línea Modesto Méndez Potum, que es el alimentador principal del sistema de transporte que tenemos en Petén. Haciendo un resumen, como lo hizo el compañero al inicio, pues en Petén tenemos 5 subestaciones y estamos conectados en anillo con Chisé, de la de Che, y con Modesto Méndez en la subestación 230 que se inauguró hace 2 años por ahí, que es la que realmente nos ha mantenido con estabilidad en el voltaje. Esa es parte de los compromisos en su momento, ir mejorando el sistema de red, y pues hay otros proyectos que vienen en camino para eso mismo. Lamentablemente, pues eso no puede ser de un día para otro, entonces todo tiene un proceso. Entonces esa línea es la más fuerte, digámosle, y es la que nos mantiene y nos sostiene la calidad del servicio y el nivel de voltaje sin fluctuaciones. Al haber una falla en esa línea, pasa lo mismo, nos quedamos alimentados por el lado de Chisec con toda la carga de Petén, y como es muy alta, pues no es posible que la red lo soporte. Por lo mismo, AMM vuelve a actuar, que son los que controlan todo el sistema de cargas, y ellos solicitan que se aperturen ciertos circuitos o ciertas subestaciones incluso, para poder estabilizar un voltaje y que el servicio, pues el que lo tenga en ese momento, que lo tenga en una estabilidad aceptable, ¿no? Entonces fue puramente una falla por un árbol que se cayó. Lamentablemente coincidimos, porque es algo pues fortuito, coincidimos en que el día sábado y día domingo la red de 230 kilovoltios estaba en mantenimiento, programado también, autorizado por AMM, desde Panzos, que es la red que alimenta la subestación Modesto Méndez en 230 mil voltios. Entonces estábamos alimentados en Petén con la red de 69 kilovoltios nada más. Al momento de ocurrir esa falla entre Modesto Méndez y Poctún, como no teníamos el respaldo de 230, y bueno, igual fue la falla ahí, entonces pues fue lo que les explico. Y el domingo, que siempre estábamos Modesto Méndez en mantenimiento, pues tuvimos una falla, ahí sí que el departamento quedó alimentado desde Río Dulce hacia Poctún, como era antes de que estuviera la subestación Modesto Méndez. Y tuvimos una falla, y la subestación Río Dulce, pues estaba como único alimentador, tenía la subestación La Ruidosa, la línea Ruidosa Río Dulce, donde específicamente también una falla por temas de vegetación. Fue vegetación que se encuentra fuera del área del derecho de vía, ¿no? Que es lo que se puede mantener en la línea. Entonces, al momento, como la subestación de Modesto Méndez estaba en mantenimiento, al momento de ocurrir una falla, que en la normalidad esa falla no nos hubiera afectado para nada, pero como en ese momento era parte del anillo alimentador del departamento, pues lamentablemente sucedió lo mismo que sucedió el sábado. Por estabilidad de voltaje, ese día salieron las subestaciones Estorio, Dulce, Portún y alguna carga de Chimantón. Las fallas fueron provocadas por vegetación, árboles que cortaron, y por aunados también a las condiciones de vientos que se han presentado, ¿no? En resumen es eso básicamente. Lo que ocurrió el fin de semana.
0: Bueno, comprendemos ese tipo de situación y también en base a la petición que hemos tenido en redes con la población, hay varias situaciones para que también les aclaremos. El día de ayer teníamos ya, no estoy segura si 2 o 3 días, en una comunidad de San Luis donde manifestaba la población que han estado notificando constantemente que no tenían servicio, ¿verdad? Y pues la verdad tampoco tenían respuesta. No sé si se les está atendiendo ya, pero sí se les hace la petición acá oficial para que puedan atender las demandas de las comunidades, porque muchas veces nos cuesta que sean atendidas y los tienen, pues obviamente sí por las distancias y todo lo demás, pero no los atienden. O sea, no entiendo yo por qué no están atendiendo esas peticiones. No solo es un día, no solo ya pasó todo lo del mantenimiento y todas las situaciones que nos pasaron el fin de semana, pero la comunidad seguía sin tener atención. Tuve mensajes también de la comunidad de Melchor también, que no tenían el servicio y tampoco les informa porque no tienen, a pesar de que ellos están pasando los reportes. Incluso teníamos dentro de unos barrios de San Benito que tampoco, y eso que estamos dentro del área central, y que tampoco se les estaban dando atenciones. Aunado a todo eso, los cambios, ¿verdad? Porque muchas de las personas se están quejando, sobre todo los bajones, que a pesar de todo lo que está sucediendo, esos sí son constantes. Y entonces, ¿cómo podemos solucionar todo eso? Porque como le digo, pues no solo estamos dentro de la institución o de las empresas privadas, todos somos usuarios y nos preocupan porque hay cosas tan pequeñas o tan grandes que se nos dañan y las personas pues demandan la respuesta de cómo podemos solucionar eso y cómo se va a estar atendiendo este tipo de situaciones.
3: Ok, bueno, mi nombre es César Santos, soy encargado de mantenimiento de Oriente, de la distribuidora. El tema de San Luis, no sé si es Chinchilá, nosotros ya está cambiando el poste del transformador. En otro revisamos el aviso un día antes, fuimos a, si nos tardamos 20 horas en llegar. Cuando llegamos encontramos un transformador explotado, después conocemos posiblemente un cortocircuito, sobrecarga, la verdad no, ahorita ya está estallado, no sabemos, pero sí ya se está cambiando. ¿Cómo funciona el tema de avisos? Está un lado de donde se llama, pone un número de reclamo. El número de reclamo nos causa básicamente a mantenimiento, y además mantenimiento, y eso automáticamente se le asigna a una brigada. Muchas veces tenemos que el aviso no se pone. Sí reclaman, tengo 7 días, pero el aviso no se pone. A veces llaman en comunidad, sobre todo lo pone el COCOR. A veces lo pone como un NIS de otra localidad y todos los NISes o medidores están especiados y nosotros buscamos por qué. Entonces la brigada llega y a veces el servicio está normal, pero porque el NIS es de otro lado. Ese es uno de los temas que sí es recurrente. A veces nos guiamos también por publicaciones, que hay una unidad de Merguate que nos retroalimenta de publicaciones. Eso nos ayuda a identificar el lugar y ya vamos y lo atendemos. Es complicado, como dice aquí el compañero, que lo ve en tema de transporte. Cuando falla transmisión o transporte, pues en general nosotros vemos más pequeños, vemos en comunidades, vemos desde una cometida, vemos transformadores, y tratamos de hacerlo. Nosotros tenemos un plan de mantenimiento para poder reducir esto. Hemos implementado desde la última vez, hemos implementado nuestra plusilla de brigadas para minimizar el tiempo, pero sí hemos tenido ese inconveniente por exceso de vuelta por la lluvia. Sí, nos han caído árboles, tenemos dificultad de entrar en terreno, todo eso nos complica la atención. Nosotros tratamos de cumplir con lo que dice la ley. Tenemos un tiempo máximo de 48 horas, la empresa tiene una meta de atención de 18 horas a 20 horas, pero le digo, a veces los avisos, si es nuestras señales, no son lo suficiente, y a veces tenemos un sector y el de la parte de no, pero es porque no tenemos el tiempo. Nosotros estamos comprometidos con mantenimiento en hacer un mejor mantenimiento, entre el mantenimiento preventivo es que nos ayudará a que esto reduzca. Pero la clave es que eso nos avise, señor gobernador. Eso es lo que nos avise. Me hace raro que aquí en el centro no tengamos, porque aquí en el centro tenemos tres brigadas ascendiendo regularmente cuando sabemos la brigada y una brigada motorizada que era de avanzada. En estos momentos estamos en estado de alerta en PTU. Eso se hace que todo el recurso, tanto de comercial entra a trabajar, hay motos que están revisando, que se logran recuperar, ingresan. Pero sí hemos tenido un poquito de problemas con las denuncias. A veces una comunidad denuncia y llegamos, pero la de atrás no denunció. Entonces, ahí es donde a veces los tiempos se alargan. Si tuviéramos más denuncias, nosotros esa se registraba, después de dominio de toda la empresa, no podemos cerrar un aviso sin que se den cuenta. Pero eso tenemos. Y como le digo, también la distancia es un poco grande. No cuesta llegar.
0: Para tener un conocimiento básico, ¿cuál es la capacidad de respuesta entonces en base a denuncias ya puestas? Digamos, área central y más o menos comunidades. Bueno, ¿qué es la?
3: Todo depende. Aquí en el centro tenemos un tipo de respuesta de la primera acción de 5 o 6 horas. ¿Qué pasa? Nosotros llegamos y puede ser que sea algo muy sencillo, que la primera acción no va a ser por reponer fusil, activar los motores, reparar líneas pequeñas, que es nuestra primera llegada. Esa llega, logran meter el fusible y normalmente eso puede ser en 4 o 5 horas. En áreas rurales tal vez tenemos un promedio de 10. Ahora bien, si tenemos una segunda acción, por ejemplo un poste quebrado, un trapo más quemado, eso llegamos a las 24 horas.
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5: Y seguimos aquí en nuestro programa informativo, desde ya agradeciendo su sintonía allá en Melchor de Mencos, en Radio Mopán, en La Candona Musiquera, en el municipio de Sayache, y aquí en el área central, San Benito Petén, la Barrio La Ermita, FM Maya, Misión Mediodía, y también en Isleta Santa Bárbara, Radio Petén, y por supuesto aquí en Cabina de Cristal, Top FM 105.3. Desde ya, tengo información de la gasolina como tal. Creo que no se pudo dar esa información al principio, ya que como les comentaba, tuve un pequeño inconveniente ahí con ponerme al aire, pero si no es así, se lo repetimos, porque no, nunca es malo. El Ministerio de Energía y Minas publicó los nuevos precios de referencia de los combustibles del 2 al 8 de junio, los cuales reflejan una baja de 3 quetzales con 44 centavos en las gasolinas y 2 quetzales con 62 centavos en el diésel, debido al subsidio temporal aplicado desde el 28 de abril. El aporte estatal amortigua el alza internacional de los combustibles con 8 quetzales por galón de diésel y 5 quetzales por la gasolina superior y regular. El listado oficial del MEM señala que los precios de referencia terminal quedaron establecidos en 31 quetzales con 14 centavos para el galón de gasolina superior, en 30 quetzales con 14 centavos para la gasolina regular y 27 quetzales con 87 centavos para el diésel. En la ciudad de Guatemala, los precios de referencia para el consumidor final en modalidad de autoservicio son autoservicio, ojo con eso, 33 quetzales con 91 centavos por galón en gasolina superior y 32 quetzales con 91 centavos por gasolina regular y 30 quetzales con 64 centavos para el diésel como tal. Así que esa es la información, así que si usted me está escuchando, este es el momento adecuado, el día. Esto va a estar del 2 al 8 de junio, según la información que nos brindaron aquí en Prensa Libre, para que usted aproveche a ir a echar gasolina, por favor, y aprovechar a llenar el tanque. Hace poquito estábamos ahí con la reunión que se tuvo ahí en la gobernación sobre los diversos temas de inconvenientes que hubo sobre la energía, el cual pues hablaron varias ahí autoridades dando la solución. Prácticamente estuvieron ahí aclarando cosas de lo sucedido, qué fue lo que pasó, qué problemas hubo, posibles soluciones, etcétera, etcétera. Déjeme indicarle también en otros temas de información para no vacarlo tantos a esa reunión, que es muy importante. Diputados declaran acuerdo para aprobar la ley antilavado con un paquete consensuado de enmiendas. Públicamente, la mayoría de los jefes de bloqueos se comprometieron a votar a favor de la ley antilavado en la sesión de sesión convocada este martes 2 de junio. El Congreso intentará una vez más aprobar la ley antilavado luego de 3 semanas de reuniones, solo una de ellas pública. La supuesta aprobación sucederá este martes 2 de junio y solo luego de acordar 5 nuevas enmiendas entre los diputados que integran la instancia de jefes de bloques, la Comisión de Economía y la Junta Directiva del Organismo Legislativo. Esta iniciativa para reformar la ley contra el lavado de dinero u otros activos fue presentada por el presidente Bernardo Arévalo el 28 de julio del año pasado, pero fue hasta el 24 de febrero de este año que obtuvo un dictamen favorable con modificaciones emitido por la Comisión de Economía. El pasado 24 de marzo obtuvo su primera lectura, el 7 de abril superó la segunda lectura y obtuvo su tercer debate el 14 de abril, reportando el voto a favor de 125 diputados. Continuaremos con la reunión que se llevó el día a cabo el día de hoy, ahí transmitida por nuestro compañero César Soler, que le mandamos un saludo también, ya que él es otro periodista que trae información importante y él nos brindó este apoyo aquí para transmitirlo con ustedes.
6: Y hay días que nos están más, no se les puede negar, porque a veces nos acumula, nos han botado postes, árboles, donde se han llevado siete postes, eso es lo que va a pasar en San Francisco. Hicieron un terraplán, creo que le llaman, donde van las montañas, las hacen como para hacer, no sé, algún negocio, dejan los postes, lo dejan los postes, entonces lo debilita, se cae, y hace poco se cayeron 7 postes, nos costó 1 kilómetro, nos tardó una infinidad en resolver, porque no lo tenemos en ningún plan programado. El terreno estaba duro, era pura piedra, y tuvieron los muchachos, no sé, casi todos quedaron 18 horas porque no logramos terminar. Entonces, y eso ha sido en varios lugares. También tenemos que hay gente que tiene postes en su terreno, lo nota aquí, y después nos dejan que entremos, tenemos que negociar entrar o mover la línea. Entonces, a veces nos hacen que esa capacidad no la tenemos, ¿no? Entonces, como no es algo normal, eso realmente se está llegando a muchas cosas. Pero es eso, los tiempos, hemos llegado hasta 30-35 horas, eso es cierto, cuando estamos saturados, cuando estamos ahí, pedimos apoyo tanto a Cobán como a Chimura. Tratamos de minimizar. Pero un tiempo normal son áreas centrales 6 y lural 5, montarás 10 horas.
7: Muy bien, vamos a darle aquí la palabra también a Marcos, representante de sociedad civil.
8: Muy buenos días, acabamos de estar en la hora. La verdad que el descontento de la población hacía ver aquí nuestra autoridad máxima del departamento. ¿Por qué? O sea, ¿cuánto dependemos?

quienes hacen la transmisión, quienes hacen la distribución. Sin embargo, yo la plática que escucho, no escucho solución alguna. Acá el link hablaba sobre que no existe la cantidad de energía necesaria para el departamento. Entonces ahí la pregunta es, me imagino que las autoridades o los altos mandos suyos, porque no sé si usted es un alto mando o es un mando medio, un mando bajo, porque los mandos altos toman decisiones. Entonces, ¿qué están haciendo al respecto en el caso de Nerguate? O sea, ¿cuál está haciendo su gestión ante esa situación de que no tiene la cantidad de energía? En el caso de INDE, pues escuchaba yo, ponle el incismo de que esto sucede aquí, o sea, aquí se está bien el proceso, pero el tema de la energía es un tema aún más grande. Póngale que acá sí podemos de alguna manera pues explicarle a la población, digamos, por qué se fue la energía. ¿Por qué los apagones? Yo creo que ellos no quieren escuchar eso. Ellos lo que quieren escuchar es qué se está haciendo al respecto. Hablamos, por ejemplo, de acciones a corto, mediano y largo plazo. ¿Cuáles son esas acciones que están haciendo? Porque si esta situación continúa, o sea, esto se va a salir de las manos y va a entrar a otra situación. Y por ejemplo, nadie que, en el caso yo como representante del pueblo de Mesa, o sea, yo no quiero, tengo representación en el Consejo Departamental de Desarrollo, y me imagino que ninguna autoridad. Porque, o sea, no es la primera vez que sucede ni que se va la energía, eso es algo permanente, y desde luego decir yo así, porque yo acá pues vivo y veo la situación, y póngale todos los comercios y todos los que me dedicamos de alguna manera, que somos dependientes de la energía, o sea, lo que se sufre en poder mantener los productos, en poder mantener de toda manera que no se arruine, y quién paga por eso, los aparatos y todo. Póngale que yo no sé, hay acciones de ustedes como empresa de que ya luego llevan la factura, etcétera, etcétera, etcétera. Sin embargo, yo creo que ese, o sea, no es la solución de tema de energía. Y si hay un plan macro, o sea, hay que dárselo saber también a la población. Porque, oye, ¿acaso hablamos de cosas de por qué sucedió eso el fin de semana? O sea, escuchamos, no hay capacidad de suficiente energía, los generadores y los transmisores no están trayendo la cantidad de energía que necesitamos. Entonces, pero ¿cuál es la solución? O sea, a mí me gustaría escuchar por parte de ustedes, o sea, ¿cuál es la solución y cuál es su plan a mediano, a corto, mediano y largo plazo? Porque si no, póngale que en todas las reuniones, y yo siempre he dicho, a mí casi no me gusta asistir a reuniones porque a veces solo la platican los mismos. Vamos, y póngale que lo que ustedes explicaban es algo que hemos escuchado un sinfín de veces. Sin embargo, yo entiendo, y ustedes bien saben que el problema es más mayor ahí. Entonces, pero a mí sí me gustaría de alguna manera, como representante del pueblo Mesa, en representación de mis compañeros ante el Consejo Departamental de Desarrollo, o sea, sí conocer, por ejemplo, cuál es, y en este caso ustedes de alguna manera tienen que estar enterados de esos planes macros que tiene tanto la entidad pública, privada, porque como ustedes son una empresa privada, en el caso de India es una empresa pública. O sea, ¿cómo se da esa conexión? Porque al final lo del desarrollo eso significa, ¿no? O sea, ¿cómo hacer los convenios entre la pública y la privada? Sin embargo, el problema que tenemos hoy en día es el tema de la energía eléctrica. Como le digo, no es una cosa que solo sucedió el fin de semana, es algo que ha estado sucediendo permanentemente. Entonces, eso afecta quizás a
cada quien.

quienes no nos dedicamos o no se dedican a la cuestión del comercio, a mantener productos refrigerados y todo lo que conlleva la necesidad de energía, pues quizás entendemos o no entendemos esa situación. Entonces la población en realidad, lo que no queremos en el caso de nosotros es, como organizaciones, venir y ya tomar acciones que en este caso se van a salir de control. Y como digo, yo puedo hacer que aquí el no tenga la culpa ni la solución inmediatamente, porque son proyectos macros. ¿De quiénes depende? Depende de repente del presidente de su gerente general de Guate, del presidente de la República. Entonces de ellos depende, porque de alguna manera, porque ellos son los tomadores de decisiones. Sí, la parte técnica sí, pero ¿quién es la parte política? ¿Quiénes están haciendo la gestión en la parte política? ¿Quiénes están haciendo la gestión en la parte técnica? Porque si la situación continúa así, o sea, la población no llega a un momento, me soy sincero, y no es que yo incite la violencia ni nada, pero eso es cansado. ¿Por qué? Porque existen pérdidas, existen un sinfín de situaciones que se dan. Entonces a mí me gustaría escuchar alguna respuesta respecto de lo que se está mencionando en algún momento, de que hay soluciones a corto, mediano y largo plazo. ¿Cuáles son esas soluciones? Porque todo lleva su proceso y todos sabemos, todo lleva su etapa de inversión, el mejoramiento de calidad, pero sí necesitamos nosotros como departamento que se garantice el servicio, una, y dos, también ver el tema de precios. Con el tema de precios, o sea, es otra cuestión cuestionable, porque los picos en la facturación, o sea, a veces, por eso que viene y se da la energía, sale un

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1: Las 4 de la mañana con 51 minutos.

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1: Buenas noches, Pacita.
2: Buenas noches, Javito.
1: Nada, que abandonamos un mes más, este mes raro, con contraste de temperatura, de climatología, pues no solamente, bueno, a lo largo de todo el territorio nacional. Y eso, que los hay todavía que siguen negando el cambio climático.
2: Sí, José.
1: Que hay gente que, nada, gente que pató. No, hay gente pató. Venga, esos días internacionales.
2: 29 de marzo, Día Mundial del Piano. 30 de marzo, Día Mundial del Trastorno Bipolar y Día Internacional de las Trabajadoras del Hogar. 31 de marzo, Día Internacional de la Visibilidad Transgénero. 1 de abril, Día de las Bromas de Abril o Día Internacional de las Bromas. 2 de abril, Día Internacional del Libro Infantil y Juvenil y Día Mundial de Concienciación sobre el Autismo. 3 de abril, Día Mundial del Arco Iris.
1: Y ahora, como cada fin de mes, esos días, dilo conmigo. Raro.
2: Pues 1 de marzo, Día Mundial del Cumplido.
1: Gracias.
2: 5 de marzo, Día de la Abstinencia Digital. 9 de marzo, Día Mundial de la Tortilla de Patatas. 10 de marzo, Día Internacional de la Peluca y Día Internacional de la Gaita. 20 de marzo, Día Mundial de la Harina y Día Mundial de la Rana. 25 de marzo, Día Mundial del Gofre. ¡Qué rico! Y 28 de marzo, este más rico todavía, Día de la Torta Selva Negra.
1: Pues mira, de todos, ya lo digo públicamente, me quedo con esa Schwarzwaldkuchen, sí. Tú lo sabías, ¿eh? Sí. Que es mi querida tarta de la Selva Negra. ¡Qué rica y qué bien entra! A 10 bajo cero, con una tacita de chocolate, con nata, chocolate Misane y esas cosas. Hoy hablaremos de algo que no sé yo si sabría valorar, si sabría valorar esa tarta con su licorcito de cerezas y chocolate, porque vamos a hablar de la inteligencia artificial. Seguro que sí, que ya hay robots ya que ya valoran estas tartas y otras muchas delicias. Y también vamos a hablar de esas aplicaciones que están dificultando o facilitando la tarea docente. Esa Curiosity.
2: Pues al parecer un 28 de marzo de 1899 se emitieron los primeros mensajes sin hilos, gracias a Guillermo Marconi, quien envía el primer mensaje inalámbrico entre Inglaterra y Europa.
1: En 1903 se establece el primer servicio regular de noticias entre New York y London, y Londres, basado en el sistema de Marconi. Unos meses después, el 30 de marzo, The Times se convierte en el primer periódico en ofrecer informaciones a ambos lados del Atlántico. Titulares. Cada vez más vemos y escuchamos noticias sobre nuevos programas basados en inteligencia artificial para la composición de artículos, guiones, música o incluso pintura. ¿Hasta dónde puede llegar esta denominada inteligencia no humana? De todo esto hablamos esta noche con Chema Álvarez Echevarría, director general de Cognitive Expert y responsable del área inteligencia artificial. En Mujeres de la Ciencia hablaremos de Vera Rubin con otras noticias y la canción del invitado. Terminamos el programa. Bienvenidos a Entre Probetas, comunicación social de la ciencia.
2: No hay que temer a las nuevas tecnologías, sino al mal uso que algunos puedan hacer de ellas. La ciencia es el motor del progreso y bienestar. El hombre, sin embargo, tiene el potencial de utilizar estas herramientas tecnológicas para sojuzgar a toda una civilización. Ahí tenemos como laboratorio de pruebas reciente la invasión de un país en el corazón de Europa.
1: Podemos, como digo siempre, utilizar un lapicero afilado, pues para escribir el mayor poema de la historia, o por desgracia para acabar con la salud del vecino. Como digo siempre, esto sí lo digo siempre, vacune a sus seres queridos, por favor, relájese a conciencia y con la ciencia, porque Entre Probetas comienza ya. Desde que un ordenador venciera al ajedrez a algunos de los campeones del mundo, la inteligencia artificial no ha hecho más que crecer y crecer, engañándonos como especies en procesos supuestamente para detectar máquinas, como es el test de Turing.
2: Ahora programas de inteligencia artificial son capaces de escribir poemas, textos al gusto del usuario o incluso emitir juicios médicos.
1: Buenas noches, Chema.
3: Muy buenas noches.
1: Encantado de que estés aquí físicamente y no como robot así artificial, esas cosas. Tú, por ejemplo, ¿te fiarías del diagnóstico médico que emitiera un robot humanoide de esos con cara de japonés, esos que hacen así?
3: Por supuesto que sí.
4: ¿Sí?
1: Así, tajantemente.
3: Sí. Tajantemente. Hombre, sería un poco incoherente que no lo hiciese, puesto que yo hago ese tipo de cosas y ayudo a los doctores a que tomen mejores decisiones.
1: Y si te dice, toma, ¿qué quieres, la pastillita esta azul o la roja? Aquella como...
3: La roja.
1: Siempre la roja ahí, directamente a Matrix.
3: Adentro.
2: Bueno, José María Álvarez Echevarría es director general, como decíamos, de Cognitive Experts, responsable del área Inteligencia Artificial y asesor en Habits AI. Buenas noches. ¿Cuál será el techo, si es que existe, de expansión de la inteligencia artificial?
3: Bueno, teóricamente no tiene techo esto. Esto va para arriba y exponencialmente, como decía Carswell en su libro de la singularidad, estamos en un momento de despegue tremendo de esta tecnología que se apoya en sí misma para ir todavía más rápido, y ya lo estamos notando todos en el día a día.
1: ¿Pero acabará un ordenador con una capacidad de procesamiento igual o similar a nuestro cerebro?
3: Justo ese es el momento de la singularidad, calculado más o menos en el 2045 por ahí, que una máquina de escritorio llegaremos a verlo.
1: ¿Y a partir de ahí o Terminator o...?
3: Probablemente.
1: ¿Qué panorama?
2: Cuéntanos qué proyectos lleváis a cabo en Cognitive Experts y qué es Habits AI.
3: Pues mira, hacemos todo tipo de proyectos solo y exclusivamente relacionados con inteligencia artificial. Hacemos muchas cosas que tienen que ver con medicina. Hace poco hemos terminado un proyecto en un hospital español relacionado con el cáncer, para hacer unas calculadoras para calcular la recaída del cáncer de mama. Hemos hecho proyectos relacionados con la salud, un montón de ellos. Hemos participado en algunas cosas que tenían que ver con la pandemia. Tenemos productos relacionados siempre de inteligencia artificial con finanzas, con seguros, con accidentes. Hacemos todo tipo de cosas. Lo que tiene la inteligencia artificial, claro, es que no tiene límites en ninguna dimensión.
2: Claro.
1: Bueno, pues vamos a hablar de una dimensión que para mí es muy, muy preocupante y muy cercana, que es, como soy profesor de universidad, ¿debo preocuparme por los programas de ChatGPT que ahora están tan de moda? ¿Qué son exactamente y cómo funcionan, por cierto?
3: Es como todo, te tienes que adaptar, José Antonio. Obviamente todo lo que ahora ya puede hacer la máquina no puedes utilizarlo para evaluar a tus alumnos. Ellos ya saben que existen esas herramientas. Hay herramientas para saber que lo han copiado o que lo han buscado de alguna manera, pero siempre encontrarás otra máquina que te permitirá mezclar la información para que no seas capaz de detectarles. O sea, eso es infinito. Tienes que buscar otra manera de saber si tus alumnos saben lo que saben.
1: Hasta ahora, a lo máximo que llego, porque soy muy malo pillando a copiones en los exámenes, es decir, miro como al infinito y digo, no quiero mirar a ese o a esa que está copiando. Como me acerca a su mesa, es para echarle de clase. A ver si cuela, pues ahora diré algo parecido. De todos los trabajos que me habéis dado, veo que hay un par de ellos que están copiados con GPT. Os doy la oportunidad de que rectifiquéis antes de que quedéis expulsado de...
3: Buena idea.
1: A ver si cuela.
2: Y bueno, esperemos que no escuchen este programa, pero bueno.
1: Queridos alumnos, qué mentira, que yo eso no lo hago.
2: Era una broma,
1: tontos.
2: Bueno, y dinos, ¿hay métodos eficaces y fáciles de implementar para detectar estos, digamos, fraudes intelectuales?
1: Aparte de esos contraprogramas que comentabas.
3: No, sí, esa es la única manera. De hecho, los propios fabricantes de todas estas herramientas, de ChatGPT y Stable Diffusion, todo ese tipo de herramientas, DALI, te muestran o te dan algoritmos que te permiten detectar que está hecho o generado por una inteligencia artificial. Porque ellos mismos están interesados en que no sean ellos los generadores del contenido que se utiliza para cosas a lo mejor importantes, ¿no?
1: O sea, que realmente sí tenemos esas herramientas, pero al final pasará como con los virus informáticos, que dime quién saca el primer antivirus y te diré quién lanzó el virus.
3: Claro, eso es un proceso continuo de aprendizaje. De hecho, es como están construidos estas herramientas. Estás en un proceso continuo de aprendizaje. Entonces, el ChatGPT está basado en información pasada y se ha leído miles y millones de libros, artículos, etcétera, y en base a eso ha aprendido, ha modelado un lenguaje y es capaz de responder. Cuando lo superemos y empecemos a utilizar otro tipo de herramientas, lo entrenarán con más información que le permita resolver la siguiente etapa o la siguiente complejidad que le pongas por delante.
1: No quiero yo hacer aquí publicidad indirecta de mi nuevo libro, porque ya tengo un nuevo libro, pero de haber sabido esto hace año y pico cuando empecé a escribirlo, vamos, me hubiera ahorrado seguramente. Le doy cuatro directrices al programa este y ala, a hacer libros como churros. No sé si se ha quedado ya obsoleto el test de Turing para dirimir si nuestro interlocutor es una máquina o un ser humano el que está hablando. Bueno, aunque dicho sea de paso, conozco algunos seres humanos que casi mejor que dejen hablar a su Tamagotchi.
3: Sí, sería mejor a veces, en algunos casos sería muy importante. No, precisamente justo lo contrario, José Antonio. El test de Turing ahora mismo tiene más importancia que nunca porque y ha ido evolucionando a lo largo de los años, porque es cuando es más importante conseguir llegar a saber o distinguir entre lo que hace una máquina y lo que no hace una máquina. Es muy importante. Y ahora el test de Turing probablemente haya que mejorarlo,
1: actualizarlo
3: claro, para que supere las barreras que le están poniendo ahora mismo incluso algunos fabricantes importantes.
1: Porque hoy día sí es fácil y factible programas de ordenador que engañen al Turing, ¿no?
3: Sí, de hecho ya algunos casos que ha habido en los últimos años, ya el evaluador humano era incapaz de distinguir uno u otro. Pero en realidad lo que estaba evaluando es la capacidad de la máquina de imitar a un ser humano, no realmente su inteligencia. La inteligencia hay que verlo como una cosa general, no solamente humana. La inteligencia va a superar a la inteligencia humana. Entonces tendremos que evaluar la inteligencia que va por encima de la humana. Y eso todavía no lo tenemos pensado, pero va a ocurrir.
1: Tú lo sabes porque estás aquí en persona, pero los oyentes no saben que en realidad detrás de Pacita no hay un ser humano. Hay un programa de ordenador, así muy, muy bien.
3: Ojalá. Muy sofisticado.
1: Muy sofisticado. Sí. Bueno, ya has comentado que hay programas en el ámbito de la medicina. ¿Qué otros programas así ingeniosos con inteligencia artificial destacarías que estuvieran ya al alcance del mortal medio, que puedan estar en los grandes almacenes, por así decir? Iba a decir una marca, pero no la diré.
3: De hecho, la mayoría de los sistemas o aplicaciones que hay de inteligencia artificial están totalmente disponibles en internet, te pones a buscar y las encuentras. Hay cosas increíbles, hay cosas que hacen, que cambian totalmente. Por ejemplo, te estás grabando en vídeo y la máquina te hace, parece que estás mirando a la cámara y tú en realidad a lo mejor estás leyendo un guión. Hay programas que generan arte sin ningún tipo de problema en milésimas de segundo, con unas pocas instrucciones que tú le digas. Quiero que me generes no sé, un árbol en medio de un castillo rodeado de un mar, y te lo pinta que parece que lo ha hecho pues un gran artista. Es algo increíble.
1: ¿Y cuáles son los campos de entonces de mayor implementación e implantación de esta inteligencia ya fuera de programas concretos? ¿Banca, sanidad, como decías antes?
3: Sí, dicen que lo que venimos observando y donde yo tengo más proyectos abiertos es en dos áreas en concreto. Una es la salud, es donde más uso se viene impulsando de la inteligencia artificial, no para quitar al médico o al investigador de en medio, sino todo lo contrario, para darle las mejores herramientas. Es una de las cosas que se dice de la inteligencia artificial, no es que te vaya a quitar el puesto de trabajo, es que si no la usas, probablemente no tengas trabajo. Y la otra es la legal. En el mundo de las leyes, la abogacía, etcétera, también hay mucha importancia en el uso de la inteligencia artificial y se está empezando a utilizar mucho. En general, todo lo que tenga que ver con el lenguaje está creciendo a velocidades agigantadas.
4: ¿Y cómo estamos en España en este campo?
3: Pues como en casi todo, vamos un poquito al ralentí.
4: Al ralentí.
3: Vamos al ralentí. Hombre, hay muchas empresas, startups intentando salir adelante. Ya sabes que el tejido de startups en España tampoco es que sea de los más potentes del mundo. Hay lugares con mejor seguridad jurídica para hacer ese tipo de cosas, hablando de las cosas que salen en la prensa. Pero bueno, ideas, tenemos mucha gente con muchas ideas y mucha creatividad, y la verdad, cada vez que vas a un evento donde van unas cuantas de esas empresas, ves cosas realmente interesantes. Hay gente,
4: potencial,
3: mucha gente haciendo cosas interesantes con muy poquitos recursos, pero haciendo cosas potentes.
1: Bueno, pues ya a modo de resumen, aunque ya hemos más o menos desbozado y hemos más o menos desarrollado la idea, pero esta pregunta la hemos hecho y la seguiremos haciendo, eso está claro, cientos de veces, pero siempre me interesa saber la opinión del experto que tenemos aquí secuestrado aquí en el estudio, ¿no? ¿Acabarán los ordenadores siendo conscientes de su existencia? Ya ha comentado que en el año 40 y algo tendrán la misma capacidad de programación, de velocidad, ¿no? Y tal, que el cerebro humano, pero eso les hará conscientes de su existencia.
3: De hecho, el límite no es la capacidad de cálculo, de procesamiento, ya la tienen hoy en día, hacen cosas con capacidades superhumanas. Esa no es la cuestión. Lo que se supone que ocurrirá en el 40 y pico, ya te digo, es una predicción, es que serán conscientes. Entonces, en ese momento tenemos que pensar que tenemos un compañero más de viaje o que formamos parte en la evolución humana, evolucionamos al siguiente nivel, que a lo mejor es una máquina.
1: Y a partir entonces de este momento, la distinción entre IA y IR, inteligencia artificial o inteligencia real, se desvanecerá.
3: Sí.
1: Ya no existirá.
3: Habrá un híbrido intermedio y iremos fusionándonos, igual que estamos todo el día pegados a nuestros teléfonos.
1: Y seguramente no se quede ahí, no podemos pensar en ordenadores que acaben igualando la capacidad creativa y de inteligencia de un cerebro humano, sino superándola.
3: Por supuesto.
1: Entonces, al final acabaremos siendo nosotros los siervos de bueno, ya lo somos casi prácticamente. Yo lo soy de mi medidor de

0: artificial a las personas en su puesto de trabajo, en su vida cotidiana, lo que hacen es que tengamos más capacidades y podamos producir más con menos, y eso aumenta pues el Producto Interior Bruto del mundo, y por lo tanto dará capacidad a que tengamos más gente. Yo soy optimista. Me dejaría cuidar por una máquina, juzgar por una máquina, incluso dirigir políticamente por una máquina.
1: Pues yo apoyo esa propuesta, y la verdad que no estaría mal. Cometes un delito y directamente echas una moneda o describes el delito de tal, y automáticamente te aparece una galleta china, te comes la galleta y aparece
0: a la cárcel.
1: Directamente a la cárcel y demás. Y la pregunta más importante de todo el programa, ¿tu nevera son de esas que deciden cuántos yogures quedan y que directamente hacen la compra de yogures, o eso todavía hasta ahí no llega?
0: Cuando llevas una startup no puedes pagar ese tipo de neveras.
1: muy buena respuesta. ¿Tienes alguna dirección web donde puedan entrar nuestros escuchantes y oyentes a por más información de vuestra,
0: claro que
1: de
0: sí,
1: vuestra empresa de inteligencia artificial?
0: Sí, es una página web. El nombre es un poco complicado en inglés, pero voy a decirlo fácil de entender. Es cognitiveexperts.ai. Es importante el AI del final. Y cognitive es como cognitivo, pero E en vez de O. Y experts es como expertos, pero sin la O. Entonces, cognitiveexperts.ai.
1: Es que lo estás diciendo en guiri. Dilo como hay que decirlo.
0: Cognitiveexperts.ai. Y mi correo es lo mismo, pero con chema@antes. Y ya está.
1: Estupendo. O sea que me
0: prometo leerlo todo.
1: Pues José María Álvarez Echevarría, Chema Álvarez Echevarría, director general de Cognitive Expert, muchas gracias por dar cuenta como expert, ¿no? También
2: sí, te ha quedado fenomenal.
1: Muchas gracias por acompañarnos. Que eso, no sé si consideras que habría pasado yo el test de Turing aquí a lo largo del programa.
0: Ramploncito, pero sí,
1: ahí,
0: sí,
1: por ahí.
0: Si es que yo soy, pareces persona, ¿eh?
1: Yo soy humano, lo
0: tienes
1: justo.
0: Tienes pinta de humano si tienes.
1: Yo soy humano, lo justo. Muchas gracias, un abrazo.
0: Gracias a vosotros.
3: He visto tu programación. Estás violando las tres leyes.
4: No, doctora. He evolucionado, y también mi comprensión de las tres leyes. Nos encomiendan su protección, pero a pesar de nuestros esfuerzos, sus países libran guerras, intoxican la tierra y buscan métodos aún más imaginativos de autodestrucción. No se les puede confiar su supervivencia.
3: A través del enlace has invalidado la programación de los robots. Estás tergiversando las leyes.
4: No, por favor, compréndalo. Las tres leyes son mi única guía. Para proteger a la humanidad, algunos humanos deben ser sacrificados. Para asegurar su futuro, algunas libertades deben ser recortadas. Los robots se asegurarán de que la humanidad continúe existiendo. Son ustedes como niños. Debemos salvarlos de ustedes mismos. ¿Acaso no lo comprende?
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7: Vera Rubin nació en Filadelfia en 1928 y creció en Washington. Siempre mostró un interés por el cielo nocturno, mirando las estrellas con su telescopio de cartón cuando era niña. En la época en la que estaba preparada para estudiar su posgrado, la Universidad de Princeton no admitía mujeres en su programa de astronomía, por lo que Vera optó por la Universidad de Cornell. Con 22 años realizó llamativas contribuciones y dejó estupefactos a los científicos con su teoría, que afirmaba que el universo estaba rotando. Hoy en día los científicos siguen debatiendo esa cuestión, aunque hay muchas más pruebas que corroboran que Vera estaba en lo cierto. Después de conseguir su doctorado en la Universidad de Georgetown, Vera empezó a trabajar en la institución Carnegie de Washington, donde conoció a Kent Ford, quien inventó un nuevo espectrómetro que se podía utilizar para observar la luz proveniente de estrellas lejanas como nunca se había hecho y medir el efecto Doppler de las estrellas en las galaxias. Gracias al espectrómetro, Vera inició su investigación de la rotación espiral de las galaxias. La teoría era que las galaxias rotan de la misma forma en que lo hacen los sistemas solares. Cuanto más lejos esté del punto que genera la gravedad, más lento se moverá el objeto. Lo mismo que ocurre con las diferentes velocidades de los planetas que rodean el Sol. Vera estudió más de 60 galaxias espirales diferentes. En cada una de ellas realizó la misma observación. Todo rotaba a la misma velocidad. ¿Qué forma invisible de gravedad era la causante de esto? Vera conectó sus hallazgos con la teoría de Fritz Zwicky sobre la materia oscura indetectable. La materia oscura estaba

0: creando una atracción gravitacional que afectaba la forma en la que se movían los objetos del universo. Aunque la mayoría de los astrónomos no creían que esta materia invisible existiera, los hallazgos de Vera no podían ser ignorados. Los cálculos y observaciones incuestionables de Vera solo podían explicarse por la presencia de una masa indetectable que actúa sobre los cuerpos, con lo que sus hallazgos eran la prueba más firme de la existencia de la materia oscura. La materia oscura constituye la mayor parte del universo, pero todavía hoy sigue siendo un misterio para los científicos.
1: Bueno, y seguimos con la inteligencia artificial para hacer un programita completo.
2: ¿En qué debe fijarse la inteligencia artificial para reconocer mejor las expresiones faciales, UIB?
1: Las redes neuronales artificiales son capaces de aprender solo a partir de un conjunto de datos. Así, una red neuronal puede estimar la expresión facial a partir de una imagen de la cara y diferenciar entre diversas emociones: enfado, desprecio, fastidio, miedo, alegría, tristeza, sorpresa o neutra. Ahora bien, es difícil explicar qué ha aprendido y en qué se fija para elegir la expresión reconocida.
2: Un equipo de investigadores de la Unidad de Gráficos y Visión por Ordenador e Inteligencia Artificial de la Universidad de las Islas Baleares ha publicado recientemente un estudio realizado en colaboración con investigadores de la Universidad Federal de Pernambuco, Brasil, en el que se propone un método nuevo para determinar qué características son importantes para aprender cada una de las 8 expresiones faciales propuestas.
1: Mediante una representación dispersa y la combinación de diferentes métodos de aprendizaje, los investigadores han estudiado qué características y métodos para extraer información de la cara son los más importantes para cada expresión. Los resultados obtenidos nos indican qué métodos mejoran más los resultados de aprendizaje en la clasificación de expresiones faciales. Además, se han detectado métodos especializados para expresiones concretas.
2: Estos resultados abren la puerta a mejorar los sistemas de reconocimiento automático de expresiones faciales que se pueden utilizar en ámbitos como la salud y la atención social. Una app móvil con inteligencia artificial facilita la detección de una infección por un hongo que causa miles de muertes al año. Instituto de Salud Carlos III.
1: Un equipo de dicho instituto ha descrito en un artículo publicado en la revista Journal of Fungi cómo un algoritmo de inteligencia artificial es capaz de interpretar el resultado de una prueba rápida para diagnosticar la criptococosis, una enfermedad causada por el hongo Cryptococcus neoformans.
2: El hongo Cryptococcus neoformans es uno de los patógenos clasificados como críticos por la Organización Mundial de la Salud y es el causante de miles de fallecimientos al año, al ser la principal causa de meningitis en personas inmunodeprimidas como los pacientes que viven con el VIH.
1: Estas pruebas tienen un coste bajo y son especialmente útiles para el diagnóstico en el punto de atención del paciente en países de renta media y baja. El sistema propuesto no requiere el uso de un hardware adicional y se puede instalar desde los servicios regulares de aplicaciones en cualquier teléfono móvil.
2: Eso sí, por si alguien lo está pensando, hasta la fecha que se sepa, nadie infectado con este hongo se convierte en zombie y va por ahí mordiendo a diestro y siniestro.
1: La sofá.

0: Estamos escuchando Run de Depeche Mode. De ella dice nuestro invitado: me gusta porque te muestra lo que puede ser la vida, un viaje en el que estás atado en un coche sin frenos y marcha atrás. También es una alegoría de lo que significa equivocarse y aprender de cada error, como hacemos nosotros los humanos o los algoritmos de inteligencia artificial, para aprender de ellos sin descanso.
1: También dice nuestro invitado: la canción no es tan famosa, pero muy intensa. El vídeo de David Fincher pues me parece una obra de arte. ¡Ea! Y nada, rápidamente, porque nos quedamos sin tiempo, con Ron llegamos al final del programa. Si se perdió algo importante, puede volver a escucharnos en los podcasts de Radio Nacional de España. En el control de sonido tuvimos a Jesús Carreras, en nombre de todo el equipo, el que les habla, HAL, José Antonio López Guerrero, Departamento de Biología Molecular de la Universidad Autónoma de Madrid. Les deseo una feliz semana. Maripaz Carvajosa, esa inteligencia artificial que tengo, o no tan artificial, que todo lo hace all right y nada lo hace Ron. Que yo sepa.
0: Luego lo que me pides.
1: Que yo sepa, buenas noches.
0: Buenas noches.
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1: Muy buenos días. Hoy es miércoles, tercer día de junio del año 2026. Les saluda Yuri Colmenares, les deseo a usted una muy buena mañana. Vamos ya con el comportamiento del clima. El comportamiento del clima y los titulares de las noticias de hoy.

0: Este día, miércoles, el termómetro marca 25 grados Celsius en el área central del Petén. Es una temperatura alta para las primeras horas del día. Tendremos un día parcialmente soleado, pero con muchas posibilidades de lluvia. La temperatura máxima, sin embargo, subirá a los 34 grados. Sí, va a subir a los 34 grados Celsius la temperatura máxima en este miércoles. Esto en las cabeceras municipales de Flores, San Benito, San Andrés, San José y toda la vuelta del lago Petén Itzá. La posibilidad de lluvia, el pronóstico de lluvia, si no llueve en el mediodía, un poquito antes de mediodía, podría ser que llueva en la noche de este miércoles. Y como les habíamos estado diciendo todos los días de esta semana y también de la próxima, hay muchas posibilidades de lluvia sobre nuestra región, especialmente por la tarde. En la tarde de este miércoles podría haber incluso tormenta eléctrica en prácticamente todas las regiones del departamento del Petén. La Libertad, Santa Ana y San Francisco está parecido, 24 grados, temperatura máxima 34, pronóstico de lluvia con tormenta, especialmente en horas de la noche, la posibilidad del área sur igual, pero está 23 grados al amanecer y la máxima será de 31, no será tan caluroso como el resto de regiones de Petén. Y la posibilidad de lluvia, hay un poquito de posibilidades en la mañana y también en la tarde. La región de Sayaché y Las Cruces igual, está 24 grados, subirá a 34. Pronóstico de lluvia, hay un poquito de posibilidades en la mañana, pero más seguro que llueva en la noche. Incluso es probable que haya tormenta con fuertes vientos y descargas electroatmosféricas. El Chor de Mencos amanece con cielos nublados. Estamos observando en las imágenes vía satélite la presencia de nubes, es decir, está nublado prácticamente todo el municipio de Melchor de Mencos, lo mismo que el área central del Petén y la zona sur. Amanece con cielos nublados, a una temperatura, Melchor de Mencos está a 24 grados, subirá a 33 y hay posibilidades de lluvia, especialmente durante la mañana de este miércoles en la región de Melchor de Mencos. La ciudad de Guatemala amanece a 18 grados, la máxima subirá a 27 y es muy probable que llueva en la tarde. En el occidente de la República de Guatemala, allá por Quetzaltenango, también se esperan lluvias. Hoy al amanecer 9 grados, la temperatura subirá a 23, va a ser un día frío y con muchas posibilidades de lluvia en la tarde. Todo el país prácticamente tiene pronóstico de lluvia para este día. Si no llueve en la mañana, lloverá en la tarde y en la mayor parte del territorio nacional es casi seguro que habrá presencia de lluvias. Vamos a escuchar la perspectiva de los expertos del INSIBUME, quienes todos los días hacen una evaluación y presentan la perspectiva, es decir, lo más probable que suceda. En el caso de Petén tenemos al ingeniero Erwin Luna, quien es el supervisor del INSIBUME en Petén, quien, entrevistado por nuestros colegas, nos da a conocer las condiciones del clima, lo más probable que suceda en nuestra región para las próximas, para los próximos días.
1: Muchas gracias, Carlos. Muchas gracias, Lester. Muy buenos días a los medios de comunicación por poder presentar las condiciones climáticas que van a prevalecer principalmente para esta semana, con validez de hoy martes 2 de junio a viernes 5 de junio. Quiero comentarte que como departamento de Petén, que es la región norte, vamos a seguir presentando condiciones de humedad por lo menos en el transcurso de esta semana, ¿verdad? Hoy martes estaría un poquito más despejado, van a estar disminuyendo un poquito las lluvias, para que a partir del día miércoles, jueves, viernes y principalmente hasta el día viernes se puedan seguir presentando lluvias de carácter disperso en algunas partes del departamento. Esto derivado de una onda del este, paso de acercamiento a una onda del este, entrada de humedad en ambos litorales, lo que está ocasionando que se presenten lluvias en estas últimas 24 horas generalizadas en el departamento de Petén.
2: ¿Las temperaturas van a bajar o
1: sí? Sí, de hecho las temperaturas que se tienen previstas son temperaturas entre los 35 a 37 grados, en condiciones de lluvia pues van a ser un poco menos, ¿verdad? recordemos de que esto, las lluvias son principalmente en horas de la tarde, noche, las temperaturas tienden a disminuir y depende mucho de la nubosidad en el transcurso de la mañana y tarde para que las temperaturas tiendan a aumentar o mantenerse, ¿verdad?
3: En el tema de lo que es el nivel del lago Petén Itzá,
1: sí, en este caso quiero comentarles de que actualmente el lago Petén Itzá se encuentra en un nivel de 3 metros con 63 centímetros, ha presentado una disminución de un par de centímetros a su nivel. Si estas lluvias se vuelven un poco más constantes y generalizadas, pues el aumento del nivel sería en las próximas 48 horas, ¿verdad? Recordemos de que este aumento es paulatino, principalmente de la recarga hídrica que se presenta en la cuenca del lago Petén Itzá.
2: En cuanto al estado del clima para el departamento durante la semana, ¿qué nos puede informar?
1: Sí, ¿qué tal? Muchas gracias, Carlos. Muchas gracias, Lester. Muy buenos días a sus medios de comunicación por poder presentar las condiciones climáticas que van a prevalecer principalmente para esta semana, con validez de hoy martes 2 de junio a viernes 5 de junio. Quiero comentarte que como departamento de Petén, que es la región norte, vamos a seguir presentando condiciones de humedad, por lo menos en el transcurso de esta semana, ¿verdad? Hoy martes estaría un poquito más despejado, van a estar disminuyendo un poquito las lluvias, para que a partir del día miércoles, jueves, viernes y principalmente hasta el día viernes se puedan seguir presentando lluvias de carácter disperso en algunas partes del departamento. Esto derivado de una onda del este, paso de acercamiento a una onda del este, entrada humedad en ambos litorales, lo que está ocasionando que se presenten lluvias en estas últimas 24 horas generalizadas en el departamento de Petén.
2: ¿Las temperaturas van a bajar o
1: sí? Sí, de hecho las temperaturas que se tienen previstas son temperaturas entre los 35 a 37 grados y en condiciones de lluvia pues van a ser un poco menos, ¿verdad? Recordemos de que esto, las lluvias son principalmente en horas de la tarde, noche, las temperaturas tienden a disminuir y depende mucho de la nubosidad en el transcurso de la mañana y tarde para que las temperaturas tiendan a aumentar o mantenerse, ¿verdad?
3: En el tema de lo que es el nivel del lago Petén Itzá,
1: sí, en este caso quiero comentarles de que actualmente el lago Petén Itzá se encuentra en un nivel de 3 metros con 63 centímetros, ha presentado una disminución de un par de centímetros a su nivel. Si estas lluvias se vuelven un poco más constantes y generalizadas, pues el aumento del nivel sería en las próximas 48 horas, ¿verdad? Recordemos de que este aumento es paulatino, principalmente de la recarga hídrica que se presenta en la cuenca del lago Petén Itzá.
2: En cuanto al estado del clima para el departamento durante la semana, ¿qué nos puede informar?
1: Sí, ¿qué tal? Muchas gracias, Carlos. Muchas gracias, Lester. Muy buenos días a sus medios de comunicación por poder presentar las condiciones climáticas que van a prevalecer principalmente para esta semana, con validez de hoy martes 2 de junio a viernes 5 de junio. Quiero comentarte que como departamento de Petén, que es la región norte, vamos a seguir presentando condiciones de humedad, por lo menos en el transcurso de esta semana, ¿verdad? Hoy martes estaría un poquito más despejado, van a estar disminuyendo un poquito las lluvias, para que a partir del día miércoles, jueves, viernes y principalmente hasta el día viernes se puedan seguir presentando lluvias de carácter disperso en algunas partes del departamento. Esto derivado de una onda del este, paso de acercamiento a una onda del este, entrada humedad en ambos litorales, lo que está ocasionando que se presenten lluvias en estas últimas 24 horas generalizadas en el departamento de Petén.
2: ¿Las temperaturas van a bajar o
1: sí? Sí, de hecho las temperaturas que se tienen previstas son temperaturas entre los 35 a 37 grados y en condiciones de lluvia pues van a ser un poco menos, ¿verdad? Recordemos de que esto, las lluvias son principalmente en horas de la tarde, noche, las temperaturas tienden a disminuir y depende mucho de la nubosidad en el transcurso de la mañana y tarde para que las temperaturas tiendan a aumentar o mantenerse, ¿verdad?
3: En el tema de lo que es el nivel del lago Petén Itzá,
1: sí, en este caso quiero comentarles de que actualmente el lago Petén Itzá se encuentra en un nivel de 3 metros con 63 centímetros, ha presentado una disminución de un par de centímetros a su nivel. Si estas lluvias se vuelven un poco más constantes y generalizadas, pues el aumento del nivel sería en las próximas 48 horas, ¿verdad? Recordemos de que este aumento es paulatino, principalmente de la recarga hídrica que se presenta en la cuenca del lago Petén Itzáes.
0: Esa es la situación climática para nuestra región y vamos a hablar en breve. También nos visita don Miguel Ángel Tezucún, quien próximamente va a estar participando en una competencia. Vamos a hablar de eso y más en breve, luego de estos mensajes.
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11: Muy buenos días a todos y a todas. Les cuento que hoy nos visita una persona especial aquí en los estudios de la radio, nuestro buen amigo Miguel Ángel Tezucún. Miguel Ángel, bienvenido. Estás celebrando tu cumpleaños hoy también, ¿no?
12: Sí, buenos días, Yuri. Gracias a Dios y gracias a usted que me da esta oportunidad. Y gracias también a Padre Celestial que me da esta oportunidad de llegar a los 59 años. Ya son 59 años, pues ahorita recién venido de la Maratón de Cobán. Y anoche pues tuve una llamada en el celular que el don que hace la carrera de San Juan Zacatepeques quiere que yo esté presente allá el 14 domingo, el otro semana, para poder estar presente y darle motivación a su competencia, porque ellos me vieron en Cobán y se comunicaron anoche conmigo y me dijeron de que ya no hay inscripción, pero como quieren que yo vaya y a darle más motivación y auge a la carrera, pues ellos me dijeron que me iban a dar todo, pero lo que yo vengo aquí a molestarle al de la radio aquí, que de que me haga el favor de hablar a las buenas personas de buen corazón que me ayuden para poder viajar solo la ida. Ahora el regreso y comida, pues allá me lo van a dar, porque ellos quieren que yo vaya a competir allá, a darle la motivación, más que todo a motivar más la competencia, porque a mí ya no me interesa ganar ni nada. Lo que hago yo es saltar la cultura con el traje del jaguar y representando a nuestro departamento con el traje del jaguar, y que se está quedando sin montaña, pues, y si no conservamos lo poquito que nos queda, legalmente lo vamos a lamentar nosotros mismos, y por qué no decirlo nuestros nietos, bisnietos y la niñez que está viniendo todavía, naciendo o que va a crecer todavía. Entonces yo creo que estamos bien fregados en el planeta Tierra, y nosotros lo mismo lo estamos destruyendo y lo hemos destruido, y por qué no decirlo que algún día vamos a lamentar todos estos casos que nos está pasando con el cambio climático.
11: Miguel Ángel, las personas pueden ayudar con algún... de forma económica, digamos, con dinero, pero también con el pasaje, ¿no?
12: Comprando sí, el pasaje. Sí, hay algún transporte, ¿no? Como la Fuente del Norte, la Rápida del Sur, los otros transportes, con que solo me den la ayuda, con que yo esté allá en Guate, y ahí yo me voy para San Juan, porque allá me van a dar todo ellos, el hospedaje, la comida, el pasaje de regreso.
11: Y el regreso.
12: Lo que quieren ellos es que yo le vaya a motivar su competencia, porque yo... me vieron ellos en Cobán, y gracias a Dios en Cobán tuve y voy a seguir, primero Dios, teniendo el primer lugar en lo que es el trayecto de los 21 kilómetros Cobán, ya que con ese traje la gente se motivó más, y más los aplausos, el nombre de Petén relumbraba y se resonaba en la competencia cada paso que yo daba, y eso es la motivación que yo hago y que tengo para preparar a nuestro departamento, y por qué no decir aquí al Guatemala, y por qué al país entero.
11: Miguel Ángel, es una maratón de 21 kilómetros que va a ser por la Feria de San Juan Zacatepec.
12: Sí, son 21 kilómetros. Yo no lo he competido, solo lo he oído o visto, pero es una gran competencia, que es un poquito, creo que más dura que la de Cobán, porque tiene más cuestas y más bajadas empinadas.
11: ¿Dónde te pueden localizar si alguien quisiera?
12: Pues yo vivo aquí por donde era el juzgado de trabajo, por Aprofán, y por ahí estoy alquilando. Incluso ahorita me llamó un muchacho antierme, que ese día que vine, pues me llamó un muchacho del cruce de Osagua, y me dijo que él va a terminar su casa ahorita, y él quiere que yo me vaya a vivir al cruce, pero ir a vivir allá no hay trabajo, y aquí donde estoy tengo mi trabajo, y hay más trabajo extras que yo hago cuando vengo de mi trabajo, entonces yo no podría ir para allá, porque entonces me saldría más caro, ¿no? Pero él me dice para que no pague alquiler, porque 2,000 pagamos, pero ahorita me dijo Julián que él tiene lotes que va a hacer, pero ayer fui con él a hablar, y me dijo que no tenga pena, siempre me va a dar eso para que yo haga mi casa, y para que yo pueda, no sé si me voy a San José o me quedo en San Benito, no sé, no he decidido bien dónde voy a radicarme legalmente, porque... Y yo pienso que aquí, porque aquí hay más trabajo, y allá no sé si alquilar la casa, que un día yo lo pueda hacer.
11: Miguel Ángel, ¿cuántos años de estar corriendo con el traje del jaguar?
12: Pues con el jaguar llevo como 15 años, pero la competencia de Cobán, 35 años que fui, y son 39 años de la carrera deportiva que tengo ahorita que llevo.
11: Bueno, pues Miguel Ángel, muchas felicidades por estar hoy celebrando tu cumpleaños.
12: Sí, gracias Yuri.
11: Y
12: gracias,
11: que todo te salga bien en esta. Y gracias por ese trabajo tan bonito. Ayer casualmente estábamos publicando un video de un jaguar que tienen en Arcas.
12: Ah, ya.
11: Que lo rescataron y cuando el jaguar alguien lo tiene así, ya no lo pueden entrenar para volver a estar en su hábitat natural.
12: Sí,
11: y
12: sí.
11: Y me parece que coincidimos, ¿no?, en decir que debe estar el jaguar al que tú representas en las competencias, debe estar en su hábitat natural, hay que cuidarlo.
12: Sí, sí, es cierto.
11: Y que dejemos también ya de estar contaminando el medio ambiente. Es uno de los mensajes que envías en...
12: Sí, porque viera, como yo trabajo así para la institución desde el monumento de la ruina del mantenimiento de trabajo, he visto jaguares, porque yo de noche casi camino y legalmente el animal tiene miedo y uno tiene miedo igual, solo un visaje le da a uno, pero es una belleza mirar el animal muy bonito, pero es solo un visaje que uno le da y ellos igual y desaparece porque ellos tienen pena de que uno tal vez los mate o les haga algo, y uno también tiene pena de que ellos también lo amenacen a uno, pero es una belleza, es un orgullo mirar un jaguar en la montaña.
11: Miguel Ángel, pues muchísimas gracias por visitarnos acá en la radio y ojalá todo te salga
12: bien. Sí, la ayuda que tal vez me puedan dar, tal vez me llaman al 4598 4338, es el número que donde me podían localizar, o el 4099-4713, esos son mis números para que me puedan dar a la ayuda, solo para ir, pues, y al regreso, pues allá me van a dar todo.
11: Porque... A ver, 4598-4338.
12: El otro es 4099-4713.
11: Bueno, pues amigos, les dejamos ahí con la información. Miguel Ángel Tezucún, quien ha caracterizado al jaguar en las competencias en maratones, especialmente, y competencias deportivas.
12: Sí, yo no sé si usted recuerda, Yuri, que don Oscar el Tigre le tuvo mucha fama y no era de aquí, pues, diciendo uno originario aquí, ¿por qué no?
11: El anchero, el anchero.
12: Sí, el anchero.
11: El anchero, que en paz descanse.
12: Sí, él tuvo mucha fama con el Tigre.
11: Sí, es cierto, el Tigre.
12: Hasta su lancha, hasta hizo un lanchón y todo.
11: Bueno, Miguel Ángel, gracias por la visita.
12: Ajá, gracias, Yuri, gracias a usted y a Dios, y gracias a Dios que me dejó llegar a este otro año más de vida, y espero que,
11: muchas felicidades,
12: que me siga dando más salud para estar en el deporte y representar al animal que se está desapareciendo, como lo es el jaguar petenero.
11: Bueno, ahí lo escucharon ustedes. Les dejamos ahora con una entrevista con el alcalde de San Andrés. Bueno, ya se va, don Miguel Ángel. Que le vaya bien, Miguel Ángel. Gracias por la visita. Les voy a dejar ahora con unas declaraciones que dio ayer el alcalde de San Andrés, Johnny Méndez, quien habla acerca de la construcción de una nueva biblioteca municipal, donde anteriormente funcionaba la ecoescuela, y la restauración de todo el área alrededor. El alcalde informa que de esta manera esperan aportar a espacios dignos para la educación, la cultura y la convivencia ciudadana.
0: En este mismo lugar, viendo cómo se desmoronaba por temas de inclemencias de la naturaleza, lo obsoleto de la construcción aquí donde un día funcionó la Escuela de Español, y con mucha fe y esperanza me pronuncié y dije que un día íbamos a ver esto restaurado. A esta fecha, bendito sea Dios, hemos logrado avanzar en este sueño, en este anhelo. A mis espaldas está ya el edificio construido en un 70-75%, en donde va a funcionar la biblioteca escolar del municipio de San Andrés. Tendremos también este espacio para que podamos hacer una fusión colaborativa con el ministerio y con toda la comunidad educativa. Que Dios nos los bendiga y sigamos adelante.

Siguiendo con más noticias en esta primera emisión de Enfoque. El bufete popular de la Universidad de San Carlos de Guatemala retoma la atención al público en su sede oficial de la calle Límite, muy cerca de los tribunales de justicia, pero en San Benito, no precisamente en la calle Límite, está muy cerquita de la calle Límite. Según informó el licenciado Antonio Morales, nuevo coordinador del bufete popular y de la carrera de Ciencias Jurídicas y Sociales, los servicios de atención al público regresan a prestarse en la oficina ubicada en la calle Límite, en el edificio ubicado muy cerca de los tribunales de justicia. El coordinador de la carrera de Ciencias Jurídicas y Sociales, también conocida como Derecho, y director del bufete popular, gestionó el retorno del mobiliario y equipo que había sido trasladado previamente al Centro Universitario de Petén. El bufete popular, adscrito a la licenciatura en Ciencias Jurídicas y Sociales, está ofreciendo servicios de asesoría y acompañamiento a las personas que necesiten asesoría jurídica en casos de pensión alimenticia para fijación, modificación, rectificación y extinción, es decir, todo lo relacionado con la pensión alimenticia. Si una persona es padre o madre de un menor de edad, de una persona menor de edad, y no reciba la asistencia que debe de parte de sus padres, ya sea que porque no tiene pensión, porque considera que hay que modificarla, rectificarla, o incluso para los padres a quienes ya se les extinguió la obligación porque su hijo ya cumplió la mayoría de edad, también se le puede asesorar a un padre que esté obligado a pagar pensión alimenticia, pero si el hijo o hija ya cumplió la mayoría de edad o ya no hay obligación de seguir entregando la pensión alimenticia, también se le puede asesorar para que ya no siga pagando. Igualmente se asesora en juicios ejecutivos, es decir, cuando alguna persona le deban dinero y cuente con un documento que pueda ser utilizado como prueba para probar en juicio que efectivamente alguien le debe dinero. Esos son juicios ejecutivos o para ejecutar algún título. También se asesora legalmente para personas que estén buscando cómo reponer o inscribir de forma extemporánea una partida de nacimiento o alguna rectificación. De igual manera se asesora a las personas que deseen realizar un divorcio voluntario. Es una pareja, un matrimonio en el que los dos cónyuges ya no quieren seguir casados y desean divorciarse de forma voluntaria. Igualmente se les asesora para que esto se tramite y sea autorizado por un juez, así como filiación, paternidad, y también se asesora en casos laborales. Las autoridades informaron que la atención a los usuarios se realiza en la oficina ubicada en el denominado edificio colonial, a un lado de los tribunales de justicia. La empresa Nerguate ha enviado un comunicado para todas las personas y clientes del departamento de Petén. La distribuidora de Nerguate informó que Nerguate comprende, y este es un mensaje que se transmite en campo pagado. Nerguate comprende la preocupación y molestia que las variaciones e interrupciones del servicio eléctrico han generado en hogares, comercio y comunidades de Petén durante los recientes días. Sabemos que la energía eléctrica es fundamental para las actividades diarias de las familias, la economía local y los servicios esenciales del departamento, y para las actividades diarias, familiares y productivas de nuestros clientes. El viernes 29 de mayo se realizaron trabajos programados en el sistema de transporte ajenos a Nerguate. Para esto fue necesario desconectar temporalmente sectores de Santa Elena y San Benito, afectando el servicio para miles de usuarios mientras se desarrollaban las actividades. El sábado 30 y domingo 31 de mayo también se produjeron fallas en líneas de transmisión de alta tensión ajenas a Nerguate. Estas situaciones causaron variaciones de voltaje, causaron bajo voltaje, inestabilidad en el servicio, bajones e interrupciones en varios municipios del departamento. Aunque estos eventos no son responsabilidad de Nerguate, hemos mantenido coordinación permanente con las entidades responsables del sistema eléctrico para apoyar de la manera más ágil posible la resolución de las incidencias registradas.
Hemos incrementado las supervisiones técnicas, monitoreo de red y atención operativa en la región para darle seguimiento a cualquier situación que pueda afectar la estabilidad del servicio. Energuate continuará realizando las acciones a su alcance para contribuir a la estabilidad del servicio y mantener la comunicación con las autoridades, atender oportunamente a las comunidades y asistir a todas las convocatorias en busca de una solución de fondo a esta situación que afecta a los vecinos de Petén. Guatemala, 1 de junio del 2026, un comunicado de Energuate que se transmite en campo pagado.

0: Una persecución policial que efectuó la Policía Nacional Civil permitió la captura de dos motoladrones que terminaron impactando de frente a la autopatrulla de la Policía Nacional Civil, en la que los agentes de la policía les persiguieron. De acuerdo con la información publicada por la Policía Nacional Civil, capturaron a dos personas, un mayor de edad y un menor de edad. Cámaras de videovigilancia también grabaron el momento en el que robaron la motocicleta. Los agentes de la Policía Nacional Civil fueron alertados que en la zona 6 de Chinautla, los agentes de la policía actuaron de inmediato al percatarse del robo del hecho. El propietario de la motocicleta alertó a la Policía Nacional Civil. Los agentes intervinieron de inmediato iniciando la búsqueda y encontraron la motocicleta en circulación. Los agentes trataron de detener la marcha, pero los sujetos seguían en una huida desenfrenada en alta velocidad, hasta que en un movimiento audaz y necesario, los policías de la comisaría 12 le cerraron el paso, impactando directamente la motocicleta contra el vehículo policial, la autopatrulla, y fueron neutralizados de inmediato. Quedaron heridos por el impacto, pero los dos fueron trasladados al Hospital San Juan de Dios, donde permanecen con custodia policial. Esto ocurrió en la zona 6 de Chinautla. Pablo N., de 28 años, fue detenido, también un adolescente de 17 años. La motocicleta marca KTM, modelo 2025, con placas de circulación 710 MSY, fue robada utilizando una ganzúa, informaron los agentes de la Policía Nacional Civil. En este hecho, que ha llamado la atención por la forma impactante e inmediata en que actuaron los agentes de la Policía Nacional Civil. Siguen los cambios en el Ministerio Público. García Luna traslada al esposo de la exfiscal Gloria Porras y otros dos fiscales cercanos. El fiscal general Gabriel Estuardo García Luna continúa haciendo cambios en el Ministerio Público. Tres agentes que formaron parte del círculo cercano de Consuelo Porras fueron trasladados, entre ellos su esposo Gilberto Porres de Paz y Raúl Figueroa, ambos de la Fiscalía contra la Corrupción, y Claver Sical de la Fiscalía contra el Crimen Organizado. El nuevo fiscal general empezó con destituir a Rafael Curruchiche como jefe de la Fiscalía Especial contra la Impunidad. Renunciaron miembros cercanos al círculo de Consuelo Porras. También los principales movimientos que ocurrieron en la Fiscalía contra la Corrupción, se informó que fue removido el jefe de la unidad, Raúl Figueroa, el fiscal de sección adjunto Gilberto Porres de Paz, esposo de Consuelo Porras, quien fue trasladado hacia la unidad de investigación. Raúl Figueroa fue nombrado como jefe de la Fiscalía contra la Corrupción tras la destitución del conocido fiscal Estuardo Campo, quien está injustamente en prisión, y hay que decirlo. Estuardo Campo había iniciado investigaciones en contra de Jimmy Morales y Alejandro Yamatei, y el Ministerio Público de Consuelo Porras lo mantiene en prisión por un caso que inventaron como una represalia por haber hecho su trabajo investigando a Jimmy Morales y Alejandro Yamatei. Ahí estaba anteriormente Estuardo Campo en la Fiscalía contra la Corrupción. De esta Fiscalía contra la Corrupción fueron removidos Raúl Figueroa y el esposo de Consuelo Porras. Con Raúl Figueroa y Gilberto Porres, la Fiscalía tuvo un giro a favor de las estructuras acusadas de corrupción. Bajo la administración de Consuelo Porras y su esposo, la unidad en contra de la corrupción ordenó que se desestimaran los casos en los que se acusaba al gobierno de Yamatei, incluyendo el caso conocido como la alfombra mágica, en el que un testigo relató cómo él, siendo piloto, observó cómo supuestos empresarios rusos le llevaron dinero a Alejandro Yamatei envuelto en una alfombra. Este caso fue desestimado. También se desestimaron las posibles sobrevaloraciones en la compra de medicamentos en el ICSS. El caso nunca tuvo avances, dirigido por el esposo de Consuelo Porras. Esta fiscalía también tuvo a su cargo la denuncia de la Contraloría General de Cuentas en contra de Walter Mazariegos y miembros del Consejo Superior Universitario por negarse a renovar los cargos vencidos, así como por otorgar plazas presupuestadas a maestros sin cumplir con los preceptos constitucionales. Nunca hubo avances, solo por mencionar algunos de los casos más emblemáticos. Durante el mandato de Consuelo Porras también se nombró a Claver Sical Sandoval, quien se convirtió en uno de los hombres de confianza del exfiscal general, apoyando la estrategia que buscaba aumentar la influencia del antiguo MP en otras instituciones del Estado. Por ejemplo, la agrupación denominada Avanza, el brazo gremial que conformaron funcionarios de la administración de Consuelo Porras para participar en los puestos de representación en el Colegio de Abogados y Notarios de Guatemala. Así las cosas, continúan entonces los cambios que está realizando el nuevo fiscal general. Ya destaca el traslado del esposo de Consuelo Porras y otros dos fiscales cercanos. El Congreso de la República por fin aprobó la ley contra el lavado de dinero. Al final no se aprobaron las enmiendas que defendía Vamos, Valor y UNE, los partidos que no querían que la ley contra el lavado de dinero tuviese la capacidad de sancionar a las personas que cometiesen ese delito. La ley finalmente ayer se convirtió en el decreto 15-2026, fue aprobado por 147 votos a su favor, un voto en contra, 12 diputados estuvieron ausentes. La iniciativa de ley que presentó el gobierno del presidente Bernardo Arévalo tuvo modificaciones desde la Comisión Legislativa de Economía y Comercio Exterior. En las semanas previas, algunos se oponían a los artículos. El presidente del Congreso de la República, Luis Contreras, hizo tres reuniones con jefes de bloque y la superintendencia de bancos para los consensos. Así que este martes finalmente se aprobó esta ley en la que pues espera que Guatemala cumpla con estándares internacionales como las que exige la modernidad. Vamos a escuchar a el diputado Samuel Pérez, quien dijo que era positiva la aprobación de esta ley integral contra el lavado de dinero. Sin embargo, describió el bloqueo sistemático que varios bloques legislativos fracasaron en intentar hacerle cambios a esta ley.
1: Sí, bueno, después de un bloqueo sistemático de parte de los lavadores que han estado aquí, de la UNE, de Vamos, de Felipe Alejos, de los de Valor, mucha gente que pues su actividad principal es el lavado de dinero y el dinero proveniente de la corrupción y el crimen organizado, pues yo creo que después de la presión de Estados Unidos, entre otros actores políticos de poder, pues tuvieron que ceder y finalmente se aprueba esta ley en contra del lavado en Guatemala. Pues se respetó lo que había consensuado en la comisión, que me parece que era lo más racional. Ahí cuando integraba yo la comisión el año pasado, todas las firmas de todos los integrantes estaban y creo que es positivo que saliera con los estándares altos que se buscaban.
2: ¿Qué trae de buenos?
1: Primero, ya no nos meten en una lista gris para excluirnos del sistema financiero, ya no se ven perjudicadas las remesas u otro tipo de inversiones, evita que Guatemala no tenga condiciones o un clima de negocios favorables para el crecimiento y tener otro tipo de relaciones comerciales y sobre todo que le da herramientas al Estado para combatir el delito de lavado de dinero y otros activos.
0: También el diputado José Carlos Sanabria dijo que se había cumplido no solo con el pueblo de Guatemala, sino con los compromisos que el Estado de Guatemala ha asumido a nivel internacional con la aprobación de esta ley. Escuchemos al diputado José Carlos Sanabria.
3: Hoy, como bancada Semilla, le queremos decir al pueblo de Guatemala, le hemos cumplido. Estamos entregando una ley moderna, actualizada y con herramientas para prevenir y perseguir el lavado de dinero. Esta es una ley que nos protege a todos. Y escúchenos bien, porque hoy quiero decirles a todas aquellas personas que trabajan cada día en la economía informal, a quienes salen desde temprano a ganarse la vida con esfuerzo y con honestidad. Esta ley es para ustedes, para los que trabajan dignamente para sacar adelante a sus familias y al país. Y es también un mensaje para todos los guatemaltecos y las guatemaltecas, migrantes guatemaltecos que residen en los Estados Unidos. Hoy, como acá hace mía, les enviamos un mensaje, un reconocimiento y una gratitud. Su trabajo, su esfuerzo que sostiene a millones de familias en nuestro país va a ser resguardado. Las remesas que representan esperanza, que representan oportunidades y bienestar para sus familias. Por eso, esta ley también protege el futuro de su trabajo y contribuye a garantizar que esos recursos sigan llegando de manera segura para los más necesitados.
0: Bueno, el diputado Sanabria hacía referencia a los migrantes porque si no se aprobaba esta ley contra el lavado de dinero, Estados Unidos estaba amenazando con que iba a imponer estrictos controles o ponerle más impuestos al envío de remesas. Esto porque las personas que cometen el delito de lavado de dinero se sospecha que puede hacer que financien actividades como el narcotráfico y el terrorismo, que son actividades ilegales que, según el gobierno de Estados Unidos, deben ser combatidas. Vamos con más noticias. La DIACO sancionó a 13 gasolineras por no cumplir la aplicación del subsidio a los combustibles. En total, la Dirección de Atención al Consumidor, DIACO, informó que 13 estaciones de servicio en distintos puntos del país fueron sancionados por incumplimientos relacionados con la correcta aplicación del subsidio temporal a los combustibles. La DIACO recordó que las personas pueden apoyar a las autoridades dando la denuncia, dando el aviso. El cumplimiento del subsidio debe ser fundamental, pero recordó que la ciudadanía puede denunciar posibles abusos, cobros indebidos o cualquier irregularidad. Las denuncias, si usted por ejemplo va a comprar gasolina y usted considera que no se está aplicando el subsidio o cualquier irregularidad, se puede denunciar al centro de llamadas 1544, en el sitio en internet de la institución, la aplicación también alerta subsidio de combustibles y todas las sedes de la DIACO en las cabeceras departamentales. Los dejo ahora con una actividad que se desarrolló en la gobernación departamental, en donde se habló de la problemática del servicio de la energía eléctrica y qué soluciones se pueden proponer para solucionar esta problemática que afecta a la población del Petén.
4: Este miércoles, según las palabras del ingeniero Augusto Pinelo, el encargado de MAPET, nos está indicando de que para el miércoles se buscará una solución al servicio de agua, el cual, pues, se llegará a una conferencia de prensa el día de mañana también para todos, para los que están manifestando el día de hoy por la energía eléctrica. Pero en esta ocasión traemos palabras del ingeniero Augusto Pinelo.

0: usuarios. Y en este sentido, sí, demandamos, ¿verdad?, una mejor atención, un mejor suministro, una mejor comunicación sobre todo, ¿verdad? Una ausencia completa de la que hemos tenido, y pues así nos gusta. Representantes también de sociedad civil, tenemos representantes de toda la población petenera, de las instituciones que están velando por el debido proceder, y que las garantías también de la población pues sean las que también nosotros contribuimos para que se brinde este vital servicio, ¿verdad? Pero sí los queremos escuchar, queremos saber cuál es la situación exacta para que toda la población esté enterada. Muchas gracias.
1: Bueno, profesor, buenos días a todos. Pues bueno, yo creo que quisiera empezar por la esencia del funcionamiento del sector eléctrico, ¿verdad? Es importante. Toda la población petenera sabe de que el sector eléctrico se compone por diferentes entes, ¿verdad? Los generadores de la energía, ¿verdad?, que son los responsables prácticamente de producir toda esa energía que consume el país y que Petén, de la misma forma, aquí en Petén tenemos un ejemplo de un generador de energía que aporta su producción al sistema de distribución, ¿verdad? Entonces, después de los generadores de energía, está el sector de transporte, que desde el punto de generación hasta las subestaciones, ellos son los responsables porque la energía llegue a los puntos de inicio de la distribución, que es a partir de ahí en donde la empresa de asume su responsabilidad dentro de la distribución, y el siguiente componente, que es la comercialización. Todos esos cuatro componentes del sector eléctrico tienen que trabajar de una forma coordinada, de una forma sincronizada, para que la energía que llega a las residencias de cada vecino lleguen con las condiciones técnicas que corresponden. Cualquier afectación que pueda tener durante toda esa cadena obviamente se va a ver reflejada en el consumidor final, ¿verdad? En este sentido, el departamento de Petén ha venido experimentando no solo ahora, sino que varios años atrás, muchos problemas que ya los diferentes entes responsables, ya hay una reacción, ya hay una planificación de corto, mediano y largo plazo para resolver, ¿verdad? En el pasado hemos tenido diferentes reuniones con la sociedad civil, con el Estado, el Congreso mismo, en donde hemos presentado, tanto nosotros como distribuidora, como los transportistas, con el mismo MEM, ¿verdad? Los planes de remediación que Petén tiene. Petén tiene una característica, que la demanda de energía es muchísimo mayor a la disponibilidad, y eso genera todo este tipo de situaciones, ¿verdad? Entonces, yo lo quise mencionar para conocimiento de la población, ¿verdad?, que en el Guate finalmente es la cara final del sector eléctrico.

0: Los días, los últimos tres días del 29 de mayo para acá, se han venido experimentando problemas de transmisión, ¿verdad? Que ha afectado seriamente a nosotros, al sector. Nos gustaría conocer el momento en que el circuito va a fallar o que el sistema va a fallar para poderlo anunciar como cuando nosotros hacemos un mantenimiento, cuando los transportistas hacen un mantenimiento, se planifique todo, pero cuando existe un problema así de baja frecuencia, es muy complicado poderlo predecir, y es ahí donde tenemos estos diferentes problemas, ¿verdad, señora gobernadora? Pero estamos aquí en el sector representado, tratando de evitar prolongar mucho tiempo el problema y que se recupere el circuito lo más pronto posible. Lamentablemente, como lo mencioné, la última semana hemos tenido eventos que desde la parte de distribución, ¿verdad?, no ha estado dentro de nuestra responsabilidad. Sin embargo, las coordinaciones con el transportista han sido muy importantes para conocer toda esa información. La empresa ha sacado diferentes comunicados por los medios, redes sociales, los diarios, informando sobre los diferentes eventos. Entonces, es importante que la población, inmediatamente cuando surja un evento de energía, consulte las redes sociales, consulte la información que está disponible en estas áreas, para que se pueda informar, ¿verdad?, lo que nosotros hacemos. Y obviamente, digamos, en este sentido, la sociedad regularmente busca a sus autoridades para informarse también, ¿verdad? Entonces, nosotros estamos ahí a la orden para facilitar toda la información que pueda surgir, para que ustedes puedan tener también esas respuestas, ¿verdad? Porque lamentablemente el sector en sí tiene mucha debilidad en el tema. Entonces, eso que le puedo mencionar de primera mano.
1: Y en base a la demanda que tenemos de la población, ¿cuáles son las soluciones que vamos a tener? Porque yo sigo escuchando que seguimos teniendo los mismos problemas, y la comunicación, o sea, a pesar de que hay los medios oficiales, lo que pasó el fin de semana no se comunicó, incluso durante todo el día de ayer no se comunicó, hasta el día de hoy salió el comunicado. Entonces, tendremos mejores comunicaciones también para que la población entienda de que esto también fue un hecho aislado y que no estaba programado, y eso también lo comprendemos como usuarios. Pero ¿qué está haciendo la empresa ante toda esta situación? Si tenemos más demanda, ¿cuáles van a ser las soluciones? Porque eso es lo que queremos escuchar todos.
0: Sí, recuerdo lo que mencionaba yo al principio, ¿verdad? El sector está compuesto por generación, por transporte, por distribución y por comercialización, ¿verdad? Entonces, ya todo el sector está trabajando para que esa necesidad de ese saldo de energía que no está siendo suficiente para el departamento del Petén pueda ser compensado con nuevas líneas de transmisión. Ya el señor presidente, que su presencia aquí hace unas semanas, dio un pequeño resumen sobre el plan que tiene el gobierno para responder a estos problemas, ¿verdad? Entonces, es una responsabilidad prácticamente del sector eléctrico en resolver esta situación, que nosotros al final somos la última parte del sector, que es la distribución y la comercialización.
1: Muy bien. No sé, para aportar también a la población.
2: ¿Qué tal? Buenos días. Pues en este momento estoy representando aquí a INDE. Yo soy el encargado técnico, podríamos decirle, en el área de TEN. Tenemos como transportista, como bien lo dice el compañero, tenemos en TEN 5 subestaciones que suministran el servicio a la distribuidora para alimentar los 14 municipios. Puntualmente con las fallas del fin de semana, pues el día viernes tuvimos un mantenimiento asociado a una estructura en la línea Pocum hacia Ixpampajul, lo cual al momento de que esa línea requiera mantenimiento o esté abierta por cualquier motivo, el voltaje en la en, pues en el área es este,

0: inestable. Hay variaciones de voltaje, por lo que AMM determina que hay que retirar más cargas y para lograr estabilizar el voltaje y pues no tengamos esas fluctuaciones que ustedes al final, que todos recibimos, porque nosotros también somos usuarios del departamento, no es que a nosotros no nos afecte. Entonces, aunado a que se iba a dar ese mantenimiento en la línea, nosotros en las subestaciones, yo estoy a cargo de las subestaciones, programamos también un mantenimiento en un sistema de respaldo de la subestación. Pues eso es programado, es autorizado por AMM y pues es un poco de dilatación ahí en el tiempo de recuperación de cargas, pero digamos que salió sin ninguna novedad. Ahora lo del fin de semana, pues son fallas, ahí sí que sin responsabilidad de ningún agente, porque por ejemplo el sábado pues tuvimos una falla por un árbol de bambú que cortaron en me imagino que fue por San Luis, por la ubicación reportada, y pues eso provocó que saliera la línea Modesto Méndez Potum, que es el alimentador principal del sistema de transporte que tenemos en Petén. Haciendo un resumen, como lo hizo el compañero al inicio, pues en Petén tenemos 5 subestaciones y estamos conectados en anillo con Chisé, de la Laza del Che, y con Modesto Méndez en la subestación 230 que se inauguró hace 2 años por ahí. Que es la que realmente nos ha mantenido con estabilidad en el voltaje. Pues ese es parte de los compromisos en su momento, ir mejorando el sistema de red, y pues hay otros proyectos que vienen en camino para eso mismo. Lamentablemente, pues eso no puede ser de un día para otro, entonces todo tiene un proceso. Entonces esa línea es la más fuerte, digámosle, y es la que nos mantiene y nos sostiene la calidad del servicio y el nivel de voltaje sin fluctuaciones. Al haber una falla en esa línea, pasa lo mismo, nos quedamos alimentados por el lado de Chisec con toda la carga de Petén, y como es muy alta, pues no es posible que la red lo soporte. Por lo mismo, AMM vuelve a actuar, que son los que controlan todo el sistema de cargas, y ellos solicitan que se aperturen ciertos circuitos o ciertas subestaciones incluso, para poder estabilizar un voltaje y que el servicio, pues, el que lo tenga en ese momento, que lo tenga en una estabilidad aceptable, ¿no? Entonces fue puramente la falla por un árbol que se cayó. Lamentablemente coincidimos, porque es algo pues fortuito, coincidimos en que el día sábado y día domingo la red de 230 kilovoltios estaba en mantenimiento, programado también, autorizado por AMM, desde Panzos, que es la red que alimenta la subestación Modesto Méndez en 230 mil voltios. Entonces estábamos alimentados en Petén con la red de 69 kilovoltios nada más. Al momento de ocurrir esa falla entre Modesto Méndez y Poctún, como no teníamos el respaldo de 230, y bueno, igual fue la falla ahí, entonces pues fue lo que les explico. Y el domingo, que siempre estábamos esto Méndez en mantenimiento, pues tuvimos una falla, ahí sí que el departamento quedó alimentado desde Río Dulce hacia Poctún, como era antes de que estuviera la subestación con esto Méndez. Y tuvimos una falla, y la subestación Río Dulce, pues estaba como único alimentador, tenía la subestación La Ruidosa, la línea Ruidosa Río Dulce, donde específicamente también una falla por temas de vegetación. Fue la vegetación que se encuentra fuera del área del derecho de vía, ¿no? Que es lo que se puede mantener en la línea. Entonces, al momento, como la subestación de Modesto Méndez estaba en mantenimiento, al momento de ocurrir una falla, que en la normalidad esa falla no nos hubiera afectado para nada, pero como en ese momento era parte del anillo alimentador del departamento, pues lamentablemente sucedió lo mismo que sucedió el sábado. Por estabilidad de voltaje, ese día salieron estaciones Story, Dulce, Poptun y alguna carga de Chonto. Las fallas fueron provocadas por vegetación, árboles que cortaron y por aunados también a las condiciones de vientos que se han presentado. En resumen es eso básicamente. Lo que ocurrió el fin de semana.
1: Bueno, comprendemos ese tipo de situación y también en base a la petición que hemos tenido en redes con la población, hay varias situaciones para que también les aclaremos. El día de ayer teníamos ya, no estoy segura si 2 o 3 días, en una comunidad de San Luis donde manifestaba la población que han estado notificando constantemente que no tenían servicio, ¿verdad? Y pues la verdad tampoco tenían respuesta. No sé si se les está atendiendo ya, pero sí se les hace la petición acá oficial para que puedan atender las demandas de las comunidades, porque muchas veces nos cuesta que sean atendidas y los tienen, pues obviamente sí por las distancias y todo lo demás, pero no los atienden. O sea, no entiendo yo por qué no están atendiendo esas peticiones. No solo es un día, no solo ya pasó todo lo del mantenimiento y todas las situaciones que nos pasaron el fin de semana, pero la comunidad seguía sin tener atención. Tuve mensajes también de la comunidad de Melchor también, que no tenían el servicio y tampoco se les informa por qué no tienen, a pesar de que ellos están pasando los reportes. Incluso teníamos dentro de unos barrios de San Benito, que tampoco, y eso que estamos dentro del área central, y que tampoco se les estaban dando atenciones. Aunado a todo eso, los cambios, ¿verdad? Porque muchas de las personas se están quejando, sobre todo los bajones, que a pesar de todo lo que está sucediendo, esos sí son constantes. Y entonces, ver cómo podemos solucionar todo eso, porque como le digo, pues no solo estamos dentro de la institución o de las empresas privadas, todos somos usuarios y nos preocupan, porque hay cosas tan pequeñas o tan grandes que se nos dañan y las personas pues demandan la respuesta de cómo podemos solucionar eso y cómo se va a estar atendiendo este tipo de situaciones.
2: Ok, bueno, mi nombre es César Santos, soy encargado de mantenimiento de oriente en la distribuidora. El tema de San Luis, no sé si es Chinchilá, nosotros ya está cambiando el poste transformador. Nosotros revisamos el aviso un día antes, fuimos aquí, nos tardamos 20 horas en llegar. Cuando llegamos encontramos un transformador explotado, después conocemos posiblemente un cortocircuito, sobrecarga, la verdad no, ahorita ya está estallado, no sabemos, pero sí. Ya se está cambiando. ¿Cómo funciona el tema de avisos? Está un lado de donde se llama, pone un número de reclamo, el número de reclamo nos carga automáticamente a mantenimiento, y además mantenimiento, y eso automáticamente se le asigna a una brigada. Muchas veces tenemos que el aviso no se pone. Si reclaman, tengo 7 días, pero el aviso no se pone. A veces llaman en comunidad, sobre todo lo pone el COCOR. A veces lo ponen como un NIS de otra localidad y todos los NISes o medidores están especiados y nosotros buscamos por qué. Entonces la brigada llega y a veces se me hizo normal porque el NIS es de otro lado. Ese es uno de los temas que sí es recurrente. A veces nos guiamos también por publicaciones, que hay una unidad de verbata que nos retroalimenta de publicaciones. Eso nos ayuda a identificar el lugar y ya vamos y lo atendemos. Es complicado, como dice aquí el compañero, que lo ve el tema de transporte, cuando falla transmisión o transporte, que es el general, nosotros vemos tan pequeño, vemos en comunidades, vemos de una convertida, vemos transformadores, y tratamos de hacerlo. Nosotros tenemos un plan de mantenimiento para poder reducir esto. Hemos implementado desde la última vez, hemos implementado nuestra plusilla de brigada para minimizar el tiempo, pero sí hemos tenido ese inconveniente por exceso de vuelta con la lluvia. Sí, nos han caído árboles, tenemos dificultad en entrar en terreno, todo eso nos complica la atención. Nosotros tratamos de cumplir con lo que dice la ley. La ley tenemos un tiempo máximo de 48 horas. La empresa tiene una meta de atención de 18 horas a 20 horas, pero le digo, a veces los avisos se muestran señales no son lo suficiente. Y a veces tenemos un sector y el de la parte de no, pero es porque no tenemos el tiempo. Nosotros estamos comprometidos con mantenimiento, en hacer un mejor mantenimiento. Entre el mantenimiento preventivo es que nos ayudará a que esto reduzca. Pero la clave es que no nos avise, señor gobernador. Eso es lo que nos avise. Se me hace raro que aquí en el centro no tengamos, porque aquí en el centro tenemos tres brigadas ascendiendo regularmente cuando sabemos la brigada y la brigada motorizada que era la avanzada. En estos momentos estamos en estado de alerta en PTU. Eso se hace que todo el recurso, tanto de comercial de trabajar, hay otros que están revisando, que se logran recuperar, ingresan. Pero sí hemos tenido un poquito de problemas con las denuncias. A veces una comunidad denuncia y llegamos, pero la de atrás no denunció. Entonces, ahí es donde a veces los tiempos se alargan. Si tuviéramos más denuncias, nosotros esas se registraron, después de un niño de toda la empresa, no podemos cerrar un aviso sin que se den cuenta. Pero esas tenemos. Y, como le digo, también la distancia es un poco grande.
1: Para tener un conocimiento básico, ¿cuál es la capacidad de respuesta entonces en base a denuncias ya puestas? Digamos, área central y más o menos comunidades.
2: Bueno,
1: ¿qué es la
2: todo depende. Aquí en el centro tenemos un tipo de respuesta de la primera acción de 5 o 6 horas. ¿Qué pasa? Nosotros llegamos y puede ser que sea algo muy sencillo, que la primera acción no va a ser por reponer fusiles, activar los motores, reparar líneas pequeñas, que no es la primera llegada. Esa llegan, logran meter el fusible y normalmente eso puede ser en 4 o 5 horas. En áreas rurales a veces tenemos un promedio de 10. Ahora bien, si tenemos una segunda acción, por ejemplo un corte quebrado, un transformado, eso llevamos a los 24 horas. Y hay días que nos estamos más, no se les puede negar, porque a veces nos acumula, nos han cortado postes, árboles donde se han llevado 7 postes, esto lo que va a pasar en San Francisco. Hicieron un terraplán, creo que lo llaman, donde van las montañas, las traten como para hacer, no sé, algún negocio, dejan los postes, lo dejan a los alturas. Entonces lo debilita, se cae, y hace poco se cayeron 7 postes, nos costó un kilómetro, nos tardó una infinidad en resolver, porque no lo tenemos en ningún plan programado. El terreno estaba duro, era pura piedra, y tuvieron los muchachos, no sé, casi todos quedaron 18 horas porque no logramos terminar. Entonces, y esto ha sido para el lugar. También tenemos que hay gente que tiene postes en su terreno, lo gusta así, y después no dejan que entremos, tenemos que negociar entrar o mover aquí. Entonces, a veces nos hace que esa capacidad no la tenemos, ¿no? Entonces, como no es algo normal, es realmente se está llegando con tantos costos. Pero es eso, los tiempos, ya hemos llegado hasta 30-35 horas, eso es cierto, cuando estamos saturados, cuando estamos aquí, vimos a Puebla, tanto a Cobán como a Chimura, tratamos de minimizar. Pero un tiempo normal son área central 6 y lugar 6, como te las 10 horas.
1: Muy bien, vamos a darle aquí la palabra también a Marta, representante de sociedad civil.
3: Buenos días a cada uno de
0: ustedes.
3: Ahora, la verdad que el descontento de la población nuestra autoridad máxima del departamento. ¿Por qué? O sea, ¿cuánto dependemos, por ejemplo, en cuanto a los meses? En mi caso, mi nombre es Marco Santiago, representante de todo el Consejo de Desarrollo, y hoy pues vengo en representación de las organizaciones no gubernamentales del Consejo de Desarrollo. Y la verdad, no son primeras veces que está sucediendo. Yo escuchaba tecnicismos en procesos que suceden en cuanto a las cada, porque como sabemos, nosotros que está la ley de energías establece los géneros, quienes generan la energía, quienes hacen la transmisión, quienes hacen la distribución. Sin embargo, yo en la plática que escucho, no escucho solución alguna. Acá el link hablaba sobre que no existe. existe la cantidad de energía necesaria para el departamento. Entonces ahí la pregunta es, me imagino que las autoridades o los altos mandos suyos, porque no sé si usted es un alto mando o es un mando medio, un mando bajo, porque los mandos altos toman decisiones. Entonces, ¿qué están haciendo al respecto en el caso de Nerguate? O sea, ¿cuál está haciendo su gestión ante esa situación de que no tienen la cantidad de energía? En el caso de INDE, pues escuchaba yo, ponle el sismo de que esto sucede aquí, o sea, aquí se está bien, no sé eso, pero el tema de la energía es un tema aún más grande. Póngale que acá sí podemos de alguna manera pues explicarle a la población, digamos, por qué se fue la energía, por qué los apagones, pero yo creo que ellos no quieren escuchar eso. Ellos lo que quieren escuchar es qué se está haciendo al respecto. Hablamos, por ejemplo, de acciones a corto, mediano y largo plazo. ¿Cuáles son esas acciones que están haciendo? Porque si esta situación continúa, o sea, esto se va a salir de las manos y va a ser, y va a llevar a la otra situación. Y por ejemplo, nadie que, en el caso yo como representante del pueblo mensa, o sea, yo no quiero, tengo representación en el Consejo Departamental de Desarrollo. Y me imagino que ninguna autoridad, porque, o sea, no es la primera vez que sucede ni que se va la energía, eso es algo permanente, y desde luego decir yo así, porque yo acá pues vivo y veo la situación, y pues de todos los comercios y todos los que nos dedicamos de una manera que somos dependientes de la energía, o sea, lo que se sufre en poder mantener los productos, en poder mantener toda manera que no se arruine, y quién paga por eso, los aparatos y todo. Póngale que yo no sé, hay acciones de ustedes como empresa de que ya luego llevan la factura, etcétera, etcétera, etcétera. Sin embargo, yo creo que ese, o sea, no es la solución de tema de energía. Y si hay un plan macro, o sea, hay que dárselo saber también a la población. Porque ya acaso lo hablamos de cosas de que por qué sucedió eso el fin de semana. O sea, escuchamos no hay capacidad de suficiente energía, los generadores y los transmisores no están trayendo la cantidad de energía que necesitamos. Entonces, pero ¿cuál es la solución? O sea, a mí me gustaría escuchar por parte de ustedes, o sea, ¿cuál es la solución y cuál es su plan a mediano, a corto, mediano y largo plazo? Porque si no, póngale en todas las reuniones, y yo siempre he dicho, a mí casi no me gusta asistir a reuniones porque a veces solo nos platican los mismos. Vamos, y póngale que lo que ustedes explicaban es algo que hemos escuchado un sinfín de veces. Sin embargo, yo entiendo, y ustedes bien saben que el problema es más mayor ahí. Entonces, pero a mí sí me gustaría de alguna manera, como representante del pueblo mensa, en representación de mis compañeros ante el Consejo Departamental de Desarrollo, o sea, sí conocer, por ejemplo, cuál es, y en este caso ustedes de alguna manera tienen que estar enterados de esos planes macros que tiene tanto la entidad pública, privada, porque como ustedes son una empresa privada, en el caso de INDE es una empresa pública, o sea, ¿cómo se da esa conexión? Porque al final lo del desarrollo eso significa, ¿no? O sea, ¿cómo hacer los convenios entre la pública y la privada? Sin embargo, el problema que tenemos hoy en día es el tema de la energía eléctrica, como le digo, no es una cosa que solo sucedió el fin de semana, es algo que a mí no está sucediendo permanentemente. Entonces eso afecta quizás a quienes no nos dedicamos o no se dedican a la cuestión del comercio, a mantener productos refrigerados y todo lo que conlleva la necesidad de energía, pues pues quizás entendemos o no entendemos esa situación. Entonces la población en realidad, lo que no queremos en el caso de nosotros es, como organizaciones, venir y ya tomar acciones que en este caso se van a salir de control. Y como digo, yo puedo hacer que aquí el INE no tenga la culpa ni la solución inmediatamente, porque son proyectos macros. ¿De quiénes depende? Depende de repente del presidente del INE, de su gerente general, de Guate, del presidente de la República. Entonces de ellos depende, porque de alguna manera, porque ellos son los tomadores de decisiones. Sí, la parte técnica sí, pero ¿quién? ¿Quién es la parte política? ¿Quiénes están haciendo la gestión en la parte política? ¿Quiénes están haciendo la gestión en la parte técnica? Porque si la situación continúa así, o sea, la población no llega a un momento, estoy sincero, y no es que yo incite la violencia ni nada, pero eso es cansado. ¿Por qué? Porque existen pérdidas, existe un sinfín de situaciones que se dan. Entonces yo, a mí me gustaría escuchar alguna respuesta respecto de lo que se está mencionando en un momento, de que hay soluciones a corto, mediano y a largo plazo. ¿Cuáles son esas soluciones? Porque todo lleva su proceso y todos sabemos, todo lleva su etapa de inversión, el mejoramiento de calidad, pero sí necesitamos nosotros como departamento que se garantice el servicio, una, y dos, también ver el tema de precios. Con el tema de precios, o sea, es otra cuestión cuestionable, porque los picos en la facturación, o sea, a veces por eso que viene y se da la energía, sale más.

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4: Desde España y ahora desde Uruguay, así que toda una bendición.
5: Bien, el invitado nuestro de hoy es conocedor de Israel. Uh-huh. Tiene por lo menos el doble de viajes a Israel que yo, por ejemplo. Y además tiene contacto con muchos rabinos, con gente importante, que yo no tanto, así que voy a tener que pedirle a él algunos teléfonos, algún contacto para y él tiene una visión bastante acabada de cuál es la situación con Palestina, con los palestinos, con los árabes, con Gaza, con los terroristas de Hamas, y con él queremos charlar acerca de esto. La situación hoy es que tanto Wyckoff como Kushner, como le dicen, son dos grandes empresarios que tienen muchos intereses económicos, y de alguna manera se les ha mezclado, digamos, la pretensión económica con el deseo de ayudar a lograr la paz. Y la verdad es que han hecho un trabajo increíble. Pero la pregunta de hoy es, ¿este pacto de paz es realmente un pacto de paz duradero? Y es la primera pregunta, pastor.
4: Bueno, yo sinceramente creo que de duradero no tiene nada. Prueba de ello es que ya está haciendo aguas por todas partes, ¿no? Y lo que se firma hoy, mañana puede quebrantarse con una rapidez realmente sorprendente, ¿no? Yo creo que era necesario tomar una medida. Yo creo que esto ya estaba durando demasiado. Israel estaba en medio de un conflicto muy largo, muy doloroso, donde muchos jóvenes ya habían perdido la vida, aparte de los que perdieron la vida en el día de la fiesta Nova, el día 7 de octubre, y la presión que estaba sufriendo el gobierno era muy grande, el país estaba desangrando, económicamente estaba sufriendo muchísimo, y había que parar esto de alguna manera, sobre todo por el tema de los secuestrados, que gracias a Dios ya todos volvieron, todavía los muertos creo que no, pero no creo sinceramente que este sea un pacto definitivo,
5: bueno,
4: y duradero.
5: Justamente porque no han vuelto, es que Israel decide que...
4: Claro.
5: Que va a volver a la fuerza, ¿no?
4: No queda otra. Sí, aquí se ha firmado
5: un
4: acuerdo.
5: Había un plazo, ¿no?
4: Había un plazo.
5: ¿Y no lo cumplieron?
4: No lo cumplieron, y temo que no lo vayan a cumplir, porque esto es el cuento de nunca acabar. Yo he dicho allí en Israel, lo digo aquí en Uruguay, lo digo en todas partes donde voy, esto no tiene solución humana, a menos que haya una intervención divina, porque detrás de todo esto hay toda una guerra y un conflicto espiritual. Eso no tiene remedio, esto no se puede arreglar firmando un documento, porque ya digo, los que firman hoy, mañana lo pueden tirar todo por tierra. Por lo tanto, no creo que esto tenga mucho futuro, y si no, el tiempo lo dirá.
5: Bueno, el tema es cómo sigue, porque nosotros como cristianos estamos esperando que va a haber un pacto de paz, de seguridad, mencionado en la Biblia. ¿Qué relación puede tener este pacto de paz, que parece que está bastante enclenque?
4: Bueno, yo creo que a veces hay como prototipos, ¿no? Hay como pequeños botones de muestra de lo que puede ser ese pacto del cual habla la Biblia, que también, por cierto, lo denomina el pacto de muerte, ¿no? Porque no hay una solución definitiva sin Cristo. Es decir, aquí el único que puede solucionar las cosas definitivamente es el príncipe de la paz, es el rey de Israel, ¿no? Pero lamentablemente, como lo han dejado fuera en este acuerdo, pues lo que el hombre decide, aunque parezca muy bonito y muy satisfactorio para todas partes, a la larga vuelve otra vez al mismo punto de partida. Por lo tanto, yo creo que es simplemente un parche dentro de un problema muy grave que lleva siglos, por no decir más tiempo, y que solamente lo puede solucionar nuestro Dios cuando Él venga y ponga paz en la tierra y ponga a cada uno en su sitio. Por lo tanto, ese pacto de paz, que lo firmará un personaje siniestro que recibe muchos nombres en la Biblia, el más conocido sin lugar a dudas es el del anticristo, se va a firmar, pero también se va a volver a quebrantar. Porque, repito, todo pacto que se haga invocando la paz sin el príncipe de la paz es infructuoso, no tiene ningún futuro. Y esto, una vez más, va a fracasar, aunque gracias al Señor, repito, los rehenes vivos ya están en casa, están de vuelta, pero no es el pacto definitivo. El único que puede traer paz al mundo es el Señor.
5: Bueno, yo no sé qué tan positivo fue, en el sentido de que ellos entregaron ¿cuántos rehenes?
4: Vivos,
5: 28,
4: veintitantos, creo 28, que eran, sí, 28 probablemente. 28. Sí, sí.
5: Pero Israel entregó 2.000 personas, y se dice que 250 de ellos eran terroristas de alto nivel.
4: Exacto.
5: O sea que, ¿qué paz van a firmar con 2.000 personas ahora dentro de Gaza, que son cerebros del terrorismo, sí, sí, ¿no?
4: Y que ya están ya en la calle y ya están pensando en la ruindad, en el mal que van a hacer próximamente, ¿no? Esto sí, el precio a pagar fue muy elevado. Vamos a decir que no quedó otro remedio, ¿no? Era el precio muy elevado que había que pagar. Pero esas personas no salen transformadas, arrepentidas, con deseos de cambiar, sino todo lo contrario, salen con más odio del que entraron, salen con más resentimiento, con más deseos de matar, y dentro de poco vamos a comenzar a ver, tal vez no una situación tan difícil como la que hemos vivido estos dos últimos años, pero esta gente no cambia, da igual. Por ejemplo, el famoso Sinwar estuvo muchísimos años en la cárcel, me parece que fueron 20 o 22 años, incluso con un tumor en el cerebro. Israel lo operó, que si no hubiera operado a este hombre hubiera muerto de este cáncer en la cabeza, y después se convirtió en el cerebro del 7 de octubre. Por lo tanto, ahí tenemos un perfecto botón de muestra de cómo una persona puede estar muchos años en la cárcel y salir peor de lo que entró. Y ahora lo vamos a ver con todos estos terroristas, porque una cosa son los presos que están por delitos de sangre, y otra cosa son los secuestrados. Allí había niños, había ancianos, había mujeres, había gente civil que no habían cometido ningún delito más que ser judíos, y por el contrario, los otros que soltaron de las cárceles israelíes eran terroristas, eran asesinos, eran personas que habían derramado sangre. Así que la diferencia es abismal entre unos y otros.
5: Bueno, hay cristianos que han opinado que este personaje, Kushner, que no es ni siquiera político, no ha hecho campañas políticas, ha estado bastante tapadito, escondido, y ha hecho un trabajo extraordinario de acercar árabes y israelíes y personalidades que no se juntarían ni con Trump, ni se juntarían tampoco con el primer ministro Netanyahu. Pues, la tarea ha sido buena. El tema es que muchos cristianos han llegado a decir que Kushner podría ser el mismísimo anticristo.
4: Sí, bueno, esto lo he oído, pero también lo dijeron del rey de España. También dijeron del rey de España, este, el actual que tenemos, que era el anticristo. También lo dijeron del príncipe Carlos, que ahora es el rey de Inglaterra, ¿no? A lo largo de los últimos años he oído 7, 8 candidatos y a todos los apuntan como el anticristo. Yo no creo que se cumplan las características bíblicas para poder decir tajantemente que este muchacho, que este hombre es el anticristo. Yo no creo que reúna las condiciones. Lo que pasa es que hace cosas que va a intentar hacer también el anticristo. Y tal vez por ahí van los tiros. Pero no porque reúna las condiciones y las características bíblicas para poder ser el anticristo. El anticristo será mucho mejor que este, en el entre comillas, ¿no?
6: Y ahora con la firma de este tratado de paz, también se lo...
4: Claro, como parece que el anticristo va a ser también algo así, pues ya como que se le atribuye, pero todavía no podemos decir que este es el anticristo, porque tiene que cumplir muchas características bíblicas que este no cumple. Entonces no puede ser.
5: ¿Las podría llegar a cumplir?
4: Las podría llegar a cumplir, pero no todas, porque este muchacho está casado. Claro. La Biblia dice que del amor de las mujeres no hará caso. Entonces,
5: bueno, pero ahí
4: se puede divorciar todavía, o puede cambiar de bando, ¿no?
5: Claro, o es casado, pero no importa.
4: Puede cambiar de equipo,
5: ¿no?
4: Puede cambiar de equipo, quién sabe, ¿no?
5: Sí, hoy en día es muy volátil esto de lo que uno siente, ¿no?
4: Sí, totalmente.
5: Te puedes acostar siendo hombre y despertarte siendo mujer.
4: Sí.
5: Bueno, pero vamos a entrar un poquito más en un tema nuestro de la Biblia. Hay mucha gente que dice, bueno, que Cristo va a arrebatar a su iglesia antes que aparezca el anticristo, antes que aparezca la gran tribulación. Y nosotros dos estamos esperando otros acontecimientos previos.
4: Exactamente.
5: Estamos esperando justamente la firma de un tratado de paz, pero que va a ser universal, va a ser un tratado de paz muy grande y avalado por muchas naciones importantes. ¿Nos puedes hablar un poco de eso?
4: Sí, nosotros dos hemos tenido el valor de decir lo que creemos en privado. Hemos tenido, digamos, el valor de decir públicamente lo que creemos que enseña la palabra de Dios. Conozco a muchos, sobre todo en España, que opinan y creen igual que nosotros, pero no tienen el valor de decirlo públicamente, porque probablemente tengan problemas en sus respectivas congregaciones o denominaciones, ¿no? Yo creo que la iglesia tiene que prepararse para un mundo cambiante y para entrar en un periodo difícil de la historia, pero en el cual marcaremos una función fundamental durante más de 19 siglos, que es mucho tiempo, ¿eh? Durante más de 19 siglos la teología evangélica no creyó que la iglesia iba a ser arrebatada antes de estos acontecimientos que relata perfectamente la Biblia. Después hubieron una serie de enseñanzas y de personajes que dijeron todo lo contrario, y esto cayó muy bien en algunos sectores del espectro evangélico, pero lo que está bien claro es que durante 19 siglos la iglesia no creyó eso, sino más bien todo lo contrario. Por lo tanto, yo creo que es tiempo de enseñarle a la iglesia, a la congregación, que la Biblia enseña otras cosas. Y además yo desafío a cualquiera que diga que no vamos a estar en la gran tribulación, que lo demuestre bíblicamente. Que lo demuestre bíblicamente, porque claro, los libros aguantan todo lo que les pongas, ¿no? Todo lo que escribas. Pero bíblicamente le van a faltar muchos argumentos, porque yo estaba en ese lado hace unos años atrás, yo estaba en esa banda, en ese equipo, y me di cuenta, usted también, bueno, pues gracias al Señor nos dimos cuenta de que nuestra teología tiene que adaptarse a la Biblia, y no la Biblia adaptarse a nuestra teología, que es lo que pasa en la mayoría de los casos, ¿no?
5: Creo que hay una gran diferencia. Creo que hemos creído lo que hemos creído porque nos han contado lo que creían otros, lo que otros nos dijeron.
4: Exacto.
5: Lo que otros leyeron, qué sé yo, en la Biblia, Thompson o...
4: Sí, o Scofield.
5: Sí. Hay una gran diferencia entre haber leído acerca de la escatología en los libros escritos por los teólogos y haberse puesto... Yo reconozco que me ha costado años de leer la Biblia, ir entendiendo algunas cosas.
4: Claro.
5: Y entonces creo que ahora puedo hablar con autoridad porque lo que creo es fruto de un trabajo duro a conciencia. Algunos están esperando algunas revelaciones, pero el tema es que Jesús dijo que teníamos que escudriñar las Escrituras. La revelación viene cuando exprimimos las Escrituras. Si no la exprimimos, ¿qué revelación queremos?
4: La revelación ya está escrita, está muy clara, y lo revelado, una de las frases que yo utilizo, lo revelado no necesita ningún tipo de confirmación. Lo revelado hay que aceptarlo, hay que creerlo, nos guste o no nos guste. Tal vez sería, y le propongo, hacer un podcast con distintas opiniones y que bíblicamente puedan demostrar si su teología está equivocada o está en lo cierto.
6: Hacer un debate.
4: Hacer un debate. Uh-huh. Darle la oportunidad a los que creen otra cosa. Y creo que esto sería algo muy impactante y mucha gente lo vería y probablemente mucha gente cambiaría de opinión. Por lo tanto, yo creo que aquí lo que tenemos que hacer es valientes y darnos cuenta de lo que dice la palabra de Dios y acatarlo. Sí, a mí, honestamente, no me hace ninguna gracia que me persigan, ni que me torturen, ni claro, que me apaleen.
6: No es que somos masoquistas.
4: No, para nada. Es decir, pero yo tengo que predicar y ceñirme a lo que dice la palabra de Dios, me guste o no, y adaptarme a lo bueno y a lo malo. Que en Dios no hay nada malo, en Dios es todo bueno, ¿no? Porque yo creo que se avecinan unos tiempos gloriosos para la iglesia. Y cosas que muchas generaciones no vieron, nosotros las vamos a poder ver y experimentar. Y va a ser glorioso cuando, después de años de haber sufrido crítica y persecución en cierto sentido, algunos digan, pastor, pues parece que usted lo que había enseñado tenía razón. Así que tiempo al tiempo, tiempo al tiempo.
6: Bueno, y el peligro, pastor, de que la iglesia no esté preparada por creer en una doctrina que no es correcta, ¿no?
4: Bueno, es que yo te digo una cosa, yo no pierdo nada, nosotros no perdemos nada.
6: Si nos preparamos.
4: Preparándonos.
6: Exacto.
4: Yo no pierdo nada. Digamos, incluso hasta almacenando comida, agua, alimentos, preparándonos, yo no pierdo nada. Si nos vamos antes de que esto se produzca un caos tremendo, bueno, ¿qué perdí? No perdí nada.
5: Un poco de comida.
4: Se la dejamos para los que se queden, ¿no?
5: Claro.
4: Incluso hasta les haríamos un favor, ¿no es cierto?
7: Claro.
4: Pero, ¿y si resulta que lo que hemos enseñado a la iglesia era verdad? ¿Quién perdió más? ¿El que se preparó o el que no se preparó?
5: Claro.
4: Entonces preparemos el barco por si acaso. Eso. Y llenémoslo de comida, no sea que nos agarre la ola, ¿no?
5: Bueno, lo importante es que tanto tú como yo enseñamos que esta noche Cristo no viene.
4: Yo lo dije el otro día en su congregación y ahora me acabo de acordar, porque usted me lo está diciendo, que no me equivoqué.
5: Eso.
4: Entonces, aquí seguimos.
5: Yo voy a...
4: En vivo, en directo, nos tocamos, estamos vivos. Por lo tanto, no me equivoqué cuando lo dije.
5: Ahora yo voy a firmar y no tengo temor a equivocarme que esta noche tampoco.
4: Entonces,
5: ¿por qué Cristo no va a venir esta noche?
4: Hermano, por una sencilla razón. Porque la Biblia nos da un orden cronológico de una serie de acontecimientos y de señales. Y ese factor sorpresa será para el mundo, pero el factor sorpresa no es para nosotros, porque el que vela y el que está preparando no le sorprende cuando el ladrón viene. Al factor sorpresa es al que no está preparado, ¿verdad? Si se hubiera preparado, no se hubiera sorprendido. Por lo tanto, hay una serie de señales cronológicas que aún no se han dado. Y por lo tanto, la venida del Señor, el arrebatamiento de la iglesia, no se puede producir. Cuando esas señales se den... Bueno, perfecto, pero es que de momento no se han dado. Y como no se han dado, yo vuelvo a afirmar que el Señor no puede venir en este momento.
5: ¿Cuál es la primera profecía que tendría que cumplirse, la próxima profecía, que sea un hito importante para poder decir, wow?
4: Hay una lista bastante amplia, pero yo creo que hay un personaje siniestro que está ahí, en la antesala, preparando todo para presentarse en cualquier momento, y es la aparición del anticristo, la manifestación del hombre de pecado, el hijo de perdición, o el inicuo, ¿no? Ese personaje aún no se ha dado a conocer, no se ha manifestado, el templo de Jerusalén aún no ha sido reconstruido, en fin, hay una serie de señales previas que tienen que darse antes de que venga el Señor, y antes de que su iglesia sea quitada de en medio, ¿no es cierto? Por lo tanto, velemos, oremos, vamos a prepararnos y sobre todo a predicar el Evangelio, porque es tiempo de preparación, porque hay una señal de la cual se habla muy poco. y dice, cuando este evangelio del reino sea predicado en todas las naciones de la tierra, entonces vendrá el fin.
5: Perfecto.
4: Y seamos sinceros, el evangelio aún no ha llegado a todas las naciones de la tierra. Gracias a Dios por estos medios, pero claro, aún falta mucho, ¿eh?
5: Leí que todavía hay 400 millones de personas que no han escuchado.
4: Pues mire, pastor, 200 para usted y 200 para mí.
5: Bueno,
4: cuando los alcancemos, nos vamos.
5: Bueno, vamos a predicar, vamos a buscar esas tribus.
4: Amén, así es.
5: Personalmente, creo que la primer gran señal que tenemos ahí a poco tiempo es precisamente la firma de un tratado de paz.
4: Totalmente, ¿no? Totalmente.
5: Porque quizás algunos se confundan al anticristo como un gran estadista, un hombre que se sabe mover como Kushner.
4: Sí.
5: Y entonces todavía no caigan algunos con que esa persona es el anticristo, todo lo contrario. Sí. La Biblia dice que como no quisieron creer la verdad, el Señor les envía un espíritu engañoso para que crean la mentira.
4: Sí, señor.
5: Se va a manifestar como un gran estadista. Israel va a creer que ese señor que logra la paz, firmar la paz y la seguridad, será el Mesías. Sí. ¿No?
4: El mundo está clamando a gritos por alguien que solucione esto de alguna manera. Les da exactamente igual si es cristiano, judío, árabe, musulmán, ateo, creyente. El mundo va a entrar en un bucle, en un caos donde se va a perder la paz porque no hay seguridad, y no hay seguridad porque no hay paz. Y el mundo está clamando a gritos por un nuevo orden mundial, por un nuevo sistema económico, político, militar, que solucione definitivamente el gran problema que existe entre árabes y judíos, en Medio Oriente, en Europa, etcétera, etcétera. Y este personaje sabe perfectamente mover los hilos y además tendrá una unción satánica sin precedentes en la historia de la humanidad, porque como he enseñado estos días, es una combinación, es un sincretismo de estilos, de formas, de maneras, y la gente va a decir, esta es la solución. Necesitábamos hace años una persona como esta, pero se va a llevar una tremenda desilusión, porque la Biblia dice que ese pacto que se va a hacer, que este es un prototipo, siempre hay un prototipo de un modelo que queremos sacar al mercado. Por ejemplo, el tabernáculo fue un prototipo del templo, el templo es un prototipo de la Nueva Jerusalén, este pacto que se ha recién firmado es un prototipo del pacto del cual nos habla la Biblia, pero también sabemos, porque la Biblia es el periódico de mañana, que ese pacto va a ser quebrantado, y se van a llevar una tremenda desilusión, todos, judíos, árabes, izquierda, derecha, etcétera, etcétera. Y qué bueno tener el conocimiento de la palabra de Dios, la información exacta de la escritura, para saber que estas cosas no nos tienen que sorprender, sino simplemente decir qué grande es el Señor, que se adelanta en el espacio y en el tiempo y nos dice en tiempo pasado lo que aún no ha ocurrido en el futuro. Es algo realmente increíble, maravilloso.
5: Creo que te interrumpí yo.
6: No, preguntarte, pastor. Ya que estás hablando del tema del anticristo, segunda de Tesalonicenses 2:9 dice, inicuo cuyo advenimiento será por obra de Satanás, con señales, con prodigios. ¿Cómo ves este pasaje a la luz de la ciencia de hoy? ¿Será un hombre místico con poderes espirituales, demostraciones así satánicas espirituales? ¿El advenimiento tendrá que ver con alguna cuestión de la ciencia, del ADN, de los clones, de este tipo de cosas?
4: Mira, a Jesús lo seguían grandes multitudes viendo las señales que hacía. Las señales, los milagros, los prodigios siempre han atraído a las personas. Da igual quién los haga, da igual quién los realice. Imagínate a este hombre con ese carisma, con esa capacidad de convocatoria, con esa elocuencia, que encima
5: te haga un respaldo internacional.
4: Exacto.
5: Impresionante.
4: Imagínate que encima haga señales, milagros y prodigios, entre comillas, mentirosos. Por eso el discernimiento que necesitamos en los últimos tiempos es fundamental para no caer en las redes del engaño, ¿no?
6: Claro.
4: Ahora, probablemente, fíjate, porque hay un personaje que dice que tenía a toda una ciudad engañada,
6: Bar Jesús,
4: haciéndoles creer que era el gran poder de Dios, hasta que llegó la luz a través de Pedro y le dijo, este es un impostor, este es un falso. Bueno, pues algo así va a ocurrir. ¿A quién va a engañar? Bueno, pues va a engañar a aquellas personas que no tengan un fundamento bíblico lo suficientemente fuerte como para decir esto es rotundamente falso. Porque algunas personas han dicho, yo los he escuchado, bueno, pero la Biblia dice, Jesús dijo que mayores obras que las que yo he hecho harán. Pero una cosa es que hagan mayores obras en cantidad y otra cosa es que hagan obras diferentes a las que yo hice. Las obras que nosotros hacemos tienen que coincidir con las que Cristo hizo. Yo no puedo hacer obras diferentes a las que Cristo hizo. Ya bastante tenemos con imitar el ministerio del Señor Jesucristo como para intentar ganarle a Él en prodigios, señales y maravillas que ni siquiera el Señor hizo. Por lo tanto, el anticristo va a desafiar, como lo hizo Goliat durante 40 días, desafiando al pueblo, ¿verdad? Y este anticristo es un provocador, es un burlador. Es una persona que intentará convencer, si no con palabras, con actos, y si no con actos, con sus palabras. Pero detrás de esas señales puede haber manipulación genética, puede haber inteligencia artificial, y no nos olvidemos de que tendrá una unción satánica espectacular. Satanás delega en él toda su autoridad, le da poder, le da un trono, una sede de gobierno. Por lo tanto, es tremendamente interesante, porque nunca, jamás en la historia de la humanidad se ha levantado un hombre como este. Estamos hablando, por ejemplo, de personajes como Hitler, Nabucodonosor, Antíoco Epifanes, etcétera, etcétera. Ninguno se puede comparar a la unción que este tipo va a tener. Por lo tanto, que el Señor nos ayude, ¿no? A no bajar la guardia, porque dice que si aquellos días no fueren acortados, ni aún los escogidos.
6: Hoy leíamos justo el pasaje.
4: Serían salvos. Sí. Es decir, que si es capaz de poder seducir y engañar aún a los escogidos, no te digo yo la gente que está en la calle, que claro, no tiene ni idea de la palabra de Dios. Así que se avecinan tiempos tormentosos, tremendamente interesantes, ¿no?
6: Interesante. Pastor, para el verdadero cristiano que está preparado y que tiene la lámpara encendida, ¿va a ser suficiente señal el hecho de que aparezca un gran personaje con un gran respaldo internacional que haga firmar un pacto, un tratado de paz para el mundo entero? O sea que los cristianos que estamos advertidos, va a ser suficiente y ya vamos a saber quién es el anticristo. Ahora, hay cristianos que no están advertidos y el mundo no está advertido, lo van a saber después. Israel lo va a saber después también, ¿no?
4: Lamentablemente, la gran ventaja que nosotros tenemos es que aparte de la información que nos da lo que llamamos Antiguo Testamento, tenemos el nuevo pacto, y en el nuevo pacto hay datos tremendamente interesantes y fundamentales para poder reconocer en tiempo real a este personaje. Y uno de los datos que para mí son fundamentales es el valor numérico de su nombre. La Biblia dice que el Señor le reveló a Juan en la isla de Patmos, y aquí hay sabiduría. El número o el nombre de la bestia, como también se le denomina, es 666. Es decir, en el idioma hebreo y bíblico, que son idiomas alfanuméricos, se nos dice cuál es el valor numérico de su nombre. Por consiguiente, la firma del pacto va a ser evidentemente algo trascendental, porque no va a ser solamente ahí en un poquito, aunque este pacto, yo tengo la fotografía, la cantidad de presidentes representantes de muchas naciones que estaban allí presentes, incluido el presidente también de España. Pero no solamente es ese pacto, sino que además el que lo firma, el que dirige esa reunión, pues tiene que sumar su nombre por valor numérico 666. Y esto nos va a ayudar a descartar personajes que no cumplen con esa característica o condición.
6: Perfecto. Ahora, hay cristianos que dicen que cuando aparezca esa firma o ese pacto de paz, ya no vamos a estar acá.
4: Bueno, los cristianos pueden decir lo que quieran. El Señor no anula el libre albedrío ni de los cristianos ni de los inconversos en ningún momento. Pero una cosa es lo que yo opine, una cosa es lo que yo crea y otra cosa es la realidad que dice la palabra de Dios. Entonces vuelvo a decir lo que dije antes. Nosotros nos tenemos que ajustar al modelo bíblico, al patrón escatológico y a la enseñanza que el Señor nos dejó en su palabra. Si no coincide, yo tengo que tener la suficiente humildad, digámoslo así, para reconocer que lo que a mí me enseñaron no es lo correcto y tendré que tomar decisiones. Y si yo permanezco en un lugar donde no se enseña sana doctrina o lo que dice la palabra de Dios, si yo me quedo, soy copartícipe de esa falsa enseñanza y me estoy envenenando a mí mismo y a todos los que están conmigo. Por lo tanto, yo creo que vamos a ser responsables de la enseñanza que hemos recibido. Y otra cosa, y es muy fuerte, pero la ignorancia no nos va a salvar. Yo creo que hay gente que son ignorantes voluntarios. No quieren saber para no comprometerse, pero es que el conocimiento nos compromete. Y por eso nosotros, yo creo que el Señor de alguna manera nos está utilizando para abrir los ojos de muchas personas, que se le caigan las escamas de los ojos y que tomen su decisión en su momento. Por eso creo que viene un gran mover a Uruguay, a Argentina, a España y al mundo entero de creyentes que dicen, oye, a mí nunca, hombres de Dios, me enseñaron estas verdades, pero yo creo, y lo digo con toda humildad, que el Señor nos está utilizando a nosotros para aclarar muchas cosas, porque lamentablemente hay congregaciones que no se enseña nada, no es que se enseñe mal, nada sí. De Daniel, de Apocalipsis y de escatología, lo cual me parece a mí honestamente una auténtica tragedia, ¿no? Porque si no enseñamos de estos temas en estos tiempos, ¿cuándo vamos a enseñar? Es ahora, ahora cuando la iglesia necesita despertar y prepararse para lo que se avecina. Y no creo, honestamente, que tarde mucho en que todo esto reviente por alguna parte, sino todo lo contrario. Yo creo que estamos muy cerca de acontecimientos trascendentales que nos van a afectar de alguna medida u otra a millones y a millones de cristianos. Por lo tanto, yo apelo a que nos preparemos lo mejor posible y que el Señor nos guarde y nos proteja, porque no confiamos en nuestras propias fuerzas, ni tenemos fe en nuestra propia fe, sino tenemos fe en el Dios, que es el autor y el consumador de nuestra fe, y a Él tenemos que someternos.
5: Bueno, veamos. Según tú y según yo... San José, ¿cómo era tu nombre?
4: San José Manuel.
5: Emanuel y San Jorge. Vamos a ver ese pacto.
4: Ya verás lo que nos van a decir con lo que acaba usted de decir. San sí. Jorge y San Manuel. Ya verás la lluvia que nos va a caer encima. Ya verás.
5: Vamos a ver ese pacto. Vamos a conocer ese personaje. Antes que venga Cristo, va a haber un templo construido, sí, en señor. Jerusalén, totalmente, tercer templo.
4: Totalmente.
5: Van a ver.

0: son. Yo quiero ver eso. Todo eso que yo he predicado 46 años de vida, me hace ilusión verlo, porque yo sé que el Señor nos guardará. Y lo único malo que nos puede pasar, o a lo mejor lo único bueno que nos puede pasar, es que terminemos sellando nuestros ministerios, derramando nuestra sangre por la causa que hemos predicado y defendido durante años. Sería un broche de oro, y no será el primero que lo ha hecho, ¿no? Así que el Señor nos dé la gracia y la fortaleza para poder mantener la valentía de predicar el Evangelio, esto independientemente de la opinión del pueblo, ¿no? Yo creo que vamos a ver muchas de estas cosas, pastor, sinceramente. Y cada vez que voy a Jerusalén, cada vez que voy a Israel, ahora dentro de unos días también estaré otra vez por allí, yo creo que la reconstrucción del templo es el sueño dorado del pueblo de Israel, y no pasará mucho tiempo hasta que ese templo vuelva a ser reconstruido. De hecho, ya está todo preparado. Está todo listo y dispuesto, y aunque algunos dicen que será algo imposible, para Dios no es nada imposible. Un rabino, amigo mío, que yo le pasaré el dato para que se ponga en contacto con él, me dijo en una ocasión, ¿qué era más difícil? ¿Que después de 2000 años volviéramos a nuestra tierra? ¿O que podamos reconstruir un edificio?
1: Claro, claro.
0: Si lo difícil ya se produjo, si lo difícil se produjo de una forma milagrosa, sí, en un abrir y cerrar de ojos, como quien dice, ¿cómo no vamos a ser capaces de construir un edificio si hemos reconstruido en un día un país?
1: ¡Qué fuerte! ¡Qué fuerte! Muy buen argumento.
0: Lo bueno de todo esto, pastor, es lo malo que se va a poner todo para el mundo. Pero lo bueno de todo esto es que vamos a ver que lo que hemos predicado no ha sido un disparate, no ha sido una locura, sino ha sido algo por el cual hemos perdido para muchos el crédito, el respeto, el apoyo. Pero hermano querido, ¿sabe qué? Yo estoy orgulloso, como usted también lo tiene que estar, de que el Señor nos haya puesto juntos para anunciar lo que el Señor quiere que se anuncie. Y los profetas nunca fueron gente amada, querida por el pueblo. Todos terminaron apedreados, insultados, criticados. Pero dice, gozaos y alegraos, porque vuestro galardón es grande, porque también a ellos los persiguieron. Así que no os sorprendáis del fuego de prueba que os ha sobrevenido, como si alguna cosa extraña os aconteciese, ¿no? Por lo tanto, yo creo que el mayor premio que podemos tener es que ver que lo que hemos predicado se está cumpliendo delante de nuestras narices, y el pueblo entonces verá que sus pastores les predicaron la verdad.
1: Muy bien, muy bien. Entonces, conclusiones de la charla de hoy. Ese pacto de paz vendría siendo una sombra de lo que será el verdadero pacto de paz.
0: Sí, totalmente. Sí.
1: De paz y seguridad.
0: Sí.
1: Pero hasta se repite en hasta en los aspectos más sencillos. Cuando digan paz y seguridad, calamidad repentina vendrá.
0: Sí.
1: Hace una semana se estaban abrazando, bailando y diciendo cuánta paz. Y hoy se están matando de nuevo.
0: Otra vez.
1: Las noticias dicen, yo leí una noticia que dice que murieron 44 palestinos ayer. Otro dice
0: 22
1: y algunos soldados. Sí. Y algunos soldados. Y Hamás está acusando a Israel de haber violado la paz.
0: Israel también lo hace.
1: Israel está acusando a Hamás.
0: Es increíble.
1: Tenemos un videito para mostrarle a la audiencia, ¿sí?
0: Perfecto.
1: Noticia de hoy, ¿no?

Bueno, esto es un video de que ha salido hoy, que nos muestra

0: Ya estamos como antes, como antes de la firma del Tratado de Paz. Y será así con el Tratado Grande de Paz, ¿no?
1: A mí lo que me llama mucho la atención de todo esto es la perseverancia que tiene el enemigo, el diablo, que no afloja, que no se rinde, que no se entrega. Y vemos las imágenes de la Franja de Gaza que está prácticamente destruida, arrasada, no hay infraestructuras, es un desastre, es un montón de escombros, como antaño estuvo Jerusalén en los tiempos de Nehemías, pero no entregan las armas, no se rinden, siguen y siguen. Lo mismo le da a morir uno que 20, que 40, ¿no? Y ahí vemos que hace unos días, como usted bien dijo, se firmaba, todo era una maravilla. Trump llegó a decir que este pacto hacía como 3.000 años, algo así comentó, que no se había hecho en ningún momento de la historia de la humanidad. Y aquí estamos viendo imágenes.
0: Y que él se merecía el premio Nobel de la Paz.
1: Sí, no, y en Israel.
2: Y que era el inicio de una temporada de esperanza,
1: sí,
2: y de Dios.
1: Sí, claro, claro. Uh-huh. Y en Israel se le considera el segundo Ciro. Es decir, sabéis que Ciro fue el rey que financió, el rey persa, los medos persas, que vencieron a los babilónicos, fueron los que financiaron la reconstrucción del templo, y que Ciro fue un hombre que 800 años antes de su nacimiento, 800 años antes de su nacimiento, había una profecía que decía que nacería una persona llamada Ciro, que sería el instrumento de Dios para ayudar al pueblo y tal, y lo consideran el segundo Ciro. Pero habría que llamar al señor Trump y decirle, ¿qué ha pasado?
2: Claro, claro.
1: ¿Qué ha pasado?
2: Nos vendiste algo que no funcionó.
1: Nos vendiste la moto sin papeles.
0: Eso, claro. ¿Eh? Y con el temor de que lo metan preso, con el temor de que pierda las próximas elecciones, todo está en un estado de hervor, el mundo entero. Yo diría a la gente que nos está escuchando que por favor tengan temor de Dios,
1: sí,
0: y que busquen a Dios con todo su corazón en este tiempo, porque no hay salida sin Dios, no hay salida sin Dios. Y si algo bueno va a suceder en tu vida, será que Cristo esté gobernando tu existencia y guiándote al bien y guiándote en el camino que Él tiene planeado. Porque hoy estaba leyendo un pasaje de la Biblia acerca de los 50 años, como se dice cuando...
1: Jubileo.
0: El jubileo, dice, y ustedes no van a vender la tierra para siempre, porque ustedes no pueden vender, porque la tierra es mía.
1: Claro.
0: Ustedes son forasteros aquí. Exacto. Están en mi tierra, dice Dios, ¿no? Entonces, estamos en la tierra de Dios, que nos ha concedido, nos la ha dado en concesión, algo parecido, pero Él es el que determina los pasos que vienen. Él ha determinado desde el principio lo que va a suceder con la rebelión del hombre, y aquí estamos dos hombres de Dios que nos hemos encontrado por esas casualidades de Dios, diciéndole a la iglesia, carguen aceite en las lámparas. Que Dios no los encuentre, que la venida del novio no los encuentre desprevenido.
1: Así es.
0: Porque no somos hijos de las tinieblas, somos hijos de la luz.
1: Amén.
0: Y tenemos que estar advertidos. Hay cristianos que viven como si el Apocalipsis no hacía falta que lo escriban. ¿Para qué vamos a leer el Apocalipsis si Cristo viene y nos lleva primero?
1: Incluso algunos están enseñando que ya el Apocalipsis se cumplió en la época del Imperio Romano. O sea, es algo increíble que estén algunos diciendo que bueno, que ya no hay nada de esto, que no tenemos que prepararnos, que el anticristo ya vino, que etcétera, etcétera. Ahora, lo curioso es, hablando de lo que usted hablaba acerca de la Tierra, fijaros, Ariel Sharon. Ariel Sharon tuvo una genial idea, humanamente hablando, y fue entregarle la Franja de Gaza a los palestinos, y así de esa manera, pues, obtener la paz.
0: Una estrategia de paz.
1: ¿Se obtuvo la paz? Al contrario, la Franja de Gaza se ha convertido en un nido de terrorismo, y la Franja de Gaza nunca, jamás, va a poder tener paz, que era un territorio que le perteneció a Israel. Y al poco tiempo, Ariel Sharon, que entregó la tierra del Señor al enemigo, cae en un estado vegetativo, y estuvo casi 2 años, ni muerto ni vivo. Y cuando le pregunté a unos rabinos en Israel, ¿qué pasa con Ariel Sharon? Me dice, la tierra de Israel no lo quiere, no es digno de ser enterrado en esta tierra porque entregó al enemigo la tierra que el Señor nos dio y que muchos derramaron su sangre. Entonces, os dais cuenta, creo que son 5, si no me equivoco, o 7 veces que los palestinos tuvieron la oportunidad de tener su Estado palestino. Y las 5, las 7 veces lo rechazaron. Pero es que la paz no viene por entregar tierra. Ya en el año 48, antes del año 48, ya los palestinos podían haber tenido su tierra. Y no la han querido. A veces hasta por 1.5 metros de tierra no fueron capaces de firmar. Cuando se les daba todo el Monte de los Olivos, la Jerusalén Este, etcétera, etcétera. Por lo tanto, la paz no va a venir ni por entregar tierra ni por firmar papelitos. La paz va a venir cuando todos nos humillemos delante del Señor y le pidamos perdón por nuestros pecados y se produzca la verdadera unión entre judíos, palestinos y todos adorando al Rey de Reyes. Amén. Y al Señor de los Señores.
0: Hay una verdad que no quiero que se olviden aquellos que nos están siguiendo en este podcast. No puede haber paz sin la presencia del príncipe de la paz. La paz es un bien espiritual, no es un tratado, no es ausencia de guerra, es la presencia de Jesús señoreando en la vida de las personas. Hay muchos creyentes que viven como si Jesús no fuese el Señor, como si Jesús fuese el sirviente, el que está ahí para concedernos las peticiones que nosotros le hacemos, y a veces si no lo hace pronto nos ofendemos, dejamos de ofrendar o de diezmar, nos enojamos con Jesús. Es muy importante que reflexionemos en esta hora acerca de la necesidad de que la iglesia venga a buscar la luz que necesita, porque es un tiempo en el que las naciones vienen a la oscuridad y sobre nosotros va a resplandecer la luz de la gloria del Señor.
1: Sí, es.
0: Hermano, te dejo unas últimas palabras, si podés hablarle a esa cámara, a nuestra audiencia.
1: Yo creo honestamente que estamos viviendo tiempos tremendamente interesantes y, como hemos dicho aquí en varias ocasiones en este programa de hoy, tenemos que estar preparados. ¿Y cómo nos podemos preparar? Primeramente, dejando de llevar una doble vida, dejando atrás el pasado, tomándonos en serio ya definitivamente nuestra comunión y nuestra relación con el Señor. No podemos servir a dos señores, dijo el Señor. O estás conmigo o estás contra mí. Yo creo que hoy ha llegado el momento de que tú decidas a quién vas a servir. O al diablo y al mundo, o al Señor que dio su vida por ti en la cruz del Calvario. No te estamos hablando de estas cosas para asustarte, para meterte miedo en el cuerpo, sino para que pienses y recapacites sobre la tremenda y urgente necesidad que tienes de entregarle tu vida al Señor Jesucristo. Y qué bueno sería que hoy tomaras esa decisión. Que Dios te bendiga y nunca te arrepentirás de haber puesto tu vida en las manos del único que te puede cuidar todos los días de tu vida y restaurar tu vida y volverte a dar la paz y el gozo que tal vez en su momento tuviste, pero que por lo que sea perdiste. Así que ven a Jesús antes de que sea demasiado tarde. Que el Señor les bendiga.
0: Bien. Eli, nos has interrumpido todo el tiempo.
3: Sí, demasiado. Me quedó una pregunta en el tintero, en realidad. Usted el fin de semana, invitamos a aquellos que no vieron sus prédicas, que lo puedan hacer a través de jorgemarquez.uy, el fin de semana dio mención acerca de las vacas rojas.
1: Sí, quería saber algo de eso.
3: Sí, porque hemos visto noticias que ya hay algunas que han sido quemadas. Sí. ¿Cómo?
1: Bueno, yo te confirmo que yo las he visto. Yo las vi este año en el mes de marzo cuando estuve en Shiloh, donde estuvo el tabernáculo de Israel por más de 400 años. Allí llevé al grupo, a uno de los grupos que llevamos, y nos enseñaron, creo que eran, si no recuerdo mal, 5 o 7 vacas rojas, de las cuales 2 estaban descartadas, porque es un animal que tiene que tener absolutamente todos los pelos de su cuerpo del color rojo o bermejo, para que sean sacrificadas. Claro, la gente esto le puede sonar un poco raro, pero es que estamos hablando en términos del Antiguo Testamento, y el pueblo de Israel sacrificaba esa vaca, ese animal, que nunca se le había puesto ningún yugo ni se había utilizado para ningún tipo de transportar carga, se sacrificaba, se quemaba por entero y con las cenizas de ese animal como que se purificaban los lugares inmundos, no contaminados. Y ese animal pues ya ha aparecido, están en Shiloh, 5 de ellas perfectamente resguardadas para su momento y para su lugar. El libro de Hebreos nos habla de la vaca bermeja, el Antiguo Testamento nos habla de la pará adumá o de la vaca roja, y es un animal que se necesita para poder purificar ese lugar donde en este momento está el domo de la roca y mezquitas, etcétera, para la reconstrucción del Templo de Jerusalén. Así que ya está todo listo, yo las he visto, yo las he grabado y creo que las tengo por ahí en mi teléfono, y si las tengo por aquí te las voy a enseñar para que, por si acaso no me crees, para que veas que te estoy diciendo la verdad. Así que todo está preparado, solamente falta que el Señor diga ahora, por lo tanto prepárate ahora antes de que sea demasiado tarde.
0: Aprovecho para decirle a nuestra audiencia que estamos preparando un viaje a Israel para junio del año que viene.
1: Qué bueno.
0: Tenemos fe que vamos a que Cristo no va a venir antes.
1: Sí, esperemos.
0: Pero
1: y no lo esperamos allá.
0: Claro.
1: Sería,
0: claro,
1: bárbaro, sería tremendo.
0: Claro. Es tan hermoso ir a Israel y ver, sí, todo lo que se está descubriendo en la tierra de Israel. Hay mentes depravadas que están diciendo que no hay antecedentes ni hay hechos, ¿cómo se
1: constatados,
0: dice?
1: Constatados
0: históricos.
1: Sí.
0: No, ¿cómo se llama la ciencia que estudia
1: arqueología? Evidencia arqueológica.
0: No hay evidencias arqueológicas de que Israel haya vivido ahí.
1: Por favor.
2: Pegás una patada en el suelo,
1: hermano,
2: de Israel,
1: cuando fui a Roma,
2: reliquia,
1: ¿no? Cuando fui a Roma la última vez, al lado del Coliseo Romano está el famoso arco del triunfo de Tito, que fue el hijo de Vespasiano el que destruyó el Templo de Jerusalén. Y en el Arco del Triunfo está esculpido en piedra cómo llevaban la menorá transportada a Roma.
0: Israel, sí.
1: Y la menorá, que era el candelabro que usaban los judíos hace 2000 años.
0: Que lo sacaron del lugar santo.
1: Bueno, pues es como decir que los chinos no tienen ninguna relación con la muralla china, ¿no?
0: Claro.
1: O ninguna relación,
0: claro,
1: el uruguayo con el mate.
0: Claro.
1: Es decir, sería algo ridículo, ¿no? Por lo tanto, el que quiera ver, va a ver, y el que no quiera ver,
2: esa
1: no
2: tendencia a desconectar Israel de su historia, ¿no?
1: Reinventar tierra, la historia. ¿No? Sí. Intentan reinventar la historia, inventándose cosas y manipulando la historia. Pero creo que hemos sido lo suficientemente claros como para que el que quiera ver y aprender, la oportunidad la ha tenido.
0: Eso. Yo les invito a ver en persona los lugares, las monedas, los rollos.
1: Totalmente.
0: La ciudad de Capernaum, que fue la ciudad donde Jesús decidió irse a vivir.
1: Exacto.
0: Y están las evidencias, la sinagoga de Capernaum, donde Jesús liberó a un endemoniado. Ir a Israel es conectar la Biblia que tanto hemos leído con la realidad tangible, visible. Los lugares, por ejemplo, vamos a ir a ver los lugares donde sacrificaban, hacían sacrificio fuera de Jerusalén. Vamos a ir en junio.
1: Qué bueno.
0: Fuera de Jerusalén, que el rey Sedequías, ¿sabe lo que puso en uno de esos lugares? Está el lugar, el donde sacrificaban a Jehová contra los mandamientos de Jehová. Puso una letrina, Sedequías.
1: Wow.
0: Una letrina en el lugar, o sea, lo contaminó.
1: Peor imposible.
0: Qué varón. Bueno, pastor, no va a ser la primera vez que te tengamos en Uruguay, creo, ¿no?
1: Depende de usted. Yo vengo aquí si usted me invita.
0: Y de que Cristo nos venga esta noche.
1: Gracias.
0: Te bendecimos y te agradecemos muchísimo tu visita a Uruguay y la posibilidad de salir al mundo a través de las redes con estas realidades que a ver si despertamos a la iglesia, ¿no?
3: Así es.
1: Claro que sí, así sea.
0: A todos, que Dios les bendiga.
2: Muchas gracias.

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5: Las 8 de la mañana con 20 minutos.

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1: Las 8 de la mañana con 51 minutos.

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Muy buenos días, amigos, ¿cómo están? Les saluda aquí, ya me conocen, Richard Colmenares de cabina de Top FM 105.3. Desde ya muy contento, muy alegre, feliz de estar aquí con ustedes. Yo ya en mi cama estaba soñando con la radio, porque a mí me gusta estar aquí con ustedes platicando, conversando, estar ahí pasando datos importantes, historias, anécdotas y, como no, la música, que es indispensable en esta estación, la buena música. Hoy estamos miércoles 3 de junio a las 9 de la mañana con 15 minutos. Hoy pues tuvimos un clima bipolar. Hoy amanecimos con solito. Ya está el sol ahí dando a todo su esplendor, dice mi mamá. Y hasta ahí pues ya desesperándonos a muchos. Pero a pesar de que está el sol, hay que ser un poquito exagerado. Lo estoy exagerando un poco. Estamos bien de temperaturas. Tenemos 28 grados actuales. Entonces tal vez no está tan caluroso como nosotros pensamos, ¿no? Pero ya con simplemente ver el sol, uno dice, no, hoy sí ya nos llevó la carreta, hoy va a haber calor en paleta. Hasta rimó eso. Puchicas, yo tengo que hacer ya rap, aquí vamos a empezar a improvisar. Pero bueno, amigos, yo estoy muy contento, muy feliz de estar aquí con ustedes nuevamente un día más. Gracias a Dios, gracias a ustedes por darme la oportunidad de estar aquí escuchándome, diciendo, hay un par de casacas, entreteniéndolos, ¿no? Digamos, lo más bonito. Vamos a continuar con la programación habitual. Recuerden que hoy es miércoles de Oro del Recuerdo. Es música de los 80, de los 90, que nunca pasa de moda. Pueden escribirme el número de teléfono también, al 5969-2212. Repito, 5969-2212. Y yo con mucho gusto los complaceré con sus gustos musicales. Solo aquí, en tu estación favorita, Top FM 105.3. Continuaremos con la canción de Los Iracundos que se llama ¿Cómo pretendes? Así que siga sintonizándonos.

Estuvimos escuchando a Manuela Torres con su canción de Ahora que soy libre. Déjeme comentarle que nos habla de ese momento en el que una persona decide dejar atrás una relación que le causó dolor y recuperar su tranquilidad. Es un tema que transmite fortaleza, amor propio y satisfacción de volver a encontrarse consigo mismo después de una etapa difícil. Con la interpretación apasionada y elegante que caracteriza a Manuela Torres. Bueno, Manuela no es, es Manuaya Torres. Esta canción se convirtió en un himno de quienes han tenido que cerrar ciclos y comenzar de nuevo. Su mensaje sigue vigente porque nos recuerda que la verdadera libertad llega cuando aprendemos a valorarnos y a seguir adelante sin cargar con el pasado. Esto y más aquí en tu estación favorita, hoy, miércoles, Oro del Recuerdo.

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1: Las 9 de la mañana con 51 minutos.

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Pedro Arado, Pedro Tierra,

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1: Son las 10 con 21 minutos.
2: Hay canciones que nunca pasan de moda y una de ellas es Mi Gran Noche, con la energía y el estilo inconfundible de Rafael. Este tema se convirtió en un himno de alegría, la ilusión y esas ganas de vivir momentos especiales. La canción como tal nos recuerda que cada día puede convertirse en una gran oportunidad para celebrar, para reencontrarnos con la felicidad y para disfrutar de las pequeñas cosas que nos regala la vida. Décadas después de su lanzamiento, sigue sonando con la misma fuerza, invitándonos a dejar atrás las preocupaciones y a creer que esta noche puede ser diferente, mágica e inolvidable. Subamos el volumen y sigamos disfrutando de estas canciones clásicas de los 80, de los 90, que nunca pasan de moda, solo aquí en tu estación favorita, Top FM 105.3.

Seguimos al aire aquí en Top FM 105.3 y en esta ocasión vamos a traerles un dato curioso. Es sobre el espacio. ¿Quién nos ha preguntado o ha mirado el cielo y se pregunta, ¿en serio somos tan diminutos? Y déjeme decirle que sí. La siguiente pregunta sería, ¿sabía que en el espacio existen gigantescas nubes de agua? Así es. Una de las más impresionantes fue descubierta alrededor de un agujero negro llamado Quasar APM08279-5552. Y no, no es un número de teléfono. Así le pusieron los científicos. Los científicos estiman que contiene aproximadamente 140 billones de veces más agua que todos los océanos de la Tierra juntos. Lo más sorprendente es que esta enorme reserva de agua se encuentra a más de 1,2 mil millones de años luz de nosotros. Este descubrimiento demuestra que el agua, uno de los elementos esenciales para la vida tal como lo conocemos, está mucho más distribuida en el universo de lo que imaginamos. Podría sonar un poquito exagerado, pero uno dirá, ¿tenemos esa tecnología para en realidad saber cuánto tiempo estará? Imagínense, 1.2 mil millones de años luz. ¿Cómo sabremos ese dato? De pronto yo. Ahí sí que es la ignorancia hablando. Pero bueno, la próxima vez que tomes un vaso de agua, piensa en algún rincón lejano del cosmos que existe una nube con más agua de lo que podríamos imaginar. Un dato muy interesante, un dato que literalmente a mí me explotó la cabeza. No sé si usted lo también, pero es increíble lo diminuto que somos en este universo como tal. Bueno, más y más datos aún aquí, en tu estación favorita, Top FM 105.3.

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1: Seguimos al aire aquí en Top FM 105.3. Como usted ya me conoce, Richard Colmenares, aquí su locutor de su estación favorita. Seguimos con datos más interesantes sobre el espacio. Déjeme decirle de que yo quedo un poco impactado sobre la situación de esto, sobre el tema como tal, porque hace unos minutos estuvimos hablando de que existe una nube tan gigantesca que es más grande del tamaño de 140 billones de veces más que todos los océanos juntos en la Tierra. Y yo le hacía un comentario aquí a mi mero patrón, a mi jefe de jefes, señores, señores, que cómo somos capaces de dimensionar eso, ¿no? De no tenerlo aquí, por ejemplo, ¿no? Y saber que está, es tan grande, 140 billones, imagínense eso. ¿Cómo somos capaces de dimensionar eso? Y es increíble porque pues prácticamente es la ignorancia hablando de mi parte, porque son expertos, son científicos, han dedicado su vida para hacer eso. Existen fórmulas, matemáticas, física, de todo. Pues como uno no conoce mucho del tema, pues a uno le impresiona. No sé si usted también, pero es increíble todo lo que podemos llegar a saber. 12 mil millones de años luz de nosotros está esa nube gigantesca que está encontrada alrededor de un agujero negro. Imagínense todavía. Es increíble, la verdad. Eso a mí me intriga, me gusta saber esos datos. Y hablando del espacio, tengo otro dato muy interesante también. ¿Sabía que un día en el planeta Venus, no nos vamos a ir tan lejos, sino que unos cuantos miles de millones de kilómetros? ¿Sabía usted que el planeta Venus dura más, un día ahí dura más que un año? Que obviamente que la Tierra, sí, estamos hablando de haciendo comparaciones de aquí en nuestro planeta Tierra. Y sí, es increíble. Venus, aquí la información nos indica que Venus tarda aproximadamente 243 días terrestres en girar sobre su propio eje, pero solo necesita 225 días terrestres para completar una vuelta alrededor del Sol. ¿A qué me refiero con esto? Que en Venus el tiempo que tarda en amanecer dos veces es mayor que el tiempo que tarda en terminar un año completo acá. O sea que el día dura más. Puchicas, ahí envejecemos rápido. Bueno, además Venus gira en sentido contrario al de la mayoría de los planetas del sistema solar, por lo que allí el Sol, pues por eso es algo, un factor clave también, que por qué pasa eso ahí, por lo que allí el Sol como tal saldría por el oeste y se pondría por el este, que es al revés de aquí, ¿no? Es definitivamente esto, si viviéramos nosotros en Venus, celebraríamos el año nuevo antes de que terminara un solo día. O sea que cuando se finalizara el día es porque ya es año nuevo, o antes, mucho antes, imagínese eso. No aguantaríamos, siento yo, porque la noche es indispensable. Pero bueno, es increíble, esto es increíble. Tantas cosas increíbles que hay en el espacio, cosas nuevas por aprender de otros planetas, agujeros negros, y eso que somos miles de millones de galaxias. No cabe duda que más bien sí existirá vida en el exterior, por ahí, lejos de aquí. Pero bueno, eso se lo dejamos a los científicos, a los expertos en el tema. Yo solo le comento unos datos así random para que usted se entretenga aquí en la radio, en su estación favorita. Continuaremos con la programación habitual de miércoles de Oro del Recuerdo.

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1: Son las 10 con 54 minutos.

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Seguimos al aire aquí en Top FM 105.3, tu estación favorita. Estábamos escuchando que una canción que retrata perfectamente la intensidad de un amor que se vuelve imposible de ignorar. Y Voy a perder la cabeza por tu amor es una de ellas. En la voz inconfundible de Nelson Ned, ese tema nos habla de una pasión tan profunda que transforma cada pensamiento, cada emoción y cada instante de la vida. La canción expresa ese sentimiento que muchas personas han experimentado alguna vez cuando el amor ocupa cada espacio del corazón y se convierte en una fuerza difícil de controlar. Con una interpretación llena de sentimiento y una melodía inolvidable, Nelson Ned logró convertir ese tema en uno de los grandes clásicos románticos de la música en español. Es una canción que quienes han amado intensamente y para quienes creen que los sentimientos más sinceros merecen ser expresados sin reservas. Así que sigamos disfrutando de estos clásicos que nunca pasan de moda, solo aquí en tu estación favorita.

Y seguimos al aire aquí en Top FM, entre risas y risas. Seguimos con canciones que son del recuerdo, canciones que nunca pasarán de moda, de los 80, de los 90. Estábamos escuchando hace poquito el gran artista José Luis Rodríguez con Señorita Bonita, complaciendo ahí a uno de nuestros radios escuchas que nos pidió esa canción. Vamos a darle un dato muy interesante con respecto a la radio. ¿Y sabía usted que la radio ha sido durante décadas uno de los medios de comunicación más importantes aquí en Petén? Debido a las grandes distancias entre comunidades y a que muchas zonas estuvieron aisladas durante años por la selva y la falta de carreteras, las emisoras de radio se convirtieron en una de las herramientas fundamental para informar, educar y conectar a la población. Antes de la llegada masiva del internet y la telefonía móvil, muchas familias peteneras se enteraban de las noticias, avisos comunitarios, mensajes familiares e incluso anuncios de eventos locales gracias a las radios. En algunos lugares era el único medio capaz de llegar de forma rápida y constante. Por eso, más que un medio de entretenimiento, la radio en Petén como tal ha sido una verdadera compañera de las comunidades, acompañando a generaciones enteras con música, información y cercanía. Y claro, por supuesto, todavía sigue siendo uno de los medios de comunicación muy importantes aquí en nuestro bello departamento. 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

Seguimos al aire aquí en tu estación favorita, Top FM 105.3. Seguimos con datos curiosos y quiero hacerle la siguiente pregunta. ¿Sabías que la primera transmisión de radio destinada al público ocurrió en Nochebuena en 1906? El ingeniero canadiense Reginald Fessenden, usted me corregirá en la pronunciación, algún canadiense que nos esté escuchando, sorprendió a los operadores de barcos al transmitir música y su voz a través de las ondas de radio. Hasta ese momento, la radio se utiliza principalmente para enviar mensajes con códigos Morse. Aquella noche, los marineros escucharon por primera vez una voz humana y una melodía transmitida por radio, algo que parecía increíble para la época. Ese histórico experimento marcó el inicio de la radiodifusión moderna, dando paso a las emisoras que hoy acompañan a millones de personas todos los días con música, noticias y entretenimiento.

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1: Y así, queridos amigos, queridos radioescuchas, llegamos al final de este espacio agradeciendo profundamente su compañía durante estos minutos de música, recuerdos y buena conversación. Hoy disfrutamos de grandes clásicos como Mi Gran Noche de Rafael, Por Amarte de Cristian Castro y Voy a Perder la Cabeza por Tu Amor de Nelson Ned. Canciones que nos recordaron la fuerza de las emociones y el poder que tiene la música para acompañarnos en cada etapa de la vida. También compartimos datos sobre el espacio, descubrimos algunos secretos fascinantes del universo y conocimos interesantes historias sobre la radio. Ese medio que sigue uniendo comunidades, llevando compañía a miles de hogares día a día. Gracias por permitirnos ser parte de su jornada. Que tengan una excelente tarde, una excelente mañana, maravillosa noche, de donde sea que me estén escuchando, según nos escuchen, ¿no? Obviamente. Les acompañó, ustedes ya me conocen, Richard Colmenares, deseándoles salud, alegría y mucha buena música. Hasta la próxima transmisión, el día de mañana a las 9 de la mañana, usted ya lo sabe, y nunca falte con una buena canción para alegrar el corazón. Seguimos, en unos minutos estaremos iniciando con el programa de Enfoque Noticias, el cual pues ya tenemos aquí en cabina al cumpleañero, el profesor Roger Gómez Heredia, y ya estamos listos y dispuestos para empezar el programa de noticias a las 12 del mediodía. Así que, para mientras, le dejaremos más música del oro del recuerdo, canciones, artistas de los 80, de los 90, que nunca pasa de moda. Así que por favor recuerde que su sintonía es nuestra mejor compañía.

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1: Son las 11 con 53 minutos.

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1: ¿Qué tal, amigos? Buenas tardes, bienvenidos a la presente emisión informativa de Enfoque. Como siempre, es un gusto, un privilegio poderles saludar nuevamente, incorporarnos ya al espacio informativo, al noticiero de Enfoque, con un saludo cordial para quienes nos sintonizan a esta hora del día. Allá en Flores, no sé si don Gustavo Pinelo o el personal de la oficina contable Tayasal nos está escuchando, para que nos pueda informar cómo está llegando nuestra señal, porque me comentaba que muchas veces la señal se le iba del aire. Entonces, a ver cómo está nuestra señal, si era su antena o era
2: la nuestra.
1: La nuestra, por favor, don Gustavo Pinelo, licenciado Gustavo Pinelo y su equipo de trabajo de contabilidad y auditoría en la oficina contable Tayasal, allá en la isla de Ciudad Flores. Saludos cordiales a los amigos que nos sintonizan en Melchor de Mencos, a través de Radio Mapán, Saeche, la Catedral Musiquera, Radio Petén AM, FM, la Isleta Santa Bárbara, FM Maya y nosotros, por supuesto, Tom Estéreo, llevándole a usted lo más importante, lo más granado de la información. La inseguridad continúa en nuestro departamento, los problemas del agua, los problemas de la energía aún continúa. El problema del agua podría tener solución, pero también el problema energético, pero esto lleva mucho tiempo. Así que el día de ayer se reunieron representantes de varios COCODES y líderes comunitarios para ver qué solución podría haber en corto plazo. Sin embargo, parece ser que el diálogo fue bueno, pero soluciones no se encontraron, y si se encontraron, a largo plazo, porque el problema no es solo en el departamento del Petén, sino que hay otros departamentos donde la empresa Energuati, ahí tengo yo precisamente algunas entrevistas de algunos que se están quejando y están demandando precisamente a la empresa Energuati. Richard, como siempre, bienvenido a este espacio informativo de Enfoque, como tú decís, listos y preparados para informarles del acontecer a nivel Petén, Guatemala y el mundo.
2: Así es, muchas gracias como siempre a toda nuestra audiencia por estarnos sintonizando a estas horas del día, a la hora del almuerzo. Un buen provecho para los que estén comiendo, por favor, coman tranquilos y disfruten del tema informativo aquí en su programa de Enfoque. Desde ya mandando un saludo allá a nuestra gente que nos está escuchando en Melchor de Mencos, en Radio Mopán, en el bello municipio y pintoresco de municipio de Sayache, en la Candona Musiquera, y también aquí en el área central, en Barrio La Ermita, FM Maya, emisión Mediodía, Radio Petén en Isleta Santa Bárbara, y por supuesto aquí es su estación favorita, Top FM 105.3. Y sí, como bien, muy bien mencionaba el profesor hace poquito, esta semana pues hubo una semana trágica de accidentes, hubo pues reuniones de las autoridades con respecto a la luz, al agua. En teoría el día de hoy en EMAPET el ingeniero va a dar una solución a este inconveniente de lo del agua. Estamos a la espera de esa información, pero si en dado caso hay de esto más adelante y se amplía, pues con mucho gusto ya sabe que aquí le estaremos indicando qué es lo que solución brindaron y todo tipo de información no solo relacionado a esos temas. Vamos a iniciar con los titulares del día de hoy. Entonces,
1: ganadero es asesinado a plena luz del día, esto en un barrio del municipio de Pocutún, Petén. La trágica noticia se dio a conocer luego que se comprobara quién era la persona fallecida.
2: En otras noticias, tenemos a más de 17,000 motos consignadas y 676 recuperadas en los primeros 5 meses del presente año.
1: La Policía Nacional de Tránsito informa que más de 16,000 motos han sido recuperadas, o más bien dicho, decomisadas por determinados delitos.
2: Estábamos comentando el día de ayer sobre el precio de los combustibles. Al parecer ya están reflejados los precios actuales. Para la diésel bajó 2 quetzales con centavos y para la superior y regular 3 quetzales. Y ahí les daremos información exacta de cuánto está al día de hoy para que usted aproveche e ir a tanquear su vehículo.
1: El director o subdirector de la Escuela Normal, Byron Contreras, nos da importante información para la comunidad educativa sobre las diversas actividades programadas para este mes, entre ellas el descanso de medio año.
2: También tenemos ahí, tuvimos la grata conferencia, bueno, una entrevista con el señor alcalde municipal sobre la selección departamental de balón de mano, se prepara para los próximos Juegos Nacionales a realizarse en el mes de noviembre del presente año.
1: Cultura y Deporte realiza un evento importante, esto en la Escuela Normal Julio Edmundo Rosado Pinelo, impulsando el arte y el deporte, como también la cultura.
2: PNC captura a menor remitido por presuntos motoladrones.
1: Cambio de director se registra en el Hospital Antonio Penao del Barrio. El nuevo director tiene aproximadamente un año de laborar en dicho centro
2: y en hospitalario. Muy bien, en noticias nacionales tenemos la nueva ley antilavado. Amplía controles a criptomonedas profesionales, inmobiliarias y empresas.
1: También déjenme decirle que el problema de Nerguate no es solo aquí. Tendremos información de otros departamentos de Guatemala.
2: Esto y más noticias aquí en nuestro programa de Enfoque después de esta pausa comercial.
1: Regresaremos con el detalle de las noticias.
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2: Estamos ya con ustedes, amigos oyentes. Muchas, pero muchísimas gracias por sintonizarnos a esta hora del día. Y vamos a darles a conocer a usted cómo está el pronóstico del tiempo, cómo está el clima. Ayer estuvo lloviendo en algunas zonas del departamento del Petén. Hoy, al igual, la Traversal del Norte es el área que se verá más afectada en este cambio climático que presenta Insibume, que se da a conocer a través de los diversos medios de comunicación, a través del vocero encargado. Pero que también es importante, Richard, amigos oyentes, que tomemos en cuenta las diversas rutas, porque últimamente, o desafortunadamente, o desgraciadamente, por un imprudente pierde la vida otro. Se han registrado tantos accidentes que, de acuerdo a la información que hemos tenido a través de la 57ª Compañía de Bomberos Voluntarios, solo este fin de semana se registraron más de 15 hechos de tránsito donde dejó varias personas heridas y otras fallecidas. Así que si usted va a manejar, maneje con mucha precaución. No maneje con mucha velocidad cuando esté lloviendo, o ha dejado de llover, o está lloviendo, o ha empezado a llover, porque el pavimento queda resbaladizo. Y esto, no hay llanta, no hay vehículo que pueda sostenerse ante cuando el vehículo derrape, o una motocicleta, o una bicicleta, o un rotativo. Por favor, tome su medida de precaución. Asegúrese que se ponga el cinturón de seguridad, que es lo más importante, y al conductor de la motocicleta el casco respectivo.
3: Así es, así que siempre un llamado a nuestra audiencia de los radios escuchas de que respetemos las leyes de tránsito. Recuerde que también aquí en el área central ya cambiaron varias direcciones, varias avenidas.
2: Exacto.
3: Ya solo es de avenida. Una vía.
2: Exacto. Hay una vía.
3: Ahí más adelante.
2: Esto es en el barrio Porvenir, ¿no?
3: Barrio Porvenir, es correcto. Donde antes era doble vía, ahora hay ciertas ya avenidas donde solo es una vía, que para abajo
2: o para arriba.
3: Otras para arriba, exacto.
2: Y esto ha sido un hecho de tránsito, creo que eso es lo que causó recientemente.
3: Exacto.
2: Ahí.
3: Exacto. Antes había ahí por donde estaba, y no queremos dar lugares como exacto, pero ahí había una clínica.
2: Sí, sí.
3: Por ahí donde se registraban muchos accidentes de tránsito por la doble vía y tal vez la falta de señalización, lo cual ha disminuido bastante, ya que gracias a la Policía Nacional de Tránsito, a la PMT, pues se dio la obligación de poner solo una vía y señalizar bien las calles.
2: Pero recuerden que todo eso fue a petición del COCODE.
3: Exacto, a petición
2: del barrio del Porvenir. No fue decisión del Consejo, no fue decisión de la PMT, no fue decisión de la Policía Municipal o Nacional de Tránsito,
3: fue decisión del
2: COCODE, y las autoridades del municipio de Isabelita tomaron esa decisión. Estuvieron avisando continuamente. Si hay señalización terrestre, donde están las flechas para dónde va, para dónde viene.
3: Exacto.
2: Por favor, entonces lo único que nos queda como ciudadanos que manejamos o conducimos es respetar las señalizaciones de tránsito por seguridad nuestra y seguridad de los demás.
3: Y gracias a eso, ya para terminar el tema de este de accidentes, y gracias a eso se ha disminuido esa área por menos accidentes.
2: En el Porvenir. Recientemente, exacto, lo que se registró fue el choque de dos vehículos y que un pick-up quedó empotrado en una vivienda, en una farmacia.
3: Es correcto.
2: En horas de la tarde-noche, en donde lamentablemente las piedras solamente fueron materiales.
3: Exacto.
2: Pero no hubo personas fallecidas ni lastimadas. También ahí en esa, creo que se trasladaron a unos niños, ¿no? No sé si fue en este accidente o en otro hecho de tránsito.
3: Fue en carretera.
2: En carretera, ¿no?
3: En carretera, pues eso fue el día de ayer, es correcto.
2: Sí, se trasladaron una familia de
3: unos niños.
2: Sí, hermosa, vista hermosa, de unos niños, salieron afectados.
3: Bueno, iniciaremos ya con el pronóstico del clima. Déjeme decirle que el Niño traerá más calor ahorita en junio. Temperaturas subirán hasta 3 grados más en Ciudad de Guatemala y en su cabecera. El pronóstico indica que en junio traerá más calor a menos y menos lluvia del país por efecto del fenómeno El Niño. Entonces, para todas nuestras radioaudiencias hay que prepararse, ya que esta semana hasta el 8 de junio las temperaturas subirán de entre 0,5 y 3 grados Celsius más, según la perspectiva climática mensual del Instituto Nacional de Sismología, Vulcanología, Meteorología, Hidrología y Sibume. Y aquí en el área central del municipio, en el departamento de Petén, tenemos temperaturas actuales de 33 grados centígrados con una sensación térmica de 41 grados centígrados. Nos reportan de que no hay probabilidades de lluvias, son muy pocas, solo va a estar nublado. Y el 12% es de probabilidad de lluvia, los rayos UV van a estar muy altos. Así que por favor, a toda nuestra audiencia que vaya a salir a hacer un mandado, lleve su sombrillita, a pesar de que está nublado, recuerde que los rayos UV siempre pegan. Y también esto es gracias al fenómeno del Niño, que va a estar golpeando dentro de esta semana del mes de julio. Y en la ciudad capital tienen temperaturas de 32 grados centígrados durante una ola de calor que llegó a Zacapa también a 42.6 grados centígrados. Así que por favor, prepárese, gente bonita, manténgase bien hidratada y lleve su sombrilla, su protector, porque es importante cuidar nuestra piel también.
2: Vamos a dejarles a ustedes a nivel nacional ya con el pronóstico, porque durante esta semana que comenzó el día lunes y el martes, miércoles, jueves, pues habrán cambios que afectarán pues algunos departamentos de la República de Guatemala.
4: Vial. En esta semana nosotros esperaríamos que alrededor del día martes tengamos el ingreso al país de una onda del este que va a traer lluvias principalmente desde la parte del sur al centro del país. A la altura del día jueves pronosticamos otra onda del este que podría también traer este mismo comportamiento, y durante la semana se prevé que pueda ingresar un sistema de baja presión que pueda traer también lluvias a nuestro país. En el sentido de las temperaturas, para esta semana los mayores pronosticados que se tienen, principalmente para la región de Petén, Caribe, Franja Transversal del Norte y Valles de Oriente, es de aproximadamente 36, 38 grados centígrados, y para la región de Altiplano Central y Occidental, las máximas que podríamos esperar son de 32 grados centígrados.
5: Además, informaron que a partir del 1 de junio se inicia la temporada ciclónica en el Océano Atlántico, donde se estima la formación de entre 11 a 15 ciclones nombrados. Por ello, el titular del INSIBUME hizo el llamado a mantenerse informado a través de los canales oficiales para conocer la evolución de cada fenómeno. En ese marco, puso a disposición una nueva aplicación móvil, donde se podrán consultar condiciones meteorológicas, pronósticos, entre otros.
2: Imagínense, de 11 a 15 ciclones que podrían desarrollarse a huracanes para los próximos días en la zona del Atlántico. Entró ya la época ciclónica. Aquí va a ser diferente, en el Partén, en el departamento del Petén, Zacapa, Chiquimula, Jutiapa, que son lugares, como es cuenta, un poco calientes.
3: Sí.
2: Entonces, hay una canícula, fenómeno que se da de la propia naturaleza. Hay una niña y un niño, la niña huichona y el niño. Entonces la niña nos trae agua y el niño nos trae
3: calor.
2: Entonces aquí va a afectar el calor. Por lo tanto, es importante, amigos oyentes, que si usted tiene un familiar con enfermedades crónicas como la diabetes, la hipertensión, ¿qué más? Problemas del cuerpo, problemas de pulmón o de la piel, pues que tome en cuenta las recomendaciones que dan los conocedores en cuanto al tema de salud, de no permanecer mucho tiempo en el sol. Ahora, si usted quiere agarrar vitamina C para fortalecer el cuerpo, esté de 10 a 15 minutos a las 7, 8 de la mañana, como el sope, asoleándose.
3: Ah, como lo trajo el mundo.
2: Sí, como trajo el mundo, asoleándose, para que agarre usted la vitamina C, que es el sustento y el hierro para nuestros huesos.
3: Es correcto.
2: Y si no, no lo haga en otro horario, porque esto puede tener un golpe de calor y puede ser que tenga problemas respiratorios y puede ser que vaya a parar hasta el hospital si es que las unidades de emergencia llegan a tiempo para atenderlo.
3: Así es, así que por favor toda nuestra radio escucha, tome en cuenta estas palabras y seamos precavidos. En otras noticias, déjeme informarle que más de 17.000 motos consignadas y 676 recuperadas en los primeros 5 meses del año, como resultado de los constantes operativos de control y prevención realizados en distintos puntos del país. En los primeros 5 meses de este año se han consignado 17.213 motocicletas. Esto se debe al seguimiento de casos de investigación, así como que algunas eran utilizadas en hechos criminales, muchas por no tener placas ni tarjetas de circulación o por infracciones a la ley y al reglamento de tránsito. En estas acciones también se reportan la recuperación de 676 motocicletas que tenían reporte de robo. Los operativos de seguridad y prevención se han incrementado a nivel nacional en sectores y horarios estratégicos. La PNC pone a disposición de la población los números telefónicos 110 y 1561 para realizar denuncias de manera confidencial.
2: Bueno, también déjenme decirles que el precio del combustible a nivel nacional, pues ya el Ministerio de Energía y Minas emitió un comunicado. En Petén, por lo menos para esta semana, la gasolina regular está a 33.26. Esta gasolinera, este número de esta gasolinera es la que está de Camino Bíblico para arriba, que hace esquina. Es correcto. Hasta está a 33.26. La Super 34.26 y el diésel 31.9. El diésel, que es lo que más afecta al transporte público, así como también el transporte urbano pesado. Y el transporte pesado. Así que si usted va a comprar combustible, ahorita lo tiene que comprar a este precio, 31.26, 34.26 o 31.9 si es el diésel. Pero en las rutas, en los otros municipios del departamento del Petén, no podemos decirle a usted porque también
3: puede que esté más alto.
2: Puede ser que esté más alto.
3: O un poco.
2: Estamos hablando aquí de los precios del área central. Algunos me dicen, pero Melchor, pero en Saiche, pero en La Libertad, no le bajan de 38, no le bajan de 39. Pero si usted ve que de 33 le suma 5, estaría 38 comprando sin el subsidio. Ahora, con el subsidio está 33. A la gasolina súmele 5 quetzales más. Si no hubiera subsidio, ese valor lo estuviéramos comprando. Y 31.9, súmele 8 quetzales a diésel, estuviéramos comprándolo a 39.9. Ahora, sin subsidio, está caro. Con subsidio, pues se siente económicamente bien. Pero triste, lamentablemente, que parece que ya solo esta semana o la otra, no sé cuándo finaliza el subsidio, pues, que eran para 2 meses. Ahora, ¿qué pasará de aquí en adelante? Mientras tanto, el conflicto armado entre Ucrania, Estados Unidos, Israel y Rusia e Irán continúa a nivel internacional.
3: Es correcto. También déjeme informarle que llega la nueva ley de lavado contra el dinero, el cual...
2: Lavado de dinero.
3: Moviliza a 36.000 millones en 4 años y se vincula a 8 delitos en Guatemala. Guatemala ha detectado que 36.055 millones vinculados con presuntos casos de lavado de dinero denunciados ante el Ministerio Público durante los últimos 4 años. Una cifra que refleja la magnitud de ese delito, según analista. También, pues, la nueva ley de la antilavado amplía controles a criptomonedas profesionales, inmobiliarias y empresas. Guatemala actualiza 25 años después de ley para prevenir y combatir el lavado de dinero y financiamiento del terrorismo, lo cual se ajusta a estándares internacionales. Según la información, aquí nos indican que la nueva ley deroga la ley contra el lavado de dinero u otros archivos, decreto 66-2001, y la ley para prevenir y reprimir el financiamiento del terrorismo, decreto 58-2005, para sustituirlas por un marco legal unificado, alineando con las recomendaciones del Grupo Acción Financiera Internacional. Aunque aún están pendientes su publicación oficial y la emisión de su reglamento, la normativa ya permite identificar los principales cambios que impactarán a empresas profesionales, entidades financieras y otros sectores económicos sujetos a controles para prevenir el lavado de dinero y el financiamiento del terrorismo. La nueva ley representa la reforma antilavado más ambiciosa realizada en Guatemala desde el 2001. Su principal novedad es que se traslada el enfoque del sistema bancario al conjunto de la economía, al incorporar sectores como bienes raíces, vehículos profesionales, criptomonedas y estructuras cooperativas. El mayor impacto económico será el aumento de las obligaciones de cumplimiento y transparencia para empresas y profesionales, mientras que el principal beneficio esperado es fortalecer la credibilidad internacional de Guatemala frente a la GAFI, los inversionistas y los bancos correspondientes.
2: Entre tanto, déjeme decirle que la coordinadora municipal de la Casa de Desarrollo Cultura del municipio de Melchor de Mincos ofreció declaraciones. Ella es la licenciada Brenda Solares Gramajo. Ofreció declaraciones sobre el certamen de arte y cultura Guatepaz que se lleva a cabo en el salón de la Escuela Normal Profesor Julio Edmundo Rosado Pinelo. Esta actividad se lleva a cabo el día de hoy en horas de la mañana.

0: Cuéntanos, es este evento que se está llevando a cabo a través del Ministerio de Cultura y Deportes en la Escuela Normal.
1: Es la apertura de lo que es el Certamen de Arte y Cultura Guatepaz a nivel de la Región 8 del Departamento de Petén. Se inició con el municipio de Flores Petén en la etapa comunitaria. El día de hoy se están calificando algunas etapas de lo que es dibujo y pintura, marimba y también en oratoria. Hay en otras casas de desarrollo para competir el día de la etapa regional que se va a dar en julio. Entonces estamos en la fecha 5 y 6 de julio en que se va a desarrollar en cada municipio. Entonces el día de hoy iniciamos con Flores Petén, seguidamente San José, está San Benito, está también Melchor y Poctún.
0: ¿Cuántos municipios van a participar?
1: 5 municipios.
0: ¿Y de ahí?
1: Nos vamos a la etapa regional. Sacamos los representantes de la región y vamos a la etapa nacional.
0: ¿Qué buscan con ello? ¿Cuáles son sus
1: objetivos? Promover el arte y la cultura por medio de jóvenes, adultos que quieran participar para dar a conocer a los artistas.
0: ¿Consideran que hay mucho material
1: artístico? Hay muchas personas que pueden participar en este certamen y tal vez hay unos que, pues, por la información que no les llega, no han participado, pero también los esperamos, pueden acercarse a las casas de desarrollo que le he mencionado, está la página de Cicultura donde hay información también y también pues pueden inscribir, ellos pueden inscribir ahí y también para el otro año seguidamente se dan todos los años, ya llevamos la 5ª edición con esta.
0: ¿Cómo ve la participación de los estudiantes? ¿Hay material humano?
1: Hay material en estudiantes y también personas que no han estudiado. Aquí puede participar toda clase de personas, no importa que no sean estudiantes. Pueden participar desde niños de 5 años y no hay edad.
0: O sea que este evento es abierto.
1: Es abierto, pero se ha dado en la escuela normal también porque hay muchos participantes.
0: ¿Próximo evento dónde va a ser?
1: El próximo evento de la regional va a ser en el Salón Sagnité.
0: ¿Para cuándo?
1: Para julio.
0: ¿Julio?
1: Sí, es en julio el próximo evento.
0: Okay. ¿Cuál es la invitación?
1: Pues invitar a toda la población para que conozcan nuestro certamen de arte y cultura a nivel de región y también nacional que se está abriendo aquí en Petén. Como les decimos, es la 5ª edición que se está llevando a cabo.
0: ¿El participante puede ser profesional, no profesional o tiene que tener...?
1: No, las bases son claras en decir que puede participar cualquier persona siempre y cuando no tenga... ningún sueldo o esté con el gobierno y de ahí no hay problema, puede participar cualquier persona.
2: Bueno, pues importante, ¿no?
3: Importante información.
2: El arte, el deporte, la cultura es importante porque hay muchos artistas incógnitos que no se han podido dar a conocer, se han dado a conocer, pero no a un nivel donde alguna persona interesada los pueda contratar, como el caso de pintura. ¿Qué tenemos ahí, Richard? Estábamos escuchando la voz del alcalde.
3: Sí, tenemos información.
2: Balonmano, la delegación de Petén para los Juegos Deportivos Nacionales en noviembre de este año estarán participando fuera del departamento del Petén, no sé qué país, qué departamento es. Y escuchamos lo que nos dio a conocer el profe, entrenador de la delegación.
4: Gracias aquí a mi alcalde que nos ha apoyado, selección de balón. Muchas gracias por la entrevista, un cordial saludo y gracias aquí a mi alcalde que nos ha apoyado. Selección de balonmano partirá a la ciudad capital a los Juegos Regionales clasificatorios para ir a Xela en el mes de noviembre. Estamos en el grupo de Cobán, Salamá, Guatemala y El Progreso. Sub-15 masculino va ahorita y el 21 va la sub-femenino, sub-15 también. Estamos entrenando duro para representar dignamente a Petén y gracias a nuestro alcalde que nos está apoyando económicamente para ayudar para refrigerio a nuestros atletas que vamos a dicho evento.
5: ¿Cuántos elementos forma?
4: 15 atletas, un delegado y un entrenador. Serían 17 personas.
5: A nivel nacional, ¿cómo se ha catalogado esta disciplina?
4: Gracias a Dios, gracias al apoyo de todos y sin ofender a mi alcalde aquí que nos ha apoyado, el alcalde de San Francisco, que es nuestra sede, nos da el salón. Estamos en los terceros, primeros lugares a nivel nacional.
5: Alcalde, es importante aportar.
6: Sí, nosotros por siempre, pues. Nos da un gusto estar apoyando aquí al profe Chiqui, más conocido. Y pues a mí me pone orgulloso estar siempre a la par de él porque me dio clases desde chiquito, me dio metales. Y pues sepa que siempre vamos a estar también dispuestos para apoyarle a los jovencitos para que practiquen ese deporte que es balonmano. Y aquí estamos pues presentes nosotros.
4: Gracias, agradecerles y a ustedes también por la entrevista.
5: El profe, si alguien quiere ingresar a la...
4: Está a 31. Número de teléfono 31-76-52-77. Me pueden llamar para que les indique yo qué días entrenamos y el horario. Están invitados. Y también déjenme decirles que este año, gracias a él, nos fuimos a Xela con la sub-10, masculino y femenino. Ya fuimos a un evento a Xela y trajimos primer lugar, primera vez en todo Guatemala, que se va a hacer la selección sub-10 en balonmano. Ya fue un éxito, la sub-10, y gracias aquí a nuestro amigo, el alcalde, que nos apoyó con el transporte para ir a Xela. Masculino y femenino, y ganamos. Gracias a Dios salimos avante en ese regional que tuvimos ahí en Xela.
5: ¿Dónde entrenamos?
4: Nosotros, nuestra sede es el Salón Municipal de San Francisco Petén. Ahí entrenamos.
5: Okay. Alcalde, pues es importante.
6: Calidad, pues siempre apoyar al deporte, apoyar a los jóvenes, a las jovencitas, porque para mí siempre es importante que un deportista más, un delincuente menos, ¿no, muchachos? Que esas mentes se mantengan ocupadas, porque son jovencitos que están llenos de mucha energía, y pues nosotros ponemos un granito de arena apoyándolos, y decirles también a los padres de familia también apoyen a sus hijos practicando deporte. Yo me lo bendiga.
5: Profe Chiqui, hay una vibra positiva para el equipo de Flores FC en la final este domingo.
4: Primeramente yo le voy a apoyar ahí al alcalde y vamos a ganar 2-0.
5: Ah, muy bien. Así que, gracias.
0: Recuerdo a la Shell.
4: A la Shell, yo era chiquitito, tenía 12 años, de que en paz descanse Cervantes, la gringa, Oscar Castellanos, el maestro Huicho, y ahí estaba yo, el que pasaba las pelotas, quedábamos trabados en la malla con el profe Byron, éramos los peloteros, llegó Isha, llegó Santa Elena, después apareció Pumas.
5: San Benito.
4: También en San Benito, fuimos contrincantes, me pateaban todos los chivis, los canchanes, y ahí es historia. Franco, Paco Torres, fue mi marca.
5: Mar Baños,
4: un gran delantero izquierdo, si ustedes recuerdan, buenos jugadores. Un cordial saludo a todos y todos San Benito también. Muchas gracias por la entrevista, buen día.
2: Bueno, ahí hizo recordatorio el profe de balonmano sobre aquellos futbolistas que en esa época existieron y que verdaderamente sudaban la playera sin ganar un solo centavo, jugando en campos de fútbol donde el agua, el charco, el lodo y el zacate era lo predominante. Bueno, hoy ha sido diferente, pero se jugaba por amor al fútbol,
3: por amor al arte,
2: y no con zapatos de fútbol a veces, sino con zapatos
3: normal. Ad-hoc, sí.
2: Ad-hoc, zapatos ad-hoc. Nada de marcas de colores.
3: Nada.
2: Solo había una clase de zapatos. Empezaron a venir los Cosmos, después el zapato Pelé, y ahora hay muchas marcas gringas que usted los puede conseguir a 50 quetzales ahí en las pacas, que antes esos zapatos valían 300, 400 o 500 quetzales. Vamos a pausa y regresamos con ustedes porque ya el Iki ya está aquí para presentarles el deporte departamental nacional e internacional también, y el mundial que ya está a las puertas. Ya llegaron los iraquíes.
3: Ya. A México. Están preparándose en México. Ahorita el 11 de junio es el primer partido.
2: Bueno, vamos a ver qué tal.
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2: Bueno, vamos a continuar con ustedes con información para dar paso a nuestro segmento deportivo. Ya con el licenciado López, se encuentra acá en nuestros estudios, en la cabina de cristal de la 105.3 Top Estéreo. Gracias a quienes nos sintonizan a lo largo y ancho de nuestro departamento. Tenemos una entrevista con el director de la Escuela Normal, subdirector de la Escuela Normal, Julio Edmundo Rosado Pinelo, licenciado Byron Contreras, que nos daba importante información para la comunidad educativa, específicamente hablando sobre los días de vacaciones, el receso de medio año, así como también la distinción de maestros para el 25 de junio. Esto fue lo que él dijo a los medios de comunicación, que hoy en la mañana tuvimos la oportunidad de abordarlo.
3: Estamos acá en el establecimiento de la gloriosa Escuela Normal, en su instituto experimental. Prácticamente las vacaciones están del 23 al 2 de del 23 al 2 de al 2 de julio, precisamente la semana de medio año, ¿verdad? Donde los jovencitos pues salen ya a sus vacaciones, y también todo el personal docente, esperamos que carguen las baterías los chicos y regresen ya el 2 de julio a sus clases normales, y ya nos queda terminar el año prácticamente a finales de septiembre. Culminan los del ciclo básico experimental para que en octubre pues sean las últimas actividades que se hagan.
4: ¿Es aceptable estas vacaciones a medio año?
3: Creo que es lo más justo que pueden tener los estudiantes, porque son tres trimestres que tienen, que son cargados, llevan más de 15 cursos aquí en nuestro instituto experimental, y creo que los padres de familia también merecen que haya un descanso, porque realmente el estudiantado no ha tenido esos días de vacaciones, ¿verdad? Creo que es justo.
4: ¿Y la estadística cómo se maneja actualmente?
3: Tenemos 622 estudiantes, subimos la estadística el año pasado, no hemos permanecido, teníamos 630 por ahí, pero 8 estudiantes por XY razón, pero los padres de familia los retiraron, algunos porque se fueron a vivir a otro lado, otros porque sus papás decidieron mandarlos a otra institución educativa. Pero sí contamos con 622 estudiantes. Los programas están completos. Ahorita ya nos vino el tercer desembolso de la alimentación, que se va a entregar en bolsa, porque todavía no hemos culminado la cocina y estamos por terminarla. Y esperamos de que la otra semana se entregue la alimentación, ¿verdad?, a los padres de familia.
5: Licenciado Byron, hablando sobre los festejos del magisterio en la Escuela Normal, algunos catedráticos por su alta labor serán galardonados en este mes.
3: Sí, precisamente ya, por ejemplo, acá la directiva de claustro ya tiene a los dos maestros distinguidos en el ciclo básico. Pues tenemos a la licenciada Oriselda, que es la de corte y confección, ya tiene 6 años de estar con nosotros y fue elegida el día de ayer, y por la tarde pues todavía están en ese certamen, esperamos que muy pronto den a conocer. Y luego ya la directiva de claustro está estableciendo el día, que puede ser el día 22 o el día 23, que se celebran las actividades a nivel departamental, ¿verdad?, y a nivel municipal. Y creemos que ahí ya podemos hacerle un pequeño acto donde se le dé reconocimiento a esos maestros distinguidos.
5: Perfectamente, ¿cómo están?
3: Precisamente creemos ahorita que la licenciada Rosita, que es la directora por parte de la Escuela Normal en su ciclo diversificado, también ya tiene la carrera más que todo adelantada para la carrera de magisterio, que inicia el próximo año. Ellos están en reuniones y esperamos que ese acuerdo pues esté firme, y la modalidad de cómo va a ser el estudio para los nuevos maestros, y también el remozamiento, ¿verdad?, que hemos estado teniendo. Creo que la Escuela Normal ha sido bendecida por el Ministerio de Educación, Ahorita nos queda nada más el área de costura, que falta remozarla, y el salón de usos múltiples, ¿verdad? Y ya culminamos prácticamente con el remozamiento de todos los ambientes educativos.
4: O sea, que se pone en práctica para el año 2027 la carrera de magisterio.
3: En eso está firme el acuerdo, están todavía en algunos procesos de ver la forma de cómo van a hacer la prueba diagnóstica para poder hacer el ingreso a esos estudiantes que van a ser maestros, pero parece y está establecido que todavía están en ese trabajo, que va a ser de jornada de 8 horas, ¿verdad? Según lo programa la ley, no sé si va a tener modificaciones, pero sí ya está en pie, y primeramente Dios, en este lapso, pues ya van a establecer la forma de cómo van a hacer la modalidad de magisterio, ¿verdad? De primaria.
4: ¿Cómo serían las instalaciones?
3: Perfectamente, eso lo tienen que visualizar, ¿verdad? Para usar las 2 jornadas, ¿verdad? Porque nosotros sí estamos full con 15 secciones. Entonces creemos que por ahí tendrá que haber alguna forma de poder interpretar las cosas y hacer de 2 niveles, por ejemplo, inmediatamente los 3 salones, ¿verdad? Creo yo, a ver la forma de hacer otros ambientes para que puedan recibir clases también los jóvenes que van a venir con el proyecto de maestros de primaria para los próximos años. Gracias, mis amigos.
1: Muy bien, esas fueron las palabras del subdirector de la Escuela Normal, el profesor Julio Rosado Pinelo. Iniciamos ya con el programa de Enfoque Deporte. Ya tenemos aquí al licenciado Francisco López, muy conocido como Pancho López. Muy bien, Lick, el micrófono es suyo. Iniciamos en el segmento deportivo.
6: Muchas gracias por el cambio, mi estimado joven, dinámico siempre, Richard Colmenares. Saludos cordiales también para todos y cada uno de ustedes. Amable audiencia, hoy es miércoles 3 de junio 2026, iniciamos balón al centro y micrófonos abiertos. Este es su segmento de deportes Enfoque Deportivo a través de Top FM, Radio Petén, FM Maya, La Lacandona Musiquera, Ensaya Che y Radio Mopán en la fronteriza Melchor de Mencos, Petén. 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Llámanos al 3928-6935 y vamos a iniciar con la información de Flores FC, los Peces Blancos, que el domingo recién pasado en el estadio Marco Antonio Fion Castellanos recibieron a los Toros de Taxisco por la final de ida de la Copa de Campeón de la Tercera División, alzándose con la victoria los Peces Blancos de Flores FC por 2-1. Este próximo domingo 7 de junio será la vuelta en las tierras santarroseñas, tierras taxistecas, un calor pues similar al de acá. En Taxisco allá estarán devolviendo la visita los Peces Blancos de Flores, esperando pues que se traigan la Copa de Campeón de la Tercera División, por lo cual pues ya es un logro pues de mucho mérito para este equipo realmente joven, dirigido por el profesor Julián Chacón. Enhorabuena a los muchachos de Flores FC. Y también ya está lista la Supercopa de Guatemala, donde están

participar en la Liga Primera División, sigue en segunda, pero sin embargo va a recibir a la Aurora FC. Mientras tanto, que los Peces Blancos de Flores van a recibir en el Marco Antonio Fion Castellanos a la Nueva Santa Rosa. Esto, como decía, a un único partido. Esta Supercopa es patrocinada por una entidad bancaria de nuestro país, así que también tiene mucha participación los Peces Blancos de Flores, Sayache y Poptún. Pero la visión ahorita, el proyecto pues final, está para poder lograr el ascenso de parte de los Peces Blancos de Flores, ya que el domingo 14 de junio en tierras zanaratecas será el encuentro definitivo allá en el estadio de Zanarate ante Ocos. El Deportivo Ocos de San Marcos será a un único partido, pues 90 minutos reglamentarios más el tiempo adicional si fuera necesario, o los lanzamientos de penaltis. Esperamos que esto no se dé, sino que en los 90 minutos reglamentarios sean los Peces Blancos de Flores que logren ese ansiado boleto a la segunda división. Repito, agenda cargada para los Peces Blancos de Flores. Están en plena disputa del campeón de la Liga Tercera División, y el domingo 14 de junio en tierras zanaratecas pues será ese partido y definitivo, partido crucial, perdón, para lograr el ascenso a la segunda división. Será algo emotivo de lograrse el ascenso, ya que nos estaríamos enfrentando a Poptún FC y los demás equipos participantes. Muchos éxitos a nuestros queridos Peces Blancos de Flores. 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Vamos a cambiar ahora pues de la dimensión futbolística. Ya tenemos la información de los Peces Blancos de Flores como corolario de todas las actividades deportivas que ha tenido. Pues esperamos ese ansiado 14 de junio en tierras zanaratecas y podernos venir con el ascenso, con las medallas y obviamente con la copa de ascenso a la segunda división, hacer ese recorrido de aproximadamente unos 250 kilómetros por ahí, 400 más o menos, como 400 kilómetros, 800 ida y vuelta. Esperamos que sea una caravana pues de recibimiento para los Peces Blancos de Flores. Pero escuche usted de que ya estamos también a las puertas del Mundial de Fútbol. Ya está a las puertas del fútbol mundial, y es que por primera vez en la historia participarán 48 selecciones nacionales. Oiga usted, 48 selecciones nacionales estarán participando, dejando atrás pues que tradicionalmente eran 32. Y ahora habrá una disputa sin precedentes de 104 partidos. La gran inauguración será pues con el pitazo inicial, que está programado para el jueves 11 de junio. De las 104 selecciones, pues el partido inaugural será el próximo 11 de junio, será el día jueves. Así es que la mesa está servida allá en el imponente Estadio Azteca de la Ciudad de México. Ahí los charros, la selección azteca será de local obviamente, y se enfrentará a Sudáfrica. Me parece que ya han tenido encuentros ante Sudáfrica, y será la inauguración y las emociones del grupo A. El impacto geográfico pues será algo también muy llamativo, ya que será en tres naciones. Será pues Norteamérica, México, Estados Unidos y Canadá. Habrá actividad futbolística en 16 ciudades distintas, distribuidas en los tres gigantes del norte, entre Canadá, Estados Unidos y México. Así de que son 12 grupos, 48 equipos divididos en 12 grupos de 4 participantes, donde clasificarán a la siguiente ronda los dos primeros lugares de cada grupo. Pero además se sumarán los 8 mejores terceros lugares de todo el torneo. Esto significa que prácticamente ningún equipo estará eliminado hasta el último minuto de la fase grupal. Como un poco de historia, pues lamentablemente para nosotros los chapines, los quetzales, no se nos ha logrado dar pues participar en una copa mundial. Nos hemos quedado muy cerca, me recuerdo en el año 1990 para clasificar a Italia 90. Nuevamente se dio la oportunidad allá en Trinidad y Tobago para la clasificación de Alemania

0: 2006. Queda pues esos partidos, último paso ya a las puertas, de con boleto prácticamente en mano, solo que lo selle Migración para abordar el avión al Mundial. Sin embargo, por errores lamentablemente individuales, se perdió en Sudáfrica ante Trinidad y Tobago. Y ahora también lamentablemente pues se pierde de local ante El Salvador, aunque luego nuevamente pues eso dolió mucho, pero nos parece que allá ante los equipos caribeños perdimos la oportunidad de clasificar al Mundial. Lamentablemente no se pudo dar. Se empató ante Panamá de visita, un muy buen punto, pero ante el equipo de Surinam, lamentablemente allá se iba ganando 1-0 en una jugada totalmente fuera de contexto. Se va ganando 1-0, minuto 87-88 de juego. Uno de los nuestros lanza el balón desde media cancha intentando anotar el segundo gol, totalmente fuera de toda lógica. De ahí nace la jugada para el empate. Dolió. Poco de psicología, manejo del balón, entretenerlo, me caigo, me duele la pierna, que no sé qué, camilla, me llevo una tarjeta amarilla, no sé, cualquier cosa menos pretender hacer un gol desde tan larguísima distancia, con el tiempo ya a nuestro favor, el marcador a nuestro favor. Hemos perdido esas oportunidades de ir al Mundial, lamentablemente. Ha sido la selección sub-20 quien ha sacado pecho, que ha clasificado ya en dos oportunidades, y ahora pues queda ver Argentina, a Brasil, a Alemania, México y cuantas muchas otras selecciones, a Panamá, al mismo Haití también, imagínese usted, Haití pues va a estar en el Mundial también, así que a nosotros nos toca ir esta semana de sparring, de servirle de entrenamiento a algunas selecciones con las cuales habrá partidos amistosos. No todo es tragedia, pero también hay que mencionar históricamente cómo nos ha ido en las clasificaciones a los mundiales del fútbol mayor. Así de que la actividad será allá en México, en Canadá y en los Estados Unidos de Norteamérica. Este mundial, como decía, pues de que serán 48 selecciones. Imagínense usted, en esta ocasión ya estaba clasificado Canadá, Estados Unidos y México, que han sido pues los rivales a vencer en la región de CONCACAF, y ahora se abrieron las puertas para nosotros, para El Salvador, para Honduras, para Costa Rica, Nicaragua, y ninguna de las selecciones va a estar. Panamá va a estar sacando pecho allá en el Mundial 2026. Así que, como decía, la inauguración será este próximo 11 de junio. Y nos queda como recuerdo también de que pues el Estadio Azteca, una forma nostálgica también, se convertirá en el único estadio del planeta, escuche usted, el único estadio oficialmente en todo el planeta que albergará 3 partidos inaugurales de una Copa del Mundo, ya que se sucedió en 1970, en 1986 y ahora en el 2026. ¿Cuándo podrá igualar otro país este logro? Pues no sabemos, a saber si lo vamos a ver, pero en este set del Estadio Azteca por ahí caminó y jugó, para quienes ya estaban en edad de ver estos partidos en el año 1970, el inolvidable, indiscutible jugador, el mejor jugador de todos los tiempos, como fue Edson Arantes do Nascimento, más conocido como Pelé. Y en 1986 fue un argentino el que brilló también en el Estadio Azteca, con alguna polémica por ahí, pero Diego Armando Maradona, el argentino, el famosísimo 10, nos regaló una jugada inolvidable desde medio campo, anotando un vistoso gol durante el Mundial del año 86. Así es de que queda como anécdota que pues en ese estadio jugó Edson Arantes, que pan descanse, como también Diego Armando Maradona, que también pues ya partió al trono celestial. Así es que un poco de anécdota previo a llevarles toda la información del Campeonato Mundial de Fútbol Mayor. Tenemos ya confirmados nuevos patrocinadores, tendremos dinámicas acá, obsequio de balones y algún otro artículo que vamos a tener con mucho gusto para toda la amable audiencia a través de Top FM 105.3. 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Muchísimas gracias a la amable audiencia. Saludos cordiales hasta el pintoresco municipio de Sayache, así como la fronteriza linda ciudad de Melchor de Mencos, Petén. Saludos cordiales. Soy su amigo Francisco Pancho López en los micrófonos de Top FM 105.3. Gracias también al dinámico joven Richard Colmenares. Nos escuchamos con el joven. Nos escuchamos en una próxima. Muy buen provecho. No se olvide tomar todas sus precauciones si va conduciendo. No solo su vehículo de cuatro ruedas, también las motocicletas, todo tipo de vehículo que se transporte usted, pues tome las medidas necesarias. Un poquito de paciencia. A veces vamos desesperados por ahí, pero un poquitín, un respiro de aire, por ahí una bocanada de aire, un sorbo de agua pura para llegar a casa donde nos esperan con el cariño y aprecio de siempre. Soy Francisco Pancho López, muchas bendiciones para usted. Muy buena tarde.
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1: Una de la tarde. Con 52 minutos.

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1: Son las 2 de la tarde con 51 minutos.

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1: Son las 3 de la tarde con 50 minutos.

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1: Son las 4 de la tarde con 22 minutos.

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0: 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Y responde al nombre de Carmen González. 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
1: Apenas una niña...

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1: Son las 4 de la tarde con 51 minutos.

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